0: a violar a la gente.
1: Es un caso muy, muy importante para mí, porque todavía no se había creado la SAC, ni siquiera sospechaba que se pudiera llegar a crear, pero fue yo creo que el principal caso que me permitió demostrar a los con los compañeros, con los investigadores, que esto de la psicología podía funcionar en la investigación de delitos graves. Y este individuo llevaba años cometiendo delitos y en el fondo era un tipo de lo más normal, que dejaba a su novia en casa y se iba a cometer agresiones. En cierto modo, en esas agresiones intentaba obtener por la fuerza lo que no conseguía o no se atrevía a pedir a su pareja sentimental, ¿no? Era un poco de sustitución porque esa frustración la volcaba sobre sus víctimas.
0: Hay otro violador también famoso de Ciudad Lineal, ¿lo trataste?
1: Sí, bueno, directamente con él no, pero sí que esa investigación ha sido sin duda una de las más duras, porque el comportamiento de ese individuo con las niñas era tan brutal que era imposible no sentirse afectado, porque son, como te comentaba antes, Miguel, es de estos individuos que realizan acciones tan dañinas y tan crueles que nos cuesta comprender cómo alguien puede llegar a esos extremos simplemente por una pulsión sexual, y es tremendo, ¿no? Pero sí, ese caso ha sido uno de los más importantes en nuestra historia, ¿no?, como analistas de conducta.
0: Hay más, a ver cómo te lo pregunto, más casos entre la adolescencia en este momento de delitos, quizá por esas músicas que escuchan, quizá por las redes sociales, quizá por esas informaciones que les están llegando con la pantallita, pregunto,
1: Sí, a ver, es verdad que se ha desde el punto de vista de la investigación académica, de la investigación delictiva, y si simplemente si tomamos las estadísticas, sí que podemos encontrar un incremento en el nivel de casos de agresiones sexuales grupales de las que tenemos conocimiento. Yo creo que ese incluso puede llegar hasta un 10% el incremento. Yo creo que es importante tener en cuenta que es un fenómeno muy actual. Da igual si es que antes estaba oculto y ahora se hace visible o realmente hay un incremento, pero la importancia de estas acciones ahora ha cobrado un interés que antes no tenía tanto, ¿no?
0: Yeah.
1: Y es un tema muy preocupante.
0: ¿Y crees que puede estar producido por ese tipo de músicas que escuchan o viene por otro lado?
1: Yo creo que es un conjunto de circunstancias sociales, de comunicación, efectivamente las redes sociales, el desapego, las dificultades de la juventud para adaptarse a un entorno que cambia a una velocidad vertiginosa. Yo creo que es un compendio de todo un poco.
0: Otro caso tremendo que, bueno, últimamente los medios de comunicación no estamos atendiendo son los suicidios. Hay cantidad de suicidios, muere mucha gente. ¿Te has enfrentado a ello también?
1: Sí, por desgracia, los años que estuve en el grupo de homicidios, pues los suicidios formaban parte y de una manera extremadamente cotidiana de nuestro quehacer, y es una realidad muy triste y muy frecuente. Hablamos de miles de suicidios al año solamente en España. Es una realidad tremendamente trágica.
0: Quiero llegar al caso que has nombrado antes de José Bretón, como un padre. No sé si tú le interrogaste.
1: No, llegar a interrogarle no, porque todo se hizo ya en sede judicial. Sí. Pero lo que sí hicimos fue analizar todos los interrogatorios que se le hicieron, porque todos fueron grabados.
0: Ya.
1: Y analizamos minuto a minuto todas, tanto de él como de las personas de su entorno que también se interrogaron. Ahí fueron muchas horas de análisis.
0: Ya, pero le veías y tenía cara de un tipo cariñoso, normalito. ¿Cómo se puede llegar a hacer esa barbaridad? Al igual que ese otro caso de Almería.
1: Sí, es lo que te comentaba antes, Miguel. nos resulta incomprensible. Y además, esa incomprensión nos genera un tremendo malestar, porque como seres humanos sentimos la necesidad de comprender por qué los demás hacen lo que hacen. Pero claro, pensar en un hombre que idea, que maquina durante semanas cómo matar a sus hijos, cómo deshacerse del cuerpo, y no entro en detalles porque el hecho de que hablemos de conductas concretas nos permite visualizarlo y nos genera pavor. ¿Cómo alguien puede hacer eso a sus hijos? No ya a otros, que ya nos cuesta comprenderlo, pero a tus propios hijos se nos escapa.
0: Don Enrique, el caso, ya casi terminando, el caso más, el personaje o el delincuente con más terrible con el que te hayas encontrado y que era difícil de darle la vuelta para tratar de incriminarle, ¿cuál ha sido?
1: Lo hemos mencionado antes, era el violador de Ciudad Lineal, porque había urgencia, literalmente había urgencia, porque cada muy poco tiempo cometía unas agresiones realmente atroces y pasaban las semanas, se cometían nuevos hechos y no había modo de atinar, de lograr una hipótesis, de identificar siquiera un sospechoso. Ese caso generó muchísima presión para todos los que estuvimos ahí implicados y era una presión real, ¿no? De decir, cada día que pasa y no damos con él es otra niña que a la que va a destrozar. Así que sin duda es uno de los peores con los que me he tenido que enfrentar.
0: Está en la cárcel ahora, ¿no?
1: Sí, que yo sepa está cumpliendo condena, sí.
0: Vale, como digo, casi terminando. Cuando uno ve una película de cine o de televisión americana, hay 13.000 muertos nada más empezar.
1: Sí.
0: ¿Eso justifica la violencia que se nos ha metido en el inconsciente? Y porque aquí ese tipo de educación no la teníamos, pero cuando ves una peli americana, wow, 14.000 muertos y no pasa nada.
1: Yo creo que nos hemos habituado tanto. Yo creo que si en cualquier momento diéramos a la pausa en televisión y hiciéramos un barrido por todos los canales, nos estaríamos encontrando fotogramas de violencia en una cantidad descomunal. Hemos trivializado absolutamente la violencia y a veces incluso es muy explícita, ¿no? En esos productos cinematográficos que vemos, ¿no? Estamos absolutamente habituados.
0: Vale. ¿Tú duermes tranquilo después de haber tenido esas experiencias?
1: Bueno, lo intentas. Es verdad que hay casos que te afectan más, pero hay que seguir, somos profesionales. Este es el producto y el material con el que trabajamos todos los días y de alguna manera lo sobrellevas. Te buscas tus mañas para aligerar la carga, pero es que si no, alguien tiene que hacer, ¿no?, este tipo de trabajos, y pasa lo mismo con otras tantas profesiones. Estos días lo estamos viendo con la Dana, ¿no?, en el litoral de España.
0: Terminando, ya casi te despido, Juan Enrique. ¿Hay una forma de vivir tranquilo, es decir, de estar lejos de la criminalidad, de la mala gente? No sé si... No es una cuestión moral, ¿eh? No lo digo por ahí.
1: Sí, yo creo que... además, lo señalo muchas veces. La inmensa, y es incontable, cantidad de actos que hacemos todos los días, que realizamos en el día a día, son actos prosociales, son actos de convivencia. Lo estamos viendo una vez más, ¿no? Todo ese altruismo, esa generosidad de los voluntarios, de los profesionales, con el tema de la Dana. La generalidad es lo prosocial. La delincuencia, el comportamiento violento es la excepción. Pero siendo la excepción es muy frecuente y el daño es real. Pero lo normal es vivir en convivencia, y cuidamos de los que nos rodean y les queremos y les demostramos ese cariño, igual que es mutuo. Yo intento dar siempre ese mensaje de que lo prosocial y la generosidad son más frecuentes, más importantes y nos hacen vivir relativamente bien, a pesar de las excepciones.
0: Thank you. Vivir en el asombro, memorias de un psicólogo criminalista, de Juan Enrique Soto. Espero que hayas disfrutado estando en nuestro programa. Me quedo con la idea de esa que decías, el hombre es bueno por naturaleza a pesar de esas excepciones. Y si alguien quiere conectar contigo, saber algo más, ahí tienes alguna página, forma de contacto.
1: Bueno, estoy en las redes, tanto en LinkedIn, en X, Instagram o Facebook. Yo creo que tecleando Juan Enrique Soto, seguro que algo aparece. Seguro. Así que por ahí andamos.
0: Seguro que sí. Como te decía, espero que hayas disfrutado estando en el programa.
1: Por supuesto, me lo he pasado muy bien, Miguel. Muchas gracias.
0: Un abrazo fuerte, te deseo todo lo mejor. Hasta pronto.
1: Y, igualmente, hasta luego.
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0: Hay tiempo para más enigmas hoy. Seguimos ruta y en el viaje de hoy nos esperan animales fantásticos con nuestro colaborador que nos habla de criptozoología. Llega un nuevo capítulo de esa serie que hemos iniciado junto a nuestro invitado, al que ya saludamos, Javier Resines. Buenas noches, Javier.
3: Buenas noches, Miguel.
0: Experto, uno de los máximos expertos mundiales planetarios de la galaxia en el tema de la criptozoología. Espero que estés bien con nosotros de nuevo y creo que nos vamos a Estados Unidos y Canadá esta noche.
3: Efectivamente, vamos a irnos mentalmente a Norteamérica y vamos a hablar de un caso que hemos puesto una etiqueta que es Missing 411, pero realmente lo que vamos a hablar es de desapariciones extrañas de personas en parques naturales de Estados Unidos y Canadá que tienen vinculación con la acción de Bigfoots, ¿no?, en su desaparición. Es algo realmente extraño, pero que está ocupando muchas horas de investigación a muchas personas.
0: Creo que alguno de ellos, de esos investigadores, es un policía, ¿no? Ex policía de Chicago.
3: Sí, David Paulides es la figura central, el protagonista de esta historia, porque es quien ha destapado un poco y ha ido tirando y uniendo cabos sobre este fenómeno. Él ha sido ex policía de Fremont, en Chicago también, y en San José, hasta 2011, en la fecha en la que se jubiló, y creó un grupo de investigación sobre Bigfoot. Es un tema que le interesaba bastante, más o menos se dio a conocer porque, bueno, pues dirigió en 2012 un estudio de un laboratorio veterinario, concluyendo en análisis de ADN de supuestamente de Bigfoot, concluyendo, como digo, que sí que existe una especie de híbrido, que es un pariente del humano actual, que un híbrido entre el Homo sapiens moderno y una especie de primate desconocido. Quiero decir, Paulides es un creyente en el fenómeno de Bigfoot, y a partir de ahí, pues bueno, empezó su investigación de estas desapariciones extrañas en zonas naturales de Norteamérica, cuando un guardabosques de uno de los parques naturales le expresó en un encuentro fortuito que tuvieron su preocupación por algunos de los casos de personas desaparecidas, el silencio de la administración norteamericana y cómo estas desapariciones desafiaban muchas veces las explicaciones lógicas y convencionales. Y a partir de 2017, bueno, pues empezó a divulgar una serie de libros y a hacer estas investigaciones. La hipótesis es que miles de desaparecidos en Estados Unidos y Canadá lo hacen a causa de la acción de hombres salvajes, de Bigfoots.
0: Este investigador reunió 411 casos en principio, ¿verdad? Uh-huh.
3: Sí, eso es. Por eso es el nombre de Missing 411, que fueron los que aparecieron en su primer libro de 2017. Luego ha llegado a casi 2.000 casos. Principalmente su área de acción, de investigación, es Estados Unidos y Canadá, pero también en todo el mundo. Paulides lo que establece es una serie de características o factores extraños para estas desapariciones. Dice que es muy recurrente en estos casos, voy a enumerar algunos, que los perros son incapaces de rastrear olores, que es normal en cualquier tipo de búsqueda, que hay una ventana que es el final de la tarde y el momento anterior a las tormentas, que también es muy característico para que estas personas desaparezcan. En el caso en el que los niños, sobre todo, cuando en el caso de las personas que aparecen, los niños en este caso suelen aparecer en lugares improbables, en terrenos impracticables, tanto vivos como muertos. Y

0: no aparecen estas personas. Cuando aparecen vivos, aparecen sin memoria, no saben dónde han estado durante varios días y sin ningún rasguño. Y si aparecen muertos, como decía antes, aparecen muy lejos de donde es imposible que llegaran en tan poco tiempo a esas distancias o a esas alturas, ¿no? Y habitualmente sin ropa, algo extraño, sobre todo en algunos casos de desaparición que se han producido en pleno invierno.
1: Wow, para ver tantos casos deberían de tomárselo con más ganas, ¿no? ¿Puedes contarnos algún caso?
0: Sí, por ejemplo, hay uno muy paradigmático que es el caso de Casey Hathaway, que es de 2019, es un niño de 3 años, que en enero se esfumó, literalmente, de la casa de su bisabuela, que está en las inmediaciones de una zona rural de Carolina del Norte, de un parque natural. Esa noche las temperaturas se desplomaron por debajo de los 0 grados. Estuvo lloviendo durante varios días con esas temperaturas. Digo, un niño de tan solo 3 años, solo por una zona pues, agreste y salvaje. Y 3 días después, el niño apareció vivo, en perfecto estado de salud, sin ningún rasguño, hidratado, cerca de unas zarzas a poco menos de 500 metros de donde había desaparecido y por donde habían pasado los equipos de búsqueda, ¿no? Durante esos días. Este es el tipo de caso extraño, ¿no? Que hace pues, que Paulides y otros cuantos investigadores más pues, piensen en que hay algo extraño detrás de todo ello. Por ejemplo, Cara Moore, también una mujer de mediana edad, de unos 45 años, recientemente, en 2017, en un parque natural norte de Michigan, también desapareció. Se la buscó con colaboración de perros, drones, helicópteros, tal, y no se encontró nada. Al cabo de una semana regresó a su casa por su propio pie, vivía cerca de este parque y bueno, pues desmemoriada, ¿no? No sabía explicar por qué. No tenía rasguños, no estaba herida, estaba hidratada, había sido alimentada, pero ella no recuerda nada, ¿no? Entonces, Paulides y otros investigadores creen que la única explicación es que una entidad sobrehumana o paralela a lo humano actúa en estas zonas donde, bueno, pues hay gran cantidad tradicionalmente de encuentros y de avistamientos con este tipo de seres, ¿no? Para de algún modo, en algunos casos, raptar, en algunos casos incluso proteger, ¿no? Sobre todo en el caso de niños de corta edad.
1: Y Javier, ¿nos han encontrado huellas o pelos o restos que prueben más fehacientemente que este ser, el Bigfoot, existe?
0: Bueno, Paulides fue quien hizo este estudio en 2012 junto con un laboratorio veterinario de Analytics y el doctor Ketchum tuvo cierta repercusión y ellos llegaron a esta conclusión que sí que existían, ¿no? A través de estos 111 restos que habían analizado, creo que en un porcentaje cercano al 80-85% hablaban de la existencia, que probaba la existencia de una especie desconocida. Lo que ocurre es que luego si nos vamos al otro lado del tablero de ajedrez, al lado de la ciencia tradicional, pues realmente ponían en duda todos estos descubrimientos por pues un fallo en la custodia de los materiales, un origen incierto de los mismos, o pues el uso de unos elementos de cadenas de ADN como comparación que no estaban de algún modo protocolizados, ¿no? Entonces, al final llegamos siempre a la misma conclusión, ¿no? Que no hay nada concreto detrás de este asunto como para poder decir Bigfoot existe.
1: ¿Y cómo se pueden explicar esos miles de casos? Decías 2.000 casos, 411 habían
0: Claro.
1: ya investigado.
0: Claro, no hay explicación para ello. Incluso algunos investigadores escépticos comentan que evidentemente la mayoría de las desapariciones vienen por el lado de bueno, pues, accidentes, despeñamientos, hipotermia, incluso la acción de algunos de animales salvajes como osos o pumas. Pero que sí que hay un alto porcentaje de desaparecidos. Calculan que hay unos 90.000 desaparecidos en Estados Unidos cada año, de los cuales en zonas de parques naturales son un 10%, son unos 9.000 al año. Hay un porcentaje alto bueno, pues que se recuperan los restos o que aparecen vivos, pero tenemos este porcentaje residual, ¿no? Que no aparece, que es importante, ¿no? Y luego la legislación norteamericana tampoco ayuda. En todo, excepto en Nuevo México y en Alaska, tirando de una legislación que viene de la época del viejo oeste, de la

0: conquista, ¿no?, de aquellos territorios, tú eres el responsable, el único responsable de adentrarte en esos territorios y de perderte, ¿no? Nadie tiene ninguna obligación de ir a por ti, de buscarte, ¿no? En el mejor de los casos, el alguacil del condado, esto parece de película, pero el alguacil del condado es, con sus escasos medios, quien puede iniciar una investigación, a no ser que haya un delito de por medio, ¿no? Pero en el caso de una desaparición, que aparte no están obligados a tener ningún registro ni están obligados a hacerla pública, no existe una legislación que ayude a buscar a estas personas, con lo cual ahí todo se enreda y se enmaraña más aún.
1: No te preocupes, que viene trama ahora y lo soluciona a todo. ¿Forma de contacto contigo?
0: Bueno, pues a través del blog de Criptozoología en España. Allí van a encontrar también un email en el que pueden escribirme, y esa es la manera más rápida de contactar conmigo.
1: Como siempre, un placer, Javier.
0: Muchas gracias, Miguel, un abrazo.
1: Un fuerte abrazo, hasta prontito.
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1: Un nuevo tiempo de casos, enigmas, misterios y a veces vuestras propias experiencias con nuestro compañero Juan Gómez, al que ya saludamos. Buenas noches, Juan.
3: Buenas noches y un placer como siempre, Miguel.
1: Bien, hoy tenemos poco tiempo y creo que nos vas a contar la historia del hombre de Tauret. ¿Quién es este personaje?
3: Efectivamente, es una historia que, bueno, nos va a llevar a cosas que tienen que ver con, quizá, solo vamos a poner esa palabra, quizá, viajeros en el tiempo o puertas dimensionales o quién sabe qué, y que tiene que ver con un suceso ocurrido en el año 1954 en el aeropuerto de Tokio, que es, a todas luces, alucinante.
1: Bueno, pues alucínanos. ¿Cuándo ocurre esta singular historia?
3: Pues fíjate, ocurre, como digo, año 1954, aeropuerto de Tokio. Allí aparece un hombre, un personaje, que dice que quiere volar. Lleva su pasaporte, lleva su maleta, lleva todo lo necesario, pero de repente las autoridades del aeropuerto le detienen porque el pasaporte que lleva es muy extraño. Es de un país llamado Tauret, un país supuestamente en Europa, pero ellos no lo reconocen, no saben que ese pasaporte ni ese documento país, ¿no?, que lleva. Claro, no saben, ese país no le suena de nada. Pero el caso es que este hombre va y está absolutamente convencido de que, bueno, pues que de hecho ya ha viajado varias veces a Japón, a Tokio, incluso comenta que en 5 ocasiones ha viajado de Tauret hacia Tokio y ahora quiere volver, quiere regresar a su país. Pero claro, todo esto es absolutamente desconcertante. Así que lo que hacen es retenerle. Le retienen. Y en esa retención, en esa oficina donde le llevan, comienza un interrogatorio. Asegura este hombre que ha estado viajando a Japón en los últimos, además, 5 o 6 años desde Tauret, desde este país extraño, y que no entiende por qué le retienen. Bueno, el hombre tiene aspecto europeo, hay que decirlo, habla japonés, conoce muchas cosas de Japón, es decir, no parecía alguien que no conociera el país ni hubiera estado nunca allí, pero también habla español y francés. Y ante la duda, ante este, bueno, extraño enigma, le llevan un mapa y le dicen, bueno, si usted es de Tauret y este país está en Europa, muéstrenos dónde está este país. Así que le ponen un mapa y aparentemente este hombre se desconcierta completamente porque en el lugar donde debería estar Tauret hay otro país. ¿Sabes en dónde exactamente, Miguel?
1: No.
3: Pues te lo voy a contar. Nada más y nada menos que este hombre señala el Principado de Andorra como Tauret. Y queda absolutamente desconcertado. Entre Francia y España, ahí debería estar su país. Sin embargo, este hombre queda totalmente, pues, perplejo y atónito ante el mapa que le están mostrando.
1: Vete a saber si esto es un aviso del futuro y dentro de nada el Principado de Andorra cambia de nombre. ¿Qué hacen con él al final?
3: Pues bueno, una vez que le retienen no saben muy bien qué hacer con él, porque claro, piensan que quizá es una persona que puede estar desvariando, pero el caso es que el pasaporte que tenía parecía totalmente legal y además marcaba el país Tauret. Así que lo primero que hacen es le llevan a un hotel especial. Allí es custodiado por oficiales de inmigración hasta que se tomara una decisión qué hacer con él. Incluso le llegan a servir la cena de esa noche, de ese día, va a estar siempre y de hecho queda vigilado, incluso durante la noche, él no puede salir de la habitación. Es una habitación que está situada en la décima planta, de un edificio con una única ventana. Pero aquí llega el problema, porque a la mañana siguiente, cuando van a recoger a este hombre para darle la decisión de si, bueno, se queda en el país o se queda en la terminal o le deportan, quién sabe a qué otro lugar, resulta que este hombre ha desaparecido de esa habitación de hotel, de esa décima planta.
1: ¿Hay alguna explicación o teoría de quién podría ser ese ser?
3: Pues ahí está. Las propuestas son realmente curiosas. Desde que este hombre vino desde una realidad paralela, una especie de viajero en el tiempo también, o como decía hace poco Josep Guijarro, ¿no?, que puede que haya universos paralelos que quizá de vez en cuando se conecten. Es lo que dicen. Pero hay quien apunta a que fuese un espía, incluso que pudiera ser un espía español. La historia sería que quizá se sintió descubierto en el aeropuerto e inventó toda esta historia llevando ese pasaporte que ya tenía previamente preparado en caso de que sucediera algo así, y que una vez llevado al hotel, pues tuviera la oportunidad de escapar. Ahora bien, ¿cómo lo hizo? Pues una vez más es un misterio.
1: El hombre de Tauret, un nuevo misterio que nos ha traído nuestro compañero Juan Gómez. ¿Forma de contacto contigo para que te cuenten más historias?
3: Pues a través del email del programa juangomez@gmail.com. Ahí me pueden contactar y contarme lo que estimen oportuno.
1: Como siempre, un placer.
3: Un placer para mí, Miguel.
1: Hasta prontito.
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Esta semana, nuestro viaje nos lleva a diferentes tiempos, espacios y dimensiones para escudriñar en ellos nuevos misterios. Comenzaremos con la posibilidad del contacto. El de las mesas parlantes. Seguiremos yendo hasta el tiempo de la Primera Guerra Mundial para conocer algunas de las inexplicables experiencias que vivieron cientos de soldados. Después seguiremos viaje para conocer a chamanes increíbles y terroríficas brujas que chupan la sangre de niños. Esas son algunas de nuestras pretensiones esta noche. Y solo deseamos que la disfrutes en nuestra compañía.

0: eso, y además la visita del Coyote, recién llegado de México, un personaje de leyenda. Y ahora nos vamos hasta Alicante a saludar a nuestros dos primeros invitados, Claudia Montezuma, también de México. Buenas noches, Claudia.
1: Hola, buenas noches, Miguel. ¿Qué tal?
0: ¿Cómo estás?
1: Pues muy bien y muy feliz de estar aquí por vez primera en este programa.
0: Tú eres oyente también del Espacio en Blanco, ¿verdad?
1: Sí, desde hace muchos años te sigo y, bueno, me encantan tus programas y la verdad que están muy variados y tocáis unas temáticas muy interesantes.
0: Licenciada en periodismo, diplomada en biblioteconomía
1: y documentación.
0: Nunca me sale bien ese nombre. Por la Universidad de Murcia, has trabajado como documentalista en la Agencia EFE, redactora audiovisual en la televisión de Murcia, y ahora escribes libros que tienen que ver con estos misterios. ¿Por qué, Claudia? ¿Te ha pasado alguna vez alguna cosa extraña?
1: Bueno, pues algunas cosas sí que he vivido en Cantona Malás, y precisamente este tipo de hechos han sido los que me han llevado a investigar un poquito más a fondo estos asuntos y a escribir sobre ellos, como es el caso que ahora hablamos, ¿no? De libro, precisamente, que hemos escrito muy grave.
0: Vale, ¿estás nerviosa?
1: Pues estoy bien. Bueno, un poquito, digamos, expectante, pero bastante bien.
0: La radio pone nervioso, ¿eh? Parece que no. Saludamos a Moisés Garrido, el coautor también de este libro, conocido ya de nuestros oyentes, investigador, divulgador de todos estos temas. Buenas noches, Moisés, ¿cómo estás?
2: Hola, Miguel, pues muy bien. Aquí esperando tu llamada y, bueno, para hablar de esta nueva aventura literaria que nos hemos metido Claudio y yo.
0: Bien. Has sido directivo del Centro de Estudios Ufológicos y Parapsicológicos y la Sociedad Andrómeda, y llevas un montón de años metido en estos asuntos. ¿Por qué te metiste tú, Moisés?
2: Eso quisiera yo saber. Pues no lo sé, desde pequeño, curiosidad por saber cosas que son profundas, que la ciencia, los misterios de la religión, de la astronomía, luego descubrí los programas de Fernando Jiménez del Oso, en fin, mil temas, ¿no?, que me han atraído siempre, y a los 16 años me metí de bruces en el espiritismo y eso fue la puerta que me abrió hacia la parapsicología, la ufología y un montón de enigmas, ¿no? Y ya llevo 33 años y, bueno, son muchos otros temas los que me atraen hoy día, ¿no?
0: Vale, y en tu zona, Huelva, que a veces hemos conectado contigo, ¿verdad, no? Huelva, no me confundo.
2: En Huelva hemos conectado muchas veces, sí. Ahora mismo vivimos en Alicante, pero otra tierra de misterios, de avistamientos, de tradiciones y leyendas.
0: Seguramente al final del programa, si tenemos un poquito de tiempo, me cuentas cómo está el asunto de esos extraños avistamientos que se han dado en esa tierra, ¿vale?
2: Muy bien.
0: Estos son nuestros dos invitados, 900-137-137, por si queréis preguntar, preparaos. Vienen con temas exclusivos de un trabajo que han hecho que se llama Busca o Buscando Nuevos Horizontes. Tras esa introducción, comenzamos.

0: Comencemos nuestro viaje por los misterios con el tema de las mesas parlantes. A finales del siglo XIX, las mesas parlantes eran muy populares, ya que cualquier profano podía utilizarlas sin ningún tipo de habilidad. En 1850 se las conoció como las mesas giratorias, muy utilizadas en círculos espiritistas. El mecanismo era bastante sencillo. Un grupo de personas, casi siempre conocidas entre sí, se sentaban alrededor de una mesa buscando producir movimientos anómalos con la asistencia de espíritus. Después de un periodo de tiempo preestablecido, en general matizado con fórmulas y palabras mágicas, los fenómenos paranormales no se hacían esperar. Generalmente se oían crujidos o rápidos desplazamientos de la mesa, al principio imperceptibles, así como golpes de intensidad variable en otros rincones de la habitación o en dependencias vecinas. Comenzaba así la supuesta comunicación con el más allá. Tratemos de conocer algo más de este tipo de contacto.
1: Ahí está esa primera introducción. Tema para ti, Moisés, si te parece.
2: Muy bien, Miguel.
1: Mesas parlantes. Déjame que quiero que escuches una introducción que ha sacado nuestra compañera de una popular serie que anda por ahí, que habla seguramente del tema, cómo se preparaba una sesión de esta de espiritismo, y la analizamos, ¿te parece?
2: Muy bien.
1: Vamos con ello.
3: Acérquense, que se coloquen alrededor de la mesa quienes no tengan miedo. Necesitamos a 8 valientes.
4: ¿Qué voy a ver algo así?
3: Muy bien, muy bien, muy bien. Siéntense, Sir Malcolm, tome asiento. Maravilloso. Siéntense, siéntense.
5: Caballeros, quítense las joyas.
6: ¿Qué va a pasar?
5: Señoras, quítense los guantes.
7: Estamos a punto de hablar con los espíritus.
5: Por favor, sus manos. Les pido paciencia. Les pido que dejen a un lado sus recelos e imaginen sus mentes flotando en la oscuridad del tiempo. Dejen que sus imaginaciones se liberen y deambulen conmigo hasta los tiempos de los mares antiguos, hasta los tiempos anteriores al tiempo, cuando los espíritus caminaban, cuando el sol era nuevo y los antiguos dioses poblaban la tierra. Yo te invoco, Mut, diosa madre, y a los portavoces de los muertos. Venid a mí.
1: Así podía empezar Moisés una sesión de espiritismo tan en boga a finales del siglo XIX.
2: Pues sí, efectivamente, como saben nuestros oyentes, todo comenzó con el célebre caso de las hermanas Fox de Hyderville, en Estados Unidos, cuando comenzaron a establecer un contacto a través de golpes con un presunto espíritu. A raíz de esa historia, que se propagó por doquier, surgieron los médiums, y uno de los fenómenos más llamativos de aquellas antiguas sesiones mediúmnicas fue el de las llamadas mesas parlantes o mesas giratorias. Efectivamente, los participantes formaban una cadena con sus manos apoyadas encima de una mesa, y después de invocar al presunto espíritu, la mesa se movía, giraba, hacía extraños movimientos, en ocasiones levitaba. Al principio el sistema era de un golpe sí, dos golpes no. Más tarde ya se intentó establecer un código según el cual cada golpe de la pata de la mesa contra el suelo correspondía a una determinada letra del abecedario. Era un sistema muy lento, muy rudimentario, pero fue utilizado durante un tiempo hasta que se eligió luego atar un lápiz al extremo de la pata de la mesa para que escribiera mensajes sobre un papel que se colocaba en el suelo, ¿no?
1: Sí.
2: Lo interesante, al margen de los dictados de los presuntos espíritus, es que ocurrían fenómenos de efectos físicos. Las mesas se movían y en ocasiones levitaban.
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1: Como Moisés Garrido en esta primera parte del programa hablando de espiritismo, mesas parlantes y otra serie de fenómenos. Supongo, Moisés, que sería terrible ver cómo se movía una mesa, ¿no? Cómo escribía con ese bolígrafo atado a la pata, ¿no? Una supuesta comunicación con los espíritus.
2: Claro, en aquel ambiente, un ambiente propenso de sugestión también, de deseo de contactar con familiares fallecidos, fue un boom el mediumismo, ¿no? Se propagó por Estados Unidos, por Europa, y bueno, este primer sistema de comunicación a través de los golpes dados por la mesa atrajo a muchos hombres de ciencia, algunos eran catedráticos, incluso algunos premios Nobel, que formaron parte de la Sociedad de Investigaciones Psíquicas de Londres, fundada en 1882, y una de las investigaciones que realizaron fue el de las mesas parlantes o giratorias por gran fenómeno de efectos físicos. Y el primer trabajo serio, sistemático, en torno a los experimentos con mesas giratorias, que yo sepa, data de 1854 y fue realizado por el conde Agenor de Gasparín, que era un científico francés muy interesado en los medios de efectos físicos de los que estamos comentando, ¿no? Uh-huh. Publicó un ensayo donde recogía sus estudios sobre las mesas giratorias, concluyendo que los casos eran reales. Hubo muchos otros científicos que estudiaron el fenómeno y también escribieron sobre ello. Y en nuestro libro pues ofrecemos esas opiniones favorables y llegaron a afirmar que las mesas mostraban incluso sentimientos, emociones como tristeza y alegría por la forma de golpear el suelo. Y entre algunas de las personalidades que participaron con frecuencia en aquellas sesiones podemos citar a Víctor Hugo, que su familia era muy adicta a estas comunicaciones. Uh-huh. Y este hombre, este dramaturgo francés, se encargaba de transcribir los mensajes recibidos a través de la mesa giratoria y llegaron a contactar supuestamente con los espíritus de Shakespeare, de Molière, de Galileo y de otras ilustres figuras del pasado.
1: ¿Fue el primer método, digamos, de comunicación más o menos directa con los espíritus, que se modernamente me refiero, que se desarrolló?
2: Sí, claro. Sí, ese fue el primero. Claro, al ser un tanto lento la comunicación, porque si un golpe es la letra A, dos golpes B, y así, era bastante lento, o con el lápiz, ¿no? Luego fue sustituido por la escritura automática o el contacto directo, ¿no? Que a través del médium hablaba a través de su voz por el supuesto espíritu, que era un método mucho más efectivo y rápido.
1: Uh-huh. Supongo que en aquel tiempo, bueno, causaba furor, ¿no? Y era mucha la gente que se acercaba a este tipo de sesiones.
2: Pues sí, la verdad es que incluso gente de la realeza, de toda condición social, cultural, económica, había mucha gente que se interesó por este tema porque fue un boom y de pronto la verdad es que surgiera esa figura del médium que podía conectar con ese otro plano de la realidad o ese supuesto más allá, pues obviamente hubo muchísima gente que en aquella época se acercaron hasta estos velatorios espiritistas para poder entablar comunicación con sus familiares fallecidos.
1: Ese famoso personaje del cual hablaremos dentro de poco, que era bastante escéptico, también quería comunicarse con su madre, ¿no? Y llegaba o iba a esta serie de celebraciones.
2: Sí, él con su conocimiento como mentalista, ilusionista, trató de desenmascarar muchos médium falsos, por supuesto, y lo logró. No obstante, él siempre le quedó esa cosa de poder comunicarse con su madre fallecida y lo intentó con varios mediums y bueno, yo creo que no quedó satisfecho del todo. Algunos datos que le dieron él pensó que podían ser auténticos, pero se fue con la duda, ¿no? Uh-huh. Pero hubo muchos grandes hombres de ciencia, entre ellos el gran psicólogo Carl Gustav Jung, padre de la teoría del inconsciente colectivo, que fue testigo de estos fenómenos porque su prima Helen Preisberg, que era medium y provocaba este tipo de fenómenos entre muchos otros, pues le sirvió para realizar la tesis doctoral. La propia tesis doctoral de Jung estuvo centrada en esas investigaciones que realizó con su prima Helen. O sea, que hubo muchísimas personas. El criminólogo César Lombroso, que estudió a la médium Eusapia Palladino, que provocaba tantos fenómenos de movimiento de mesa con su extraordinaria facultad psíquica, hasta pues materializaciones, extraños ruidos, etcétera, ¿no? Y la investigaron pues numerosos científicos, incluso el astrónomo Schiaparelli. La médium solamente tocaba la mesa muy suavemente y enseguida se movía y levitaba, y todo a plena luz.
1: Has dicho al principio que hubo una serie de científicos que estuvieron estudiándolos y que lo dieron por bueno, es decir, que no había fraude. Sin embargo, parece que detrás de esta serie de sesiones había mucho truco muchas veces, ¿no?
2: Claro, lamentablemente, pues el fraude en el mundo de lo paranormal, en el mundo del espiritismo, está muy en boga. Y en esas sesiones, que muchas veces se hacían en penumbra, pues se producían muchos fraudes. Por ejemplo, uno de los casos más célebres, el de la médium Florence Cook, que materializaba al fantasma de Kathy King, hoy sabemos de sobra que fue un caso fraudulento.
1: ¿Cómo lo hacía?
2: El físico William Crook, que estudió ese caso, él creía que era real, pero fue engañado por la propia médium. Pues se disfrazaba, la médium Florence Cook se disfrazaba del propio fantasma de Kathy King y así engañó a los participantes de aquellas sesiones, ¿sabes? Entonces es increíble que un físico como William Crook, que era premio Nobel de química, se dejara engatusar de esta manera por esta joven médium. Pero bueno, luego se ha sabido a través de carta que este hombre, la verdad, estaba enamorado de la joven médium, ¿no? Pecó de ingenuo, pese a su formación científica, y él consideró que era una insolencia examinar estrictamente a su amada, ¿no? Confiaba plenamente en ella. Y si uno observa la fotografía del fantasma y compara su rostro con el de la médium, pues verá claramente que se trata de la misma persona. Es más, nunca se vieron juntas a la médium y al ectoplasma. No negamos que Florence Cook fuera una médium que producía fenómenos parapsicológicos, de hecho se movían objetos a su alrededor desde pequeña, pero está claro que quiso ser una médium importante y para ello tenía que materializar un fantasma y por eso recurrió al fraude, ¿no? Hoy por eso llama la atención esa excesiva confianza que depositaron en ella.
1: Has hablado de médium. Antes de pasar al segundo tema que tenemos preparado, ectoplasmas, que también lo has nombrado ahora de pasada con esta médium. ¿Qué es eso de los ectoplasmas? Hemos visto algunas fotografías que se veía que de la boca y de algunos otros orificios del cuerpo de las médiums salía un extraño elemento que a veces se materializaba en formas. ¿Qué es eso?
2: Bueno, pues sin duda es el fenómeno más espectacular de todos los que se producían en los velatorios espiritistas. Fue un término acuñado por el doctor Charles Richet, premio Nobel de Medicina y uno de los investigadores más importantes del campo de la metapsíquica. La palabra ectoplasma se compone de ectos, que significa en griego externo, y plasma, que quiere decir forma. Y el fenómeno ectoplásmico consistía en que del cuerpo del médium, preferentemente de la boca o de la nariz, surgía una especie de sustancia gelatinosa que se iba materializando y adoptaba una forma humana hasta perfilarse los rasgos y aparentar pues solidez, como si fuera una figura física. Hay muchísimas fotografías de la época, hay muchos libros de parapsicología o de metapsíquica donde vemos estas fotografías impresionantes de fantasmas o ectoplasmas que incluso podían ser tocados, daban flores a los presentes, se dejaban tomar un mechón de pelo, y había dos clases de materializaciones, ¿no? Unas que se llamaban ectocoloplasmia, que consistía en la materialización de cabezas, de manos o de pies, y los ectoplasmas, que era la materialización completa del cuerpo. Curiosamente, algunos ectoplasmas accedían a hundir sus manos en yeso, en arcilla o en parafina, para así dejar huellas de su manifestación. Y había ocasiones en que el médium se introducía en un gabinete oscuro, entraba en trance, y de ese gabinete salía el ectoplasma paseándose por el salón, mientras los participantes de la sesión lo tocaban y lo fotografiaban. Luego, ese ectoplasma se introducía en el gabinete y salía el médium después de recobrar la conciencia.
1: Qué curioso, ¿verdad?
2: Muy curioso, un fenómeno propio de aquella época, un fenómeno que con el tiempo ha dejado de ocurrir, quizás porque ya hoy día hay máquinas, grabadoras, con películas de todo tipo, sensibles, y quizás ese fenómeno era muy dado al fraude, pero ciertamente había algunas materializaciones que parecían auténticas, como la de la médium Eusapia Palladino, o al menos eso decían los testigos, porque fue examinada bajo un control muy estricto, ¿no? De los que pudieron verificar esos fenómenos estaba nada menos que el criminólogo César Lombroso, que antes
1: he nombrado,
2: ¿no? Él cuenta una sesión que le impresionó muchísimo, porque en una ocasión se materializó su madre, que ya había fallecido años antes, y era exactamente igual, ¿no? Se acercó hasta su hijo y le dijo César, hijo mío, y luego le dio un beso, y el impacto para Lombroso fue tremendo, como para el resto de los participantes, y no fue la única vez, se manifestó en otras ocasiones más. Y él concluyó, este científico, que no existía otra posible explicación sobre los fenómenos mediúnicos que no fuera la manifestación de los espíritus por intermediación de los médiums.
1: Esa sería quizá, a modo de conclusión para cerrar este primer capítulo, sería lo que podíamos sacar como idea general, que independientemente de que pudo haber después muchos fraudes, ¿esos primeros sistemas sirvieron para comunicarse con el más allá?
2: Bueno, ahí está la duda. La mayoría de los investigadores concluyeron que la telegia condensada era lo que producía el ectoplasma. Sería la exteriorización de una energía o fluido que procedía del cuerpo del médium, que se condensaba hasta adquirir forma humana debido a la ideoplasia. Esa es la explicación normal de la metapsíquica. Uh-huh. En algunas ocasiones se tomó incluso muestras, por ejemplo en el caso de la médium polaca Stanislaw Watowski, ¿no?, que se analizó y se comprobó que ese ectoplasma estaba formado por algunas sustancias como fosfato de calcio, clorato de sodio, leucocitos y células epiteliales, ¿no? Y hubo más investigaciones por parte de la Sociedad Dialéctica y también la Sociedad de Investigaciones Psíquicas, ambas de Londres, que comprobaron la realidad de este fenómeno y emitieron informes favorables, ¿no? Pero la duda se mantiene. Había investigadores que decían que estos fenómenos eran producidos por el espíritu y otros hablaban de que era una especie de fluido energético o de energía que emanaba del propio cuerpo del medium y materializaba esos ectoplasmas.
1: Ahí están los primeros datos. Hay otros capítulos, otros asuntos que esta noche queremos explorar. 2:30, 1:30 en las Islas Canarias. 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Seguimos.
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0: Durante la Primera Guerra Mundial, quizás más que en cualquier otra guerra de nuestra historia, las experiencias paranormales de las que muchos soldados fueron testigos pasaron a formar parte del registro documental. Con el paso del tiempo, muchas de estas experiencias fueron recogidas por diversas revistas relacionadas con el ocultismo en toda Europa. Gran cantidad de soldados afirmaron encontrarse cara a cara con espíritus, entidades o apariciones fantasmales. Muchos de estos encuentros no pudieron ser explicados ni por los más escépticos. El premiado autor Tim Cook, principal experto del Museo Canadiense de los Conflictos Armados desde 1914 hasta 1918, ha dado a conocer una gran cantidad de historias escalofriantes, donde hay apariciones extrañas, premoniciones sobre salvamentos y otros acontecimientos inexplicables. Publicado en la revista Journal of Military Story, la publicación académica más prestigiosa relacionada con las batallas históricas, describe cómo las tropas canadienses en batallas como Passchendaele y Vimy Ridge afirmaron haber visto extraños fenómenos. Compañeros muertos resucitados y vagando por los paisajes destruidos del frente occidental, por ejemplo. En otros casos, los soldados afirmaron haber visto ángeles, ángeles sobre los campos de batalla, o incluso sentir una presencia de otro mundo que de alguna manera silenció las armas enemigas para permitir a los soldados escaparse. Extraños fenómenos en la Primera Guerra Mundial. Nuestros invitados nos dan más datos.
1: Seguimos contigo, Moisés, luego Claudia intervenga cuando quiera. Parece que en la Primera, sobre todo Guerra Mundial, pasaron muchas cosas extrañas, ¿verdad? Como decíamos en esa introducción, ángeles, fantasmas, premoniciones.
2: Claro, hay que tener en cuenta, Miguel, que se perdieron millones de vidas humanas durante aquellos 4 años que duró la Primera Guerra Mundial. Uh-huh. El espiritismo seguía en auge a principios del siglo XX y muchos padres de aquellos jóvenes soldados que murieron en el frente estaban desconsolados y no se hacían a la idea de que jamás volverían a ver a sus hijos. Y el espiritismo les sirvió de consuelo a todas estas personas, ¿no? Al menos a través de los médiums podían mantener un vínculo con el espíritu de sus hijos fallecidos. Y ese ambiente de predisposición emocional, de credulidad, también sirvió, lamentablemente, para que floreciera la picaresca. Proliferaron falsos médiums que jugaron con el dolor ajeno y se lucraron a costa de engañar a mucha gente. De todos modos, y aunque nos mostremos críticos con un pretendido contacto con el más allá a través de la sesión espiritista, no podemos negar que en esas reuniones a veces sucedían hechos inexplicados. Varias mentes unidas con un mismo fin, una persona bajo trance, cuando el trance es auténtico, por supuesto, pues pueden producir fenómenos anómalos, incluso de efectos físicos. Es algo que se estudia en parapsicología, como serían los fenómenos PK o de psicokinesis, la influencia de la mente sobre la materia. Mm. Pues bien, 3 años antes de comenzar la Primera Guerra Mundial, en 1911, se estableció en la Universidad de Stanford, en California, el primer laboratorio para la investigación psíquica. Todavía no se empleaba el término parapsicología, se hablaba más bien de investigación psíquica, metapsíquica o mediúmnica. Y en aquel primer laboratorio, pues, empezaron a usarse aparatos para estudiar a los médiums, como el electroscopio, el galvanómetro, el electrómetro, proyectores de rayos infrarrojos, etcétera, ¿no? Y resultan interesantes en muchos casos que ocurrieron en esa época y que, si quieres, pues vamos comentando algunos.
1: ¿Alguno? El que quieras y cuando quieras.
2: Bueno, pues no sé. En el libro citamos unos cuantos. Citamos, por ejemplo, el caso del médico Oliver Lodge, que era un importante miembro de la Sociedad de Investigaciones Psíquicas de Londres, además de rector de la Universidad de Birmingham en el Reino Unido. Y este hombre había perdido a su hijo menor en la guerra, en septiembre de 1915, en la batalla de Ypres, en Bélgica. Su hijo se llamaba Raymond y este hombre, pues, intentó a toda costa contactar con él a través de varios mediums, pero resultó infructuoso, ¿no? Los datos que les proporcionaron por parte de esos mediums no les convencieron. Pero tuvo la suerte de descubrir a una joven medium británica que se llamaba Gladys O'Thornen Leonard, que sí pudo ofrecer datos que convencieron al médico y a su esposa, y asistieron a varias sesiones más y quedaron totalmente convencidos de que habían establecido comunicación con su hijo fallecido.
1: ¿Le daba detalles concretos?
2: ¿Perdón?
1: ¿Le daba detalles muy concretos?
2: Sí, efectivamente, detalles muy concretos que solamente conocía él, Oliver Lodge, y su esposa. Eso es lo que ellos iban buscando, que los médiums le dijeran algo que solamente ellos sabían. Y entonces asistieron, como digo, a varias sesiones y quedaron completamente convencidos de que efectivamente este contacto con su hijo muerto se había producido. Y entonces todo eso Oliver Lodge lo contó en un libro que tituló precisamente Raymond. Y luego la médium, esta chica que se llamaba Gladys Osborne, fue estudiada en profundidad en la propia sede de la Sociedad de Investigaciones Psíquicas, la sometieron a numerosas pruebas, otros destacados científicos, y pudieron comprobar que efectivamente estaban ante una auténtica médium o sensitiva.
1: Uh-huh. Y como comentábamos en esa introducción, Tim Coop, ese experto canadiense, rescató muchos testimonios de soldados que decían que en la guerra, a lo largo de toda la contienda, habían sentido la presencia de ese más allá, incluso tenían pruebas concretas, ¿no?
2: Efectivamente. Eso es lo que se buscaba, que los médium supieran en ese estado de trance alguna información que solamente los familiares conocían, porque decir vaguedades o decir cosas como tu hijo está muy bien o cosas muy típicas de los médiums, eso no. Ellos buscaban, y más este hombre que tenía esa mentalidad científica, pues algún dato concreto, buscaba la evidencia, la prueba, y él la encontró con esta médium.
1: 2:38, 1:38 en las Islas Canarias. Prepárate, Claudio, que vas a contarnos extrañas desapariciones en un momento.
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1: Y con Claudia Montezuma.
4: Hola nuevamente, Miguel.
1: Hola, hola. Cuéntame, se narraba o se decía en voz baja que había habido muchos casos de desapariciones de compañías, ejércitos enteros en la Primera y la Segunda Guerra Mundial. ¿Es cierto esto o es una leyenda urbana como muchas que circulan por Internet?
4: Bueno, pues precisamente la desaparición del regimiento de Gallipoli es un capítulo de la historia de la Primera Guerra Mundial que hace alusión pues a una serie de hechos de los cuales aún no se tiene una total certeza. Uh-huh. Cuando hablamos del regimiento de Gallipoli, nos referimos al 5 regimiento de Norfolk, que en agosto de 1915, durante la Primera Guerra Mundial, se disponía a ocupar una zona de la península de Gallipoli, en Turquía, por orden del entonces primer ministro Winston Churchill, como parte de una estrategia de ataque a las fuerzas otomanas, que recordemos en esos momentos estaban en guerra contra los aliados.
1: Era un regimiento británico, ¿no?
4: Sí, exacto, era un regimiento británico.
1: Vale.
4: Pues bien, se trataba de una misión más bien compleja en la que un grupo de unos casi 300 soldados británicos del mencionado regimiento debían avanzar tierra adentro hasta una colina denominada la Cota 60 en la bahía de Suvla, al oeste de Turquía. Pero al llegar hasta aquel lugar, estos militares se encontraron con algo, digamos, que inesperado. Se trataba de una extraña, densa y gran nube de aproximadamente unos 250 metros de longitud por 60 metros de altura, que sobrevolaba tan bajo que para que estos soldados pudiesen avanzar, debían atravesarla. Y así lo hicieron. Uno a uno comenzaron a penetrar en esta nube hasta quedar totalmente envueltos en la misma. Lo que pasó después quedó rodeado de un halo de misterio que permanece así durante muchos años. Según testimonios de algunos soldados, miembros de las tropas del Comando Unido de Australia y Nueva Zelanda, que en esos instantes se encontraban allí, y fíjate qué curioso, Miguel, paradójicamente esperaban ayuda del regimiento de Norfolk, este regimiento que desapareció en la nube, y vieron cómo estos soldados se desvanecieron en esta nube, la cual, tras estar una hora en aquel lugar, fue ascendiendo poco a poco hasta reunirse con otras nubes y casi al instante de reunirse con estas, partieron todas juntas en dirección norte. Tal y como lo acabo de relatar, este episodio nos recuerda a multitud de hechos narrados por testigos de objetos voladores no identificados que aseguran que tras su aparición estos desaparecen y se camuflan entre extrañas nubes.
1: Ya, Claudia, es curioso porque este caso no es el único, ha habido muchos otros en diferentes partes, chinos, ejército japonés, americanos, que también se han visto envueltos en esa extraña niebla o nube y de repente han desaparecido.
4: Sí, así es. Es algo muy curioso porque, de hecho, hay personas que comparan el caso de Gallipoli con otros casos, como bien comentas. Por ejemplo, esto pasó a los Sherwood Rangers, que también eran militares, que bueno, aún no se ha determinado exactamente cuál fue la causa de su desaparición. Lo cierto es que a ellos también se les apareció una nube cuando estaban por aquella zona. Y pues aquí también surgió la hipótesis ufológica a raíz de que la prestigiosa revista Flying Saucer se hiciera eco del caso. Lo curioso de todo esto es que el tema de estas nubes parece que sea una constante.
1: Apuntamos ese dato que tú das de que junto a esa nube a veces ha visto un objeto volante no identificado que en muchas ocasiones desaparecía dentro de ella. 2:42, 1:42 en las Islas Canarias. No sé si quieres decir algo más o nos vamos hasta tu tierra.
4: Bueno, te quería comentar
1: ¿sí?
4: Que haciendo un poco de historia respecto a estos asuntos, hace unos 2.500 años el ejército del rey persa Cambises, formado por unos 50.000 hombres, fue tragado literalmente por el desierto egipcio cuando marchaban al oasis de Siwa para posteriormente atacar la ciudad de Cartago. Siglos después, en el año 1858, un grupo de más de 600 expedicionarios franceses desapareció en mitad del trayecto cuando avanzaban a través de la llanura vietnamita rumbo a Saigón durante la invasión de la Cochinchina.
1: Es decir, que ha habido muchos casos, incluso en la antigüedad.
4: Sí, exacto. Y en la antigüedad y más recientemente. Por ejemplo, bueno, hay otro caso que si me da tiempo a contártelo, te lo comento ahora.
1: Venga,
4: incluso ya es que en pleno siglo XX, durante finales de la década de los años 30, unos 3.000 hombres del ejército chino al mando del coronel Li Fuxin se desvanecieron literalmente. Repentinamente, y ojo a lo que voy a decir, sus aparatos de radio dejaron de emitir señal. Cuando fueron a buscarles, solo encontraron algunas de sus armas y restos de fogatas, pero es que nunca jamás se supo de ellos y de lo que allí pasó. Lo más extraño de este asunto es que ni siquiera los historiadores japoneses mencionan que Japón se enfrentó en combate contra este ejército. ¿Qué te parece?
1: Curioso. Extraños misterios de nuestro mundo y de esas guerras. 2:44, 1:44 en las Islas Canarias, seguimos camino. Nos vamos hasta tu tierra, si te parece, Claudia.
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0: Vayamos ahora con más misterios, en esta ocasión el de los chamanes. Los chamanes son seres espirituales con la capacidad de curar, trabajar con las energías y ver visiones. Las características esenciales del chamán son el dominio de la energía y el fuego como medio de transformación. Un chamán puede presentar una especialidad mágica en particular, como el control sobre el fuego, el viento, el vuelo mágico o el cambio de forma. En la práctica, el chamán a veces puede desempeñar el papel de sacerdote, mago, metafísico o curandero. La característica distintiva del chamanismo es su enfoque en un estado de trance extático en el que se cree que el alma del chamán deja el cuerpo y asciende al cielo o desciende a la tierra. El chamán hace uso de ayudantes espirituales con quien se comunica todo el tiempo, conservando el control sobre su propia conciencia. La capacidad para conscientemente ir más allá del cuerpo físico es la especialidad del chamán tradicional. Estos viajes del alma pueden llevar al chamán a los reinos inferiores, a los niveles superiores de la existencia o a mundos paralelos físicos u otras regiones de este mundo. Los chamanes, nuestros invitados los han estudiado. Conozcamos algo más de ellos.
1: Esa voz que escuchábamos hace un momentito era el coyote, el hijo del descubridor de la tumba del señor de Pakal, recién llegado de México, tu tierra, Claudia. ¿Por qué hay tantos chamanes en México? ¿Por qué esa tradición tan extendida?
2: Pues quizá porque la gente en México tenemos una profunda y arraigada tradición por lo mágico. No en vano se llama México, México Mágico, que tú bien conocerás, un conocido eslogan publicitario que hace alusión a esta tierra fantástica que tenemos. Y que bueno, que hay unas tradiciones que son ancestrales, que están muy vinculadas a la magia, y entre estas tradiciones pues está la práctica del chamanismo. Pero cuando hablamos de los chamanes que manipulan el clima, nos estamos refiriendo a brujos de la América indígena a los que se les denomina graniceros, por sus capacidades para controlar dicho clima.
1: Ya, espera un segundo antes que me cuentes más cosas de esos graniceros. ¿Por qué se dan o por qué hay chamanes en todas las regiones? Porque hay veces que la tradición solamente está relacionada con un determinado lugar. Sin embargo, en México, norte, sur, este y oeste, en todos los sitios, hay personajes que hacen ese tipo de cosas. Son capaces de volar, toman plantas de poder, trascienden, se comunican con el más allá. ¿Por qué? Porque todo es mágico. Bueno, pues, es mágico.
2: Sí, claro, porque hay una necesidad de esa búsqueda de lo trascendental, y es cierto que en cada zona tiene una forma de entrar en contacto con esa trascendentalidad. En el caso que nos ocupa, en el de los graniceros, pues esta trascendentalidad les viene dada pues por unas experiencias que estas personas tienen que están vinculadas al amor.
1: ¿Al amor? ¿No te he entendido?
2: Sí, a la muerte, a la muerte. Sí, porque no cualquier persona puede ser granicero. Por lo general es una persona que ha vivido una experiencia cercana a la muerte y que en ese estado modificado de conciencia pues consigue entrar en contacto con los espíritus de la naturaleza.
1: Ya, graniceros le llamáis allí a esos seres que son capaces de cambiar el clima, ¿no? O de alterar el clima.
2: Exacto.
1: Esa es su característica más principal, ¿no?
2: Sí, claro. Los graniceros, también llamados Tezutlaski, que significa en náhuatl los que lanzan el granizo, son chamanes que, según las tradiciones indígenas, tienen la capacidad de controlar el clima, como estamos diciendo, pero además, y al igual que ocurre con otro tipo de brujos amerindios, pueden contactar con el mundo de los espíritus, profetizar, interpretar los sueños y usar la proyección astral. Pero cuando hablamos del clima nos referimos a controlar el granizo, que se caiga o no caiga, a controlar la lluvia y a controlar los rayos. Pero para ello es necesario que lleven a cabo una iniciación. Esta iniciación era, como habíamos comentado antes, pues que estos individuos pues hayan estado viviendo estas experiencias cercanas a la muerte que propiciarían, según la tradición indígena, que entrasen en contacto con estas fuerzas de la naturaleza. Por lo general, este estado padecían personas que o bien habían pasado por enfermedades o bien habían sido atravesadas por un rayo. Esta situación supuestamente les produciría ese estado modificado de conciencia que les permitiría acceder al mundo de las deidades del agua, quienes entonces les aleccionarían en el control del clima.
1: ¿Has tenido alguna experiencia con alguno de ellos, Claudia? ¿Has visto alguno por tu tierra cuando estabas por allí, trabajando, o un chamán de estos pues, haciendo algún tipo de ritual?
2: No he tenido la fortuna, pero sí sé que las tribus de varias zonas de México pues tienen bastante fe en los supuestos poderes de estos chamanes.
1: Ya. ¿Son hombres o mujeres? ¿Los chamanes siempre son hombres?
2: En este caso suelen ser hombres. Lo que pasa que también hay en México se practica un ritual que es una danza que la hacen los denominados hombres tigre y los tecuani, los uh-huh. tecuani hombres tigre y los tlacololeros, que pueden ser niños, mujeres y jóvenes. Pero por lo general suelen ser hombres los que realizan este tipo de rituales.
1: Vale, demos otro paso más. Ahora hablemos de mujeres, unas extrañas mujeres que también están en tu tierra tras esa introducción. Damos datos.
0: Seguimos viaje en busca de enigmas. En esta ocasión volamos hasta Tlahuelpuchi. La historia de Tlahuelpuchi causa escalofríos entre los habitantes mayores del área rural de Tlaxcala al recordarla. No hace mucho tiempo, varios niños perecían después de haber sido chupada su sangre por un extraño ser. La necesidad de dar explicación a la muerte ha originado miles de estudios, teorías y también de leyendas. Una de estas es la que recorre los poblados de Tlaxcala. Se dice que las tlahuelpuchis son aquellas mujeres que chupan la sangre a los bebés. Estos individuos tienen el poder sobrenatural de transformarse en animales, principalmente en aves. Y dentro de esta especie, el guajolote es el más común. Entre las características que las personas de los pueblos han dado a las tlahuelpuchis es que éstas se convierten a la primera menstruación de la joven en ese extraño ser. De ahí en adelante tendrá la necesidad de chupar sangre de 2 a 4 veces al mes. Y la única manera de hacer que no haga daño es matándola, explican los expertos. Las tlahuelpuchis no pueden transformarse en animales en presencia de la gente normal. Para ello la hipnotizan o se retiran a donde no puedan ser vistas. El rito que realizan para adquirir este don de transformación, según se cuenta, se hace el último sábado de cada mes, después de la medianoche. Otro de los rasgos que distinguen a estas personas, según relatos, es la luminosidad por la que se hacen acompañar, como si una bola de fuego rodara con ellas, además de un tenue olor a sangre. Extraños seres nos vienen a visitar en los próximos minutos.
1: Ahí está esa introducción, Claudia. ¿La has escuchado, verdad?
2: Sí, muy, lo habéis resumido muy bien y además, que habéis sacado un tema que es bastante interesante.
1: Espera, te digo, tenemos solamente 2 minutitos antes de una pausa y luego seguís un ratito más, ¿te parece?
2: De acuerdo, muy bien.
1: Vamos a situar dónde están estas. ¿Está bien dicho ¿cómo era?
2: Tlahuelpuchi.
1: ¿En qué zona está situado de México?
2: En Tlaxcala, es donde se ha estudiado, porque es un sitio donde más...
1: Norte, sur, centro, sitúamelo un poco en
2: está
1: mejor.
2: Al sur del país.
1: Al sur del país. Vale, ¿es una historia antigua, muy antigua, o todavía siguen hablando de todo ello en Tlaxcala?
2: Bueno, se sigue hablando. De hecho, hay un estudio reciente hecho por antropólogos y sociólogos que hablan de la muerte de muchos niños de aquella zona que habían aparecido con moratones en el cuello. Y bueno, según la tradición indígena de las personas del lugar, pues se creía que era pues por el supuesto ataque de estas brujas vampiros, por así decirlo.
1: Se habían resumido, como decíamos, una especie de ser especial que cuando llega la primera menstruación parece que se convierten en ese monstruo.
2: Sí, parece ser que cuando ya pasan de ese paso de niña a mujer es cuando ya se transforma, que de alguna forma su cuerpo adquiere esas capacidades. Es lo que parece ser.
1: ¿Se han dado muchos casos?
2: Hombre, se han dado bastantes casos. De hecho, como ya he comentado antes, pues se han estudiado por antropólogos y por sociólogos que de hecho han publicado en revistas de México, han publicado todas estas cuestiones. Lo curioso es que hay mucha gente que habrá oído estas historias como leyendas, que uh-huh. Eso fue lo que a mí me llamó la atención cuando Moisés y yo comenzamos a comentar todos estos casos, de que algo que parecía pues una leyenda, pues ha sido documentado por personas que se han especializado en estudiarlo de forma seria. Hombre, la conclusión oficial a la que se ha llegado es que probablemente se trate de creencias de las personas del lugar. Pero lo curioso es que hay bastantes casos de este tipo. Es que además hay actas que se hablan de la sobre todo estos casos en pleno siglo XX y que bueno, que resulta curioso ver cuando existe con esa documentación que efectivamente existen todas

0: En Tlaxcala, centrándose en el Estado mexicano de Tlaxcala.
1: Vale. Os quedáis un ratito más para despedir y sacar conclusiones, ¿te parece?
0: Claro que sí.
2: Sí, por supuesto.
1: No os vayáis. Llegan las noticias de las 3, las 2 en las Islas Canarias y enseguida regresamos. Hay una segunda hora llena de temas también. Llega uno de los personajes más míticos de México, el hijo del descubridor de esa tumba del señor de Pacal en la selva de Palenque. Estará unos minutitos con nosotros para anunciar una de las actividades que viene a hacer a España y algunas otras sorpresas. 900-137-137 por si queréis intervenir en ese concurso que tenemos en Blanco Radio, en las redes sociales. No os vayáis, que enseguida regresamos. 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
2: ¿Qué opina la ciencia de todo este desarrollo de la parapsicología? ¿Se puede demostrar que hay vida después de la vida a través de la ciencia? ¿Se pueden demostrar que existen los poderes? ¿Que existe la comunicación con los espíritus? Quizá para sacar conclusiones.
3: Estamos ante temas muy complejos sobre los que no tenemos una conclusión definitiva. No se trata de cuestionar la realidad de estos fenómenos. Sabemos que estos hechos existen, Miguel. Lo principal es averiguar su origen y su naturaleza. Nosotros nos mostramos escépticos por la hipótesis espiritista. Consideramos que esos fenómenos no prueban la existencia de un más allá. Todos estos fenómenos que hemos hablado en el programa, de los metapsíquicos, mediúmnicos, de hecho no sabemos a ciencia cierta si existe un más allá. Es algo que pertenece al terreno de las creencias, ¿no? Pero en todo caso, aceptamos la existencia de otras realidades no visibles, de otras dimensiones que no captamos con nuestros sentidos físicos, pero que podemos acceder a ellas mediante lo que conocemos como estados alterados de conciencia. En ese caso, el médium entra en trance, conecta con otros niveles de la realidad y puede producir inconscientemente fenómenos parapsicológicos que en un contexto espiritista se puede interpretar como la manifestación de espíritu. Pero mientras no conozcamos más a fondo las capacidades de nuestra conciencia, que parece no estar tan limitada al cerebro como hasta ahora se creía, pues tenemos que ser prudentes con determinadas interpretaciones como la espiritista. Hay que seguir investigando, comprobar qué mecanismo psíquico hay detrás de estos fenómenos. Y por eso es importante que la ciencia se implique en estos estudios, sin rechazar a priori los fenómenos parapsicológicos. Hay que examinar estos hechos con el mismo rigor con que un científico examina un átomo, por ejemplo. Yeah. No hay que cerrar las puertas a estas nuevas parcelas del conocimiento. Es importante tener una mente abierta, pero a la vez mantener una postura crítica. Y así es como nosotros enfocamos estos problemas.
2: Mente abierta sobre todo, ¿verdad?
3: Por supuesto, tener la mente abierta siempre.
2: Claudia, casi para terminar, ¿no te he preguntado si eres descendiente de Moctezuma?
4: Bueno, pues mi abuela decía que sí, aunque yo a ciencia cierta no lo tengo del todo seguro, pero lo que sí es cierto que en México existe una familia conocida, que es, ¿no?, los Barragán Moctezuma, que efectivamente son descendientes de Tecuixpo, que era Isabel Moctezuma, la que iba a heredar el trono de Moctezuma, y que esa familia existe efectivamente y hay descendientes de Moctezuma reconocidos.
2: Vale, casi para terminar, de extrañas desapariciones y muertes de científicos, cuéntame un par de ellos y casi os despido.
4: Pues mira, por comentarte un caso más o menos reciente, no sé si recordaréis que en julio de 2014 un misil ucraniano derribaba un avión comercial con 198 personas a bordo, de entre las cuales había un grupo de científicos que iban a la 20ª Conferencia Internacional sobre el SIDA en Australia. Uh-huh. Entre estos científicos estaba Joe Blanche. ¿Quién era Joe Blanche? Pues Joe Blanche fue presidente de la Sociedad Internacional del SIDA y defensor del abaratamiento de los medicamentos. Según Trevor Stratton, que es un científico canadiense especializado en VIH, los científicos fallecidos en esta catástrofe aérea estaban a punto

0: de hallar una cura contra el SIDA. Pero es que además, curiosamente, años antes de este trágico accidente se producía otro con características similares, que fue uno que ocurrió en octubre de 2001, que también fue derribado por un misil ucraniano y que a bordo iban un grupo de microbiólogos israelíes. Estos microbiólogos israelíes parece ser que estaban vinculados a Vector, que es el Centro Estatal de Virología y Biotecnología de Novosibirsk, que es la ciudad a la que se dirigía el agente de Estado. Se da la circunstancia de que Vector es uno de los dos únicos lugares en el mundo donde se hallan muestras del letal virus de la viruela. El otro está en el Centro de Control de Enfermedades en Atlanta, Estados Unidos.
1: ¿Qué estás tratando de decir? ¿Que se los quitaron de en medio porque tenían los primeros a punto un remedio para el SIDA y los otros porque quizá estaban investigando demasiado?
0: Bueno, son solo hipótesis porque cuando hay científicos investigando sobre todo asuntos que tienen que ver con armas biológicas, pues se suele barajar todo este tipo de cuestiones. Lo cierto es que pese a que hay aparentemente mucha seguridad en estos dos centros que acabo de mencionar, en 2014 se hallaron en un laboratorio estadounidense unos frascos que contenían el virus de la viruela. Y lo mismo ocurrió en Europa del Este en los años 90, con lo cual esto de la seguridad, no sé qué decir respecto a este asunto, pero bueno.
1: ¿Hay más casos, además de los que has nombrado, así, relativamente recientes?
0: Precisamente vinculado a Vector estaba Vladimir Pasernik, que era un científico ruso que dirigió este centro. Y bueno, se da una circunstancia curiosa, que Vector formaba parte de Biopreparat, una red de centros de investigación distribuidos por la ex Unión Soviética y cuyo objetivo era la fabricación de armas biológicas. Pasernik, era un científico que estuvo en un principio creando armas biológicas, muy a su pesar, porque a él no se lo dijeron al principio que se iba a dedicar a esto. Años después huye de Rusia y, estando ya en Reino Unido, que es donde se estableció, pues se entrevista con Don Craig Wiley para hablar sobre la secuenciación sobre el ADN. ¿Y quién era Wiley? Pues, además de ser doctor en biofísica por la Universidad de Harvard, era una autoridad en el estudio de la cura del SIDA, la viruela y el ébola, que son enfermedades que podían ser potenciales armas biológicas y que, recordemos, eran desarrolladas en Biopreparat, que era esta red de la que os he comentado antes. Uh-huh. Ahí está la que pertenecía a Pasernik. Pues bien, Miguel, pocos días después de dicho encuentro, Pasernik y Wiley morían en extrañas circunstancias y con tan solo 5 días de diferencia. El 16 de noviembre, Miguel, de 2001, fue hallado el cuerpo de Wiley en el río Mississippi, a unas 300 millas de donde se hallaba aparcado su coche. Pues al parecer Wiley habría alquilado un coche y había transitado hasta el río, y una vez ahí pues habría acabado con su vida accidentalmente o por suicidio. Sin embargo, y mira qué dato más curioso, tras indagar el lugar y las circunstancias profesionales y personales de Wiley, la policía declaraba a los medios de comunicación que los hechos apuntaban a un asesinato, ¿sabes? O sea que...
1: ¿Cuántas cosas?
0: Muy peculiares.
1: ¿Cuántas cosas se nos ocultan, Claudia?
0: Sí, parece ser que sí.
1: Terminamos, Moisés. A veces hemos hablado contigo de extrañas cosas que ocurrían allá abajo en Huelva, ovnis. ¿Cómo sigue el tema? No sé si nos puedes dar las últimas noticias y sacamos conclusiones habiendo explorado sus nuevos horizontes.
2: Bueno, ya no estoy en Huelva, pues no sé cómo está la actualidad actualmente. Los avistamientos que yo he investigado, que han sido muchísimos, alrededor de 400 casos tengo compilados en Huelva. Hombre, ya no le doy la importancia a los avistamientos, ¿no? Yo ya me centro más en el factor testigo, en experiencias cercanas, de encuentros cercanos, sobre todo de visitantes de dormitorio. Ahora también vamos a publicar algunas investigaciones en una de las revistas especializadas sobre visitantes de dormitorio, experiencias relacionadas con abducciones, que me parecen mucho más interesantes, ¿no? Pero Huelva, por supuesto, ha sido una provincia importantísima. La última gran oleada de OVNI ocurrió hace 20 años, en 1996. Luego he recogido algunos testimonios esporádicos de avistamientos, pero lo que más me preocupa son, digamos, los encuentros cercanos, los aspectos parafísicos del fenómeno OVNI, la paraufología, personas que tienen experiencias OVNI, pero que luego son también protagonistas de otras historias parapsicológicas, visiones desde pequeños, de entidades, de visitantes de dormitorio, o desarrollan facultades psíquicas, que me parece mucho más interesante, ¿no? He seguido una línea más paraufológica que la ufología tradicional, que es la recogida de casos de avistamientos en el cielo y ya está, ¿no? Ya esa labor la he hecho mucho a lo largo de mi vida, pero hoy mis preocupaciones dentro del fenómeno OVNI son otras.
1: Terminamos. Visitantes de dormitorio has nombrado. ¿Siguen dándose casos todavía? Quizás sea uno de los fenómenos más inquietantes que uno puede vivir, que en tu propia casa, en ese lugar que es tu refugio, se presente alguien por la noche.
2: Pues hace muy poquito, Claudio y yo hemos recogido dos testimonios interesantísimos de personas que han tenido este tipo de experiencias. Ya sacaremos algo al respecto publicado, son inéditos.
1: Adelanta un poco ya, ¿no? Tienes que decir mejor.
2: Son dos casos muy parecidos. Son personas que han tenido encuentros de visitantes de dormitorio, pero a la vez han tenido otra serie de fenómenos anómalos desde pequeños, desde los 9, 10 años. Premoniciones, visiones de familiares fallecidos, proyecciones astrales, un montón de casos, sobre todo también de sincronicidades, como un despertar de la conciencia, etcétera, etcétera. O sea, estos fenómenos hay que estudiarlos también desde un punto de vista, digamos, que holístico, porque hay que tener en cuenta también aspectos psíquicos, aspectos parapsicológicos y no solo los aspectos ufológicos.
1: No te vayas por las ramas.
2: Solamente con los casos.
1: No te vayas por las ramas. En 30 segundos, ¿cómo era la descripción de ese visitante de dormitorio?
2: Pues mira, son es una figura de 2 metros de altura. En algunos de estos dos casos te hablan de que son entidades oscuras, totalmente oscuras, y lo que destacan son los ojos, a lo mejor ojos rojos. En otro de los testimonios te hablan de figuras luminosas, transparentes, que se comunican mentalmente con el testigo, que está en ese momento bajo una parálisis, y en fin.
1: ¿Y siempre de noche?
2: No siempre de noche. En cualquier momento que una persona está relajada en su casa, ha podido tener esta experiencia también, sentado en el sofá, en un estado de duermevela. Recogimos también el testimonio de un señor de Cádiz que vio una figura parecida a un búho con unos ojos rojos en el pasillo de su casa, mientras que él estaba a punto de dormir la siesta, tendido en el sofá, viendo la tele. Y él se quedó paralizado y estaba viendo esta figura que parecía un animal, que le estaba observando directamente, y era así, con ese aspecto que recordaba como de búho, con ojos rojos, con una mirada amenazante, y que de pronto se volatilizó.
0: Y que incluso recuerda al Mothman también. En algunas ocasiones estos seres nos recuerdan a estos otros.
1: Al Mothman.
0: Vinculados a la criptozoología, además.
1: Ya, hablaremos en otro momento de todo ello. Claudia Moctezuma, gracias por haber estado esta noche con nosotros. Moisés Garrido, gracias. Forma de contacto para seguir explorando estos horizontes. ¿Dónde se puede conectar con vosotros?
2: Bueno, pues nosotros tenemos un blog que se llama Paradigmas 21, el más con el signo más y el 21 con el número romano.
1: Paradigmas ahí, 21.
2: Eso es. Ese es nuestro blog. A través de él se pueden poner en contacto con nosotros. En ese blog escribimos sobre todos estos temas fronterizos del conocimiento, temas de parapsicología, ufología, ciencia de vanguardia. Subimos audios antiguos, comentamos libros, y luego si alguien quiere, está interesado
1: en explorar esos nuevos horizontes,
2: nuestro nuevo libro Explorando Nuevos Horizontes, donde hablamos de algunos temas que hemos tocado esta noche, más de 25 temas, casi 400 páginas, pues la editorial Guante Blanco, que es dirigida por Alberto Cerezuela, y pueden escribir a www.editorialguanteblanco.com, editorialguanteblanco.com, o bien al correo electrónico info@editorialguanteblanco.com.
1: Gracias.
2: Sí. Pueden conseguirlo a través de Amazon, por supuesto.
1: Gracias, Moisés. Gracias, Claudia, por haber estado en el programa.
2: Gracias.
1: Fuerte abrazo. Seguimos en contacto. 3:20, 2:20 en las Islas Canarias. Hay más cosas esta noche.
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4: Hola, me llamo Karel y me encuentro en la región Moquegua, en el sur de Perú, desde donde escucho Espacio en Blanco. Y Moquegua suena así.
1: esperemos que hagáis, si estáis escuchando desde fuera de España, mandarnos un saludito con ese sonido desde donde estáis, como ha hecho nuestro oyente desde Perú. Y ahora nos vamos a recibir a una de las leyendas de México. Acaba de llegar a España, dentro de poco estará en el programa un poco más de tiempo, pero escuchad lo que nos cuenta uno de los guerreros más famosos del arco iris, de los que andan por ahí dando vueltas por el mundo. Escuchad.

0: mismo por la tarde nos llamaban diciendo que llegaba a España una leyenda, el Coyote, y no hemos querido dejar pasar la oportunidad de hablar con él, recién llegado desde México, Alberto Ruz. ¿Cómo estás?
1: Bien, Miguel, ¿cómo están ustedes?
0: Bien, contentos, y contento de que estés con nosotros.
1: De nuevo, una vuelta más del giro solar, ya estoy aquí de nuevo con ustedes.
0: Sí, señor, cómo me gusta. Dime una cosita, ¿el Coyote eso? ¿De dónde viene eso del Coyote?
1: Bueno, soy el Coyote Alberto Ruz, y bueno, me sigue el nombre o el apodo, ya que como sabes, llevo viviendo 34 años en una ecualdea en México, en las montañas de México, que se llama Huehuecoyotl. Y Huehuecoyotl quiere decir en la lengua náhuatl el lugar de los coyotes viejos. O sea, realmente eso es lo que soy en estos tiempos, ya de nuevo, ¿no? Después de haber sido el subcoyote Alberto viajando por con la caravana de arcoíris por La Paz por 13 años por Sudamérica, ahora soy de nuevo el coyote Alberto.
0: Pero no el coyote viejo.
1: No, todavía no. Eso yo creo que viejos decimos nosotros solo en las montañas.
0: Bien. Dime una cosa, ¿has estado alguna vez en el programa? Hemos estado hablando de ese descubrimiento que hizo tu padre de la tumba del señor de Pakal. Tú estuviste por ahí. ¿Qué se siente?
1: Mira, justamente el día 15, es decir, hace 2 o 3 días, se cumplió un aniversario más desde que en el año 1952 mi papá, pues sí, después de 4 años, logró abrir de nuevo el pasaje secreto completamente cubierto de escombros que conduce desde la parte superior del Templo de las Inscripciones en Palenque a la Cámara Real, que pues después se encontró que era la Cámara Mortuoria del más importante príncipe, rey, pues hombre verdadero, como dicen los mayas, Jalachuinik, de los mayas, de la época del siglo 6 o 7 más o menos, y que fue pues realmente quien llevó a Palenque, al centro ceremonial de Nachán, Palenque, a su mayor gloria arquitectónica, a su mayor gloria urbanística, de pintura, de arte y demás, ¿no? A su más punto alto, más alto de la civilización. Y sí, en efecto, yo tenía 7 años cuando mi padre abrió esta cripta, ¿no? Y donde pues me tocó ser el primer niño realmente que se asomó a este lugar en ese momento completamente cubierto por después de 1200 años de estar cerrado, de humedad, de estalactitas, de estalagmitas, donde se encuentra esta lápida que algunos llamaron la lápida del astronauta, ¿no? Y que bueno, debajo de esta lápida estaba precisamente la tumba de este gran señor, ¿no? Que ahora llamamos Pakal el Grande.
0: ¿Y qué sentiste cuando estuviste ahí con 7 años, Dios?
1: Pues imagínate. A los 7 años uno lee de esas historias. En esa época no se podría ver en películas porque no era que tampoco el cine, estoy hablando del año 52, fuera tan frecuente. Pues estaba yo viviendo una aventura real y el explorador era mi padre, ¿no? Este personaje que también tuvo una vida muy muy aventurera, muy dedicada precisamente a explorar y a rescatar de la selva chapaneca, ¿no? Pues vestigios de esta civilización, una de las civilizaciones más importantes de América, y pues yo era un niño de 7 años y era como estar viviendo un sueño, viviendo una leyenda, empezando a caminar una historia, a construir la reconstrucción de una leyenda que hasta este momento sigue siendo uno de los descubrimientos más importantes arqueológicos de todas las Américas.
0: ¿Has vuelto allí? ¿Puedes entrar ahora libremente o
1: usted? Mira, no.
0: Sí, que está cerrada la tumba.
1: La cerrada está ya desde hace algún tiempo. Lo que se hizo hace poco tiempo fue que la lápida que se había sido levantada sobre la tumba volvió a ser descendida sobre lo que sería, pues eso, la caja de piedra mortuoria, y está cerrada. Sin embargo, en el mes de enero, febrero, estuve en Palenque de nuevo con un grupo de gente de Italia, y llevando al grupo, y pues como una concesión, como me dijo el arqueólogo a cargo de la zona, pues tú eres de la familia, ¿no? Entonces sí, me dejó entrar, claro, no a los horarios que está abierta la zona arqueológica al turismo, después de las 5 o 6 de la tarde, ahí pasamos como 2 horas con este grupo adentro, y que finalmente me abrieron también la reja, porque una reja que te separa de las escalinatas a la cámara mortuoria. Entonces tuvimos la oportunidad de hacer ahí algún trabajo de conexión, un silencio, una pequeña oración, y pues una contactación con ese sitio pues de enorme poder, como tú lo puedes imaginar.
0: Qué envidia. Sí, habiendo tanta, yo lo he visitado dos veces, afortunadamente también, por esos contactos extraños que el universo a veces nos da. Ajá. ¿Sigue habiendo tanta humedad para las escaleras, bajar por las escaleras?
1: Sí, sí, pues porque básicamente es una de las razones por la cual ya no están dejando entrar a la gente. Es porque la combinación del calor humano y la humedad tiene un efecto muy destructivo sobre los bajorrelieves internos, ¿no? Y pues han causado ya bastante daño, han desaparecido algunas de las bajorrelieves, de las pinturas que existían allá, y es la razón por la cual básicamente ahora ya casi nadie se le permite entrar allá, ¿no?
0: No era este el tema que quería tratar contigo, Alberto, porque sé que acabas de llegar a España, estás con el jet lag, como decías, una parte de tu cuerpo está en el avión, la otra aquí, la otra cualquiera sabe dónde la tienes, ¿no?
1: Aquí está, en parte todavía está aquí, y llegando cada momento más, y al haberme encontrado de nuevo contigo y poder estar ahorita de nuevo con tu audiencia, me hace aterrizar todavía más para el propósito que me trajo esta vez.
0: Bien, que sea un aterrizaje suave y amoroso. Dime una cosa, ¿se sigue manteniendo la tradición? Hay gente como tú que lleváis muchos años trabajando porque esa tradición mexicana no se pierda. ¿Está expandiéndose eso por la sociedad? Y luego me cuentas que has venido a hacer a España, y te voy a dejar, nada, voy 4 o 5 minutitos, pero en breve quiero que estés en el programa mucho más tiempo para que nos cuentes aventuras.
1: Con mucho gusto.
0: Dime, ¿sigue esa tradición removiéndose, llegando a la gente joven en México? ¿No se está perdiendo?
1: No, yo creo que básicamente al contrario. Hay toda una nueva generación de jóvenes que corresponden ya casi a la generación de mi nieto, que están muy metidos dentro de esta historia. Mi nieto mayor ha hecho ya 2 danzas del sol, es guardián de su propia pipa, hace sus propias búsquedas de visión, guía a sus propios amigos en el Temazcal, en otras de las actividades, y constantemente se siguen realizando pues estos grandes encuentros de pueblos, de tradiciones, de culturas, que a mi manera de ver eso es lo que mantiene vivo ese espíritu, pues ese espíritu de resistencia a dejarnos que la globalización acabe con todo lo que es diferente, ¿no? Sí, ahí seguimos precisamente.
0: Bien. Y según mis datos, has venido, recién llegas de haber estado en la Casa de la Paz con más de 10.000 personas defendiendo los derechos de la tierra. ¿Dónde está esta Casa de la Paz?
1: Mira, básicamente no es la Casa de la Paz. Organizamos lo que se llama el primer, se llamó, porque fue hace 2 semanas, primer foro mundial por los derechos de la madre tierra, ¿no? Y lo realizamos en 3 diferentes sedes. La primera fue en el Centro Cultural de Tlatelolco, que recordarás, es el sitio donde está el exconvento de Santiago, donde hacen en el año 88 y el año 92 hicimos la conexión contigo precisamente en Santiago de Compostela con Santiago de Tlatelolco. Ahí, que ese es un sitio emblemático de México, realizamos por 3 días este foro temático donde estuvo Andana Shiva, estuvo Leonardo Boff, una veintena de las personas que en el mundo entero, en Bután, en la India, en Brasil, en todo el medio mundo, están trabajando por darle derechos, por reconocer y darle derechos a la tierra, a la madre tierra, ¿no?, a la Pachamama, como un ser vivo y por lo tanto con derechos propios, incluso jurídicamente. Después, el día 4 de junio, que fue precisamente 3 días de foro temático, el cuarto día estuvimos en la Plaza de Toros, en la Monumental de México.
0: ¿Qué me dices?
1: Y en una plaza donde pues realmente todavía sigue habiendo corridas de toros y demás, y donde realizamos un concierto que se llamó el Pachamama Fest, con 16 bandas, un concierto de 13 horas, desde mediodía hasta la 1 de la mañana, con bandas de diferentes lugares y grupos muy conocidos en América Latina,
0: a
1: cantar a la madre tierra, ¿no?
0: Güey, ¿no me avisas para esas cosas?
1: ¿Eh?
0: ¿Que no me avisas para esas cosas?
1: Para eso vinieron, ¿no? Y el quinto día, en un parque, el Parque México, en el centro también de la ciudad, montamos lo que sería una aldea temporal de paz, así que por un día tomamos todo el parque y lo convertimos en un espacio de libertad, un espacio de curación, de ceremonia. Llegaron representantes de muchas diferentes culturas indígenas, y aparte caminos espirituales, los sufis estuvieron danzando con los krishnas, y los krishnas con los mexicas, y todos haciendo rezo ahí para, precisamente todo esto dirigido a seguir promoviendo y haciendo conciencia de la importancia en estos tiempos de reconocer que después de nuestros derechos humanos y antes que nuestros derechos humanos están los derechos de los ríos, de los mares, de los bosques, de los animales, ¿no? Y bueno, eso acaba de pasar, estoy justamente aterrizando antier de este evento, ¿no? Y viniendo aquí a resultas de invitaciones varias que me han hecho para hacer algunas actividades aquí en España, y también después voy para Italia.
0: Aunque hablaremos más extensamente de todo ello, ¿qué derechos tendría la Tierra?
1: Eso, el derecho de ser, de seguir siendo la que nos alimenta, los que nos recibe el nacer y la que nos recoge precisamente al final. Es decir, derechos de todo lo que está vivo para seguir vivo, de todo el aire para seguir siendo aire limpio, de que todas las aguas vuelvan a tener sus propios derechos para poder seguir corriendo, de que todos los bosques sigan teniendo derechos también, y que no sea simplemente una legislación que siga siendo para el beneficio único y exclusivo de nosotros, una de las especies, de las miles o millones de especies que somos hijos todos de la Madre Tierra, y que ahora ella sea la primera, la que tenga sus propios derechos y nosotros nos toque respetarlos, ¿no? Y cuidarlos y defenderlos y poderlos llevar a tribunales cuando se necesita, y que hagamos un giro completamente en nuestra conciencia de una legislación que hasta este momento ha sido regida por el antropocentrismo a una nueva legislación que sea basada en el biocentrismo, en el geocentrismo, ¿no? Ese es el propósito fundamental de lo que en este momento se está creando como un movimiento internacional planetario de gentes que estamos promoviendo y buscando que desde las localidades, los municipios, las ciudades, los estados, las naciones, hasta las Naciones Unidas, se decreten más y más legislaciones que defiendan y que protejan los derechos de nuestra madre común.
2: Quiero contarte una cosa, Mark, algo que aún no sabes. Nosotros, los capaxianos, lo hemos descubierto porque llevamos mucho tiempo existiendo. El universo se expandirá y luego se cerrará en sí mismo. A continuación volverá a expandirse y repetirá este proceso hasta el infinito. Lo que no sabes es que cuando el universo vuelva a expandirse, todo será otra vez como ahora. Cualquier error que cometas esta vez, lo revivirás en la próxima ocasión. Todos los errores que cometas, los revivirás una y otra vez, eternamente. Por eso mi consejo es que esta vez tomes la decisión correcta, porque esta oportunidad es la única que tienes.
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0: Dos y treinta y cinco en las Islas Canarias. El Coyote, que anduvo estos minutos con nosotros, volverá dentro de poco al programa a contarnos más aventuras. Y ahora nos vamos, antes de una investigación que tenemos que hacer que tiene que ver con vosotros, nos vamos en unos minutos a la taberna del Derviche Blanco a escuchar algunas de sus historias.

0: Y antes de terminar, una pequeña parada en esa taberna favorita que tenemos, la del Derviche Blanco. Allí nos espera nuestro derviche favorito, Manuel Fernández. Buenas noches, ¿cómo estás, hermanito?
1: Buenas noches, hermanito, ¿qué tal? Estoy bien. Genial, encantado.
0: Me alegro. Me acordaba de ti viajando por Egipto cuando veía las tumbas de algunos maestros sufíes que hay en los cerros, en las montañitas. Es curioso, ¿verdad? ¿Cuántas hay?
1: Sí, sí, es genial. De hecho, yo ahora mismo recuerdo que hay uno enfrente de Karnak. Algún día si quieres vamos juntos. Ahí hay una tumba que es muy poco visitada. Está en un cedro, hay un moradito muy pequeño, sí. Pero dentro se siente una paz increíble. Y están repartidas. Lo que pasa es lo que tú dices, hay que abrir a veces los ojos para ver aquello que nos rodea. Y sí que hay muchísimas,
0: sí. Hay que ponerse los ojos de ver. No vamos a Egipto en esta ocasión. Nos vamos a Jerusalén a contaros una historia que tiene que ver con el verdadero nombre de Dios que nos ha mandado nuestro derviche blanco. Pues ahí vamos, de tu mano, hasta la ciudad santa, la ciudad de la paz.
1: Pues yo recuerdo que la primera vez que visité Jerusalén me deleitaba caminando por la ciudad vieja. Miguel, tengo que confesarte que pensar que Jesús había estado allí hacía que mi corazón no cogiese en el pecho. Imagínate, intentaba caminar muy despacio para ver si podía captar hasta el último suspiro que se hubiese quedado atrapado en el tiempo. Quizás el perfume de Jesús estuviese escondido en los pliegues de alguna roca o tal vez oculto en las ramas de los olivos del Getsemaní. Quizás, fíjate, quizás pensaba yo que en algún pequeño rincón de la Vía Dolorosa todavía se guardase la memoria de su última oración y tal vez, solo tal vez, la visión del recinto del templo bañado por la luz de las estrellas no fuera tan distinta a la que vieron sus ojos hace 2000 años.
0: El Muro de las Lamentaciones.
1: El muro es lo único que nos queda hoy del templo que Salomón erigiera a Dios. Es el muro que llamamos occidental o de los lamentos, y en realidad no es nada más que una pared de contención que data además de esta época, de la época de Salomón, pero que simboliza la promesa que Dios le hizo a su pueblo, asegurándoles que a pesar de los años siempre quedaría en pie al menos una parte del antiguo edificio como recuerdo de su alianza con Israel. Para mí eso significaba que Jesús seguramente lo vio y que tal vez descansó alguna vez apoyado en él. Incluso puede ser que muy cerca de allí salvara a aquella pobre mujer de ser lapidada por los esbirros de Caifás, quién sabe.
0: ¿Y caminaste por esos lugares por donde quizá caminó él también?
1: Sí, lo que pasa es que nosotros realmente no sabemos si el Santo Sepulcro es el lugar donde realmente se dio sepultura al cuerpo de Cristo. Nosotros suponemos que fue allí. Santa Elena, la madre de Constantino, llegó a Jerusalén, según la tradición, se dejó llevar por algunos beduinos que estaban viendo allí, escarbó, encontró tres cruces y suponemos que allí fue donde el Hijo de Dios estuvo enterrado, pero solo lo suponemos, igual que suponemos que el camino al Gólgota, la Vía Dolorosa, es la actual, pero no sabemos realmente si es así. Lo que sí estamos seguros es que de ese muro siempre estuvo en pie desde que Salomón lo ordenara construirlo. Y allí, en ese lugar tan especial, después, sabes que para entrar en superar las barreras, las vallas, tienes que taparte con una equipa, con un solideo. Justamente en ese lugar, Miguel, puse mis manos sobre la piedra, una piedra que encontré muy caliente. Cerré mis ojos y allí dramé mi alma a ese buen Dios a quien yo tal vez o solamente me atrevo a llamar Padre.
0: ¿Qué ocurrió?
1: Tras unos instantes de íntima conversación con él, me di la vuelta y, bueno, decidí alejarme para seguir mi recorrido por el Valle del Cedrón. Sin embargo, por alguna extraña razón, tuve que volverme y correr de nuevo al lugar que había dejado vacío en el muro. Se me había olvidado una cosa muy importante. Se me había olvidado darle las gracias a Dios. Un Dios que, según le dijo a Salomón, había puesto sus ojos, sus oídos y su corazón aquí, en este lugar. Y precisamente en aquel instante, cuando me di la vuelta y volví al muro, pude sentir, te lo prometo, Miguel, que Dios me había escuchado. Supe a ciencia cierta que aquella promesa que, según la Biblia, le hizo a Salomón era real. Miguel, Dios estaba allí.
0: ¿Lo sentiste, no?
1: Lo sentí en el corazón. Cerré mis ojos, me refugié en una presencia que yo anteriormente había percibido solamente una ausencia. Sin embargo, todo eso ahora había cambiado, y desde aquel día debo confesarte que esa presencia jamás me ha abandonado. Incluso cuando, porque soy un poco idiota o bastante idiota, yo me suelto de su mano, sin embargo, él nunca ha soltado la mía. Y te puedo asegurar, Miguel, que desde aquel día maravillosa ha sido mi vida, porque Dios ha estado conmigo.
0: Qué bonita experiencia en Jerusalén, ¿no? Pero continúa.
1: Porque lo mismo que hice en Jerusalén lo sigo haciendo hoy. Sigo agradeciéndole a Dios por cada flor, por cada aliento y por cada bendición que derrama sobre mí, aunque ya no está en Israel, porque he descubierto que Jerusalén también es un lugar dentro de mi alma, donde Dios también tiene puesta su mirada constantemente. Y tuve que irme al hotel enseguida para intentar digerir todo lo que me había pasado. Me pregunté, ¿quién sería aquel Dios cuya presencia acababa de sentir en el pecho? ¿Quién sería ese Dios que acababa de sentir en el antiguo templo de Salomón? ¿Sería el Dios de Abraham, el Dios de Jacob, el Dios de Moisés, el de Jesús, el de Muhammad? ¿Quién? Y decidí buscar la respuesta en el único lugar donde quizás podría encontrarla.
0: ¿Y dónde estaba la respuesta?
1: Como los antiguos levitas, lavé mi cuerpo, cambié mis ropas y entré en el santo de los santos. Es decir, que abrí la Biblia y por la página que se abrió, a la altura de Samuel, pude leer lo siguiente. Que toda la tierra sepa que solo hay un Dios en Israel. Yo te he contado, hace poco te conté que acabo de terminar de escribir un libro sobre el Arca de la Alianza, el Arca Mística. Lo que me ha ayudado, lo que me ha llevado a estudiar la gematría hebrea.
0: ¿Gematría?
1: La gematría, sí. La gematría es una parte de la cábala que otorga a cada letra de la Torá una correspondencia numérica. A la vez, cada número también tiene su propio significado. Así, si el valor numérico de una palabra es idéntico al de cualquier otra, esas dos palabras se tienen que relacionar, se tiene que suponer que tienen alguna conexión. Aunque aparentemente no la tengan, místicamente sí que la tienen. Verás, Miguel, te voy a contar un secreto. No se lo cuentes nada. Bueno, mejor no, vamos a contárselo a todo el mundo.
0: Vale, cuéntanos.
1: La palabra Dios en hebreo tiene valor 13. Pero lo más sorprendente es que hay otra palabra que también tiene el mismo valor numérico. ¿Sabes cuál es?
0: No.
1: La palabra amor. Por tanto, hermanito, el lenguaje oculto de la Biblia nos está revelando quién es el verdadero Dios de Israel, y que además solo hay un Dios, y su nombre es amor. Aunque se hayan olvidado de él.
0: Aunque sus habitantes nos hayamos olvidado de él.
1: Aunque sus habitantes nos hayamos olvidado de él, sí, exactamente.
0: Bonita experiencia, hermanito.
1: Como te digo, desde aquel día maravillosa ha sido mi vida, porque él ha estado conmigo. El amor ha estado conmigo. Dios, que es amor, ha estado conmigo.
0: Bonita experiencia, hermanito. La taberna del derviche blanco. Si queréis saber más de este derviche blanco que de vez en cuando nos llena de elixires nuestra alma, ¿dónde se pueden poner en contacto?
1: Pues en el email de espacio en blanco@rtv.es, en nuestra página de Facebook Espacio en Blanco, y de forma individualizada en la taberna del derviche, en la página de Facebook, o en alguno de mis libros, por ahí andarán.
0: ¿El último cuál ha sido?
1: El último es 99 cuentos y enseñanzas sufíes de Editorial Almuzara.
0: Hablaremos algún día de ello, hermanito. Gracias, que la paz sea contigo.
1: Gracias a ti y que contigo sea la paz. Que Dios te bendiga, que Dios nos bendiga a todos. Un abrazo.
0: Amén, así sea. Te veo pronto.
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3: Hoy queremos presentaros una historia sorprendente. La protagoniza una familia y comienza como si fuera un juego. Es tan increíble que no vamos a contaros más. Tendréis que escucharlo en el programa. Ese será nuestro primer tema. El segundo nos llevará hasta un muro. Uno de los que separan países, personas y vidas. Una pared que hoy ha caído, pero que encierra muchos misterios. La llamaban el Muro de Berlín. Esas son algunas pinceladas de lo que hoy nos espera. De nuevo, un intenso programa lleno de incógnitas al que ya estáis invitadas e invitados.

0: Esa es la idea que tenemos para ofreceros en el programa de hoy. Y solo nos queda saludar aquí en el programa, en directo, a alguien de la familia. Pero no lo digas, ¿vale?
1: Pero no lo digas.
0: No lo digas. Es Miguel Pedrero. Buenas noches, Miguel.
1: ¿Qué tal, Miguel? Pues nada, encantado de estar aquí en Espacio en Blanco, que es mi casa, me siento en mi casa.
0: Tu casa, es tu casa, sí, señor. Investigador de campo y de raza, autor del podcast Protagonistas del Insólito.
1: Eso es.
0: Cada día con más temas y con más protagonistas.
1: Sí, es un podcast que, a diferencia de la mayoría, los protagonistas no son investigadores, ni historiadores, ni periodistas, sino aquellas personas que son protagonistas de toda clase de fenómenos anómalos.
0: Aparte, ha sido productor de... En el canal Dimas,
1: sí,
0: de extraterrestres, autor de ¿cuántos libros ya has publicado?
1: Pues este es el número 20, si no me equivoco.
0: Wow. Y la última obra que has escrito se llama así, pero no lo digas, y atento, nos trae una historia que no has contado en muchos sitios todavía, es casi primicia, ¿no?
1: Sí, sí.
0: Vale. Además tienes la virtud de traernos al programa cosas absolutamente que no has contado en ningún otro sitio, exclusivas, porque tienes la virtud de irte por ahí viajando por multitud de sitios, enrollarte con la gente,
1: sí,
0: y hacer que te cuenten experiencias,
1: sí,
0: ¿verdad?
1: Sí.
0: ¿No dices nada más? Pero no lo digas, no lo digas.
1: Bueno, algo diremos, ¿eh?
0: Seguro. Miguel tiene la virtud también, entre otras cosas, de hablar mucho, pero hoy no va a contar demasiadas cosas. Vamos con la primera introducción.
2: En esta ocasión queremos conocer una historia sorprendente. Un relato que podría comenzar así. En el verano de 1976, en una pequeña localidad española, dos primas de 13 y 14 años se encontraron durante semanas con unos seres de pequeño tamaño. Los seres se desplazaban por los aires a bordo de una nave en forma de platillo volante, en la que ambas niñas entraron en varias ocasiones. Se trata de las vivencias de una familia con seres de otro mundo durante casi medio siglo. Algo increíble. Para narrar esta historia llega hoy al programa un invitado especial que incluso se ha visto incluido en estos fenómenos extraños.
0: Yo te he escuchado, Miguel, contar muchas historias que a su vez tú has conseguido que te relataran otros testigos, pero esta es de lo más increíble, ¿eh?
1: Sí.
0: ¿Cómo te enteras de ella?
1: Bueno, pues aparentemente me entero de esta historia, que es la más especial y la más diferente de todas las historias en las que me he visto implicado, por casualidad, en el año 2016. Entonces estaba o iba a ofrecer una charla en un congreso que se celebraba en una ciudad española y apareció una amiga, una mujer a la que había tenido la oportunidad de entrevistar algunas semanas antes y que me había contado una experiencia ovni. Y aparece esta mujer, Sara, acompañada por otra mujer, Estrella, que es la principal protagonista de este
0: libro. Los nombres son ficticios, ¿verdad?
1: Los nombres son ficticios,
0: vale,
1: sí.
0: Porque ellos no quieren contar, nunca han querido contar, dar la cara contando su historia.
1: No.
0: Personalmente, aunque has dicho que hoy... ¿Lo digo?
1: Sí, dilo, dilo.
0: Que quería venir incluso a ver el programa,
1: sí,
0: una de las protagonistas.
1: Sí, sí, vale. Sí.
0: Y que venga cuando quieras. Si está escuchando, eres bienvenida.
1: Pues vendrá en otra ocasión. Y bueno, me dice, oye, tienes que conocer a mi amiga, a Estrella, porque tiene algo que contarte. Ha estado dentro de una nave con sus tripulantes. Y yo digo,
0: ¿y tú te lo crees?
1: Bueno, yo digo, qué interesante. Y entonces le empiezo a preguntar. Estrella venía acompañada también, aparte de por Sara, por un amigo, Óscar. Y yo fui bastante directo. Y Estrella me miraba como si estuviera observando a Jack el Destripador, básicamente. Y no me contestaba demasiado. Contestaba con un sí, con un no. Estaba muy reticente. Total, que llegó la hora de ofrecer mi charla, me fui al interior del sitio donde se celebraba este congreso, y Estrella, luego me enteré, le dijo a Sara y a su amigo Óscar: oye, vámonos de aquí, este tío es un auténtico borde, no tiene ningún tipo de tacto. Dije, bueno, ya que estás aquí, vamos a quedarnos a la charla. Yo no me acuerdo de qué iba a hablar, no sé si de encuentros con humanoides o algo así, y justo cuando iba a empezar a dar la charla, decidí darla cambiada. Y no sé por qué, se me ocurrió apartar todo lo que tenía preparado, las imágenes, el PowerPoint y todas esas historias. Y dije, mira, me apetece hablar sobre el testigo, porque a veces los periodistas o los investigadores utilizamos a los testigos como trofeos. Pues tengo el testimonio de este militar, o tengo el testimonio de este piloto, o tengo el testimonio tal, y lo escribimos en un libro, lo publicamos en una revista, metemos los cortes en Espacio en Blanco, pero es casi como un trofeo. Pero detrás hay una persona que vive una experiencia que le afecta, que le cambia la vida, le cambia en muchas ocasiones sus relaciones familiares, sus relaciones laborales. Y a veces me da la impresión de que tomamos el testimonio y nos olvidamos de la persona. Y entonces yo he tenido la suerte de que, como estoy prácticamente las 24 horas en esto, siguiendo este tipo de historias, muchos de mis amigos los he conocido con una grabadora delante, entrevistándolos porque han vivido alguna experiencia, ¿no? Y entonces he tenido la oportunidad de compartir mucho tiempo con ellos. Entonces se me dio por hablar de eso. Y Estrella cambió de opinión y dijo, bueno, a lo mejor este tío no es tan borde como aparenta. Bueno, pues un día que venga a casa y hablamos. Y ahí empieza una historia absolutamente alucinante. Esto ocurrió en el año 2016 y estamos en 2024.
0: Pero no lo digas. Vamos al grano, si te parece.
1: Sí.
0: ¿Dónde ocurre la historia? ¿Y a quién le ocurre la historia? ¿A quiénes?
1: Bueno.
0: Espera, te saludan desde Ecuador.
1: Sí.
0: Te saludan desde México, Roberto Pérez. Y saludos desde un parking 24 horas en el centro de Santander. La vigilancia nocturna os agradece vuestra compañía y entretenimiento. Gracias un sábado más. Las gracias solo las damos nosotros a vosotros. ¿Dónde ocurre y a quién le ocurre?
1: Bueno, pues te digo, finalmente me recibe Estrella en su casa. Allí me espera Estrella, su marido Alonso. Y luego aparece uno de los hermanos de Estrella. Y yo llego a casa de esta mujer con Sara, digamos la amiga común. Y ella me empieza a contar una experiencia que ahora enseguida relataré. Yo le pido permiso para grabar sus palabras y ella me lo concede. Yo observaba a Alonso, el marido, que tenía una cara enorme de susto. Pero bueno, me dejó grabar la conversación. Luego me sacó unas carpetas con una serie de ilustraciones que reflejo en el libro, que representan algunas de las experiencias de Estrella y su familia con estos seres, con las naves. Yo le pido permiso para fotografiar esas ilustraciones y me da el permiso. No solo eso, sino que antes de irme le pido permiso para fotografiarla a ella y a su marido.
0: ¿Y te lo da también?
1: Me da el permiso. Ella solo me pone una condición. Es, vale, si te interesa esto, vamos a procurar abrirte las puertas de nuestra familia, porque esto es una historia familiar de contacto con seres de otro mundo durante casi 50 años. O sea, es una historia muy compleja, muy larga, muy complicada y que continúa en la actualidad. Con una única condición, de que nunca jamás cuentes nada sobre lo que vayas descubriendo, lo que te vayamos revelando, ni escribas absolutamente nada. ¿Por qué?
0: Que eso para ti es lo peor que te podían decir, porque...
1: Bueno, no te creas, porque a mí lo que me interesa, soy un periodista muy atípico, a mí lo que me interesa es conocer las historias. Yeah. No tanto publicar, porque para publicar tengo toneladas de historias esperando para publicar, no me importaba. Y ese es el pacto que hacemos. Y yo salgo de casa de Estrella con Sara. Sara me pregunta, ¿qué te parece? Y digo, nada, nos han contado la punta del iceberg. Aquí hay mucho más. Y entonces, luego me entero que Alonso le dice a Estrella, estás loca. Es un periodista que no conocemos de nada. Le has dejado que grabara nuestras palabras, lo que le hemos contado. Nos ha fotografiado, sabe nuestros nombres, sabe nuestras direcciones. Se ha ido con todo. Mañana publica un artículo y salta por los aires nuestro equilibrio familiar. Porque son una familia muy normal, muy equilibrada, que tienen una relación muy buena entre todos los miembros de la familia, entre los hermanos, los padres, los sobrinos, los hijos. Y Estrella le dice a Alonso, no, no te preocupes, porque me están diciendo que me fíe, que me puedo fiar.
0: ¿Quién se lo está...? Vamos al grano.
1: Sí, vale.
0: ¿Dónde? O sea, vale. ¿Quiénes son? ¿Dos personas? Dos,
1: sí.
0: ¿Dos primas?
1: Sí, esta historia empieza el 3 de septiembre del año 1976. ¿76? Sí. En una pequeña localidad española, la familia de Estrella estaba pasando el verano junto a la familia de la prima de Estrella, Marifé. Estrella tenía 14 años y Marifé 13. Era pleno día, una mañana, estaban caminando por las afueras de esta localidad, hablando de las cosas que pueden hablar dos niñas de 14 y 13 años, y más en la España del año 1976, si me gusta fulanito, si menganito me echó una mirada, si no sé qué, ni si no sé cuánto, ¿no? Como decía Estrella, hablando de tontadas de niñas de 14 y 13 años en esa época. Y de pronto se dan cuenta que hacia ellas avanzan cinco tipos muy extraños, que van ataviados con unas túnicas, que se mueven como robots, como si estuvieran encima de una cinta transportadora. Y lo que más les llama la atención es que no caminaban, sino que levitaban.
0: ¿En la playa o...?
1: No, en un campo.
0: En un campo.
1: Se desplazaban sobre el terreno. Y sobre todo les llama la atención el del medio, ¿no? Que es uno, es más alto que los demás, tiene el pelo largo, más de 2 metros de altura, los brazos pegados al cuerpo, media melena rubia, unos rasgos muy extraños, con unos ojos rasgados, y pasan a su lado, al lado de estas niñas. Ya se quedan mirando y dicen, ¿qué tipo más raro? ¿Te fijas? Que ni siquiera caminan, van volando. Es muy raro. Y dice, ¿quiénes serán? Y dice, pues no sé, serán extranjeros que han venido al pueblo, ¿no? Y la cosa queda ahí. Serán extranjeros, parecen chinos. Bueno, claro, para nuestros oyentes más jóvenes hay que recordar que la España del año 1976 no tiene nada que ver con la actualidad. No había una televisión, por supuesto no existía internet, y como me decía Estrella, si es que no, los niños de 14 años no tienen nada que ver con los niños de 14 años ahora. No sabíamos absolutamente nada. Extranjeros, bueno, se fueron a casa a comer y por la tarde volvieron a ese sitio a seguir paseando, a seguir caminando, porque aparte de primas eran las mejores amigas. Y al llegar a esa zona, se encuentran a otros seres, pero un montón. Seres que miden 1,10 m aproximadamente.
0: Antes eran grandes, estos son chiquititos.
1: Ahora son chiquiticos, ¿no? Ellos les llamaban los niños o los niñitos. 1,10 m, cabezones, es decir, que tenían una cabeza desproporcionada respecto al tamaño de su cuerpo, sin pelo, con una cara preciosa. Normalmente iban ataviados con una túnica, pero a veces llevaban lo que parecía un pantalón. Tenían una nariz y una boca muy pequeñas, unos ojos rasgados, y desprendían luz. Y se comunicaban con ellas, pero no hablaban. Bueno, muchos años después Estrella descubriría que eso se llama telepatía. Pero entonces no tenían ni idea. Entre ellas hablaban, pero se comunicaban con esos seres, pero esos seres no les hablaban. Es como si lo escucharan en su mente. Y se dedicaban a jugar con estos seres, pero a jugar al escondite, se subían encima de ellas. Cada una de ellas, Estrella y Marifé, tenían una moto, una Vespino, y se subían en la moto con ellos, se caían, se volvían a subir y se pasaban la tarde riéndose con ellos. Dijeron, ah, bueno, pues serán los hijos de los extranjeros, ¿no? No le hacían más caso. Y volvían al día siguiente y estaban allí. Y volvían al día siguiente y estaban allí. Y volvían al día siguiente y estaban allí. Y jugaban con ellos, se reían, se divertían. Hasta que en una ocasión descubrieron que esos seres estaban al lado de un objeto aterrizado en forma de platillo volante. Y entonces pensaron, ¡uy! Esto parece una nave. A ver si no van a ser extranjeros. O van a ser extranjeros, pero no de este planeta, sino de otro planeta.
0: Te saludan desde Buenos Aires para el profesor Miguel, dice, y el genio de Miguel Blanco y equipo. y dicen desde Valencia, Valencia creo que es, decirle a Pedrero que con esa cara de buena persona cualquiera le abriría las puertas. Súper interesante la entrevista, ya te iban conociendo. Desde Chihuahua y desde Noruega también te saludan. Se dan cuenta que podían ser de otro sitio. Damos un paso más.
1: Sí. Incluso
0: no quiero que me cuentes toda la historia.
1: Sí,
0: sino...
1: sí. No, no, si la historia es muy larga. Incluso llegan a entrar en la nave.
0: ¿Llegan a entrar en la nave?
1: Sí, en varias ocasiones. Y la nave incluso se eleva.
0: ¿Y viajan dentro de ella, claro?
1: Sí, no viajan, digamos, fuera del área de ese campo, porque se eleva y vuelve a descender.
0: Pero nadie más lo veía, la gente del pueblo que estaba alrededor, nadie.
1: Ese es otro elemento extraño, que Estrella y su prima Marifea, a la que tuve la oportunidad de entrevistar también, y me decían que eso era algo que les extrañaba muchísimo, porque, a ver, estaban más o menos lejos del pueblo, pero lo normal es que pasara alguien por allí caminando o paseando o lo que sea. Nunca pasaba absolutamente nadie. Además, me contaban que se encontraban, cuando estaban con estos pequeños jugando dentro de la nave, se encontraban con una sensación muy especial. Y me lo describieron de muchas maneras, porque me decían que era difícil trasladar esas sensaciones a palabras. Pero básicamente, para resumir, me decían que cuando estaban en compañía de estos seres y dentro de la nave, es como si se sintieran absolutamente seguras, como si no tuvieran ningún tipo de miedo, como si todo fuera magnífico y maravilloso, como si nada les pudiera pasar, casi como si no fueran terrestres. No había miedo a las enfermedades, no había miedo al futuro, no había miedo a absolutamente nada. Y cuando se despedían de estos seres y avanzaban por el camino y se encontraban solas, era como volver a esta realidad. Es decir, otra vez, pues la sensación de que en cualquier momento te puede pasar algo, de que te puede venir una enfermedad, que te puedes caer, que a tu padre le puede pasar algo. Era una sensación muy extraña. Además, a partir de entonces, ya no solamente veían a los pequeñitos, sino que cuando llegaban a determinada zona, los estaban esperando unos seres de mayor tamaño, que eran como sus protectores. Uno se colocaba delante, otros dos detrás, y eran los que las guiaban hacia el interior de la nave. Simplemente te voy a adelantar algo, porque pasaron muchas cosas. Estrella esto se lo comentó a su familia.
0: No le digo, le dijeron que estaba loca, que...
1: Bueno, en principio no le hicieron demasiado caso.
0: Ya.
1: Cosas de niñas. También lo comenta su prima Marifé. Llega un momento que se lo dice también a sus padres. Y sus padres llegan a la conclusión de que esto que cuentan las dos niñas es muy raro. Por lo tanto, separan a los dos primas. Y ellas están prácticamente sin tener relación durante más de 40 años. Se vuelven a encontrar como 40 años después, y en el año 2018, esto pasó en el 76, en el año 2018 vuelven a quedar, cuando yo ya estaba investigando este asunto, quedan y Marifé le dice: oye, tengo necesidad de hablar contigo. Dice:

0: siglo, en el que se vio implicada buena parte de la familia de Estrella, una de las protagonistas. Ellas mismas relataban cosas como estas. No teníamos nada de miedo. De hecho, estábamos muy tranquilas. Era como estar en casa. Era como jugar con ellos. Nos causaban mucha gracia porque emitían un sonido muy gracioso. Hechos extraordinarios que hasta el momento habían permanecido ocultos. Conozcamos algo más.
1: Se reúnen 40 años después y...
2: y empiezan a recordar toda esa historia. Es cuando Estrella ya le revela a Marifé que ella ha continuado con el contacto. Porque hay un momento que Marifé decide no continuar con este tipo de experiencias. Lo relato en el libro, es una historia muy larga, es como una despedida de esos seres, pero Estrella continúa en contacto con esos seres. Se lo dice a sus padres, le pide a ellos, a esos seres con los que está en contacto, que le den una prueba a sus padres. Lo cuento en el libro, es muy largo de explicar.
1: ¿Y qué prueba le dan?
2: Pues, ¿se puede contar? Sí, sí, se puede contar. Claro, hay que decir, el padre de Estrella es un científico de primer nivel en España. Es una autoridad mundial en su campo de conocimiento. Pero es alguien que siempre ha dejado a Estrella que siga su propio camino. Entonces, claro, ella le dice a estos seres, oye, quiero que le deis una prueba a mis padres de que esto que yo estoy contando...
1: de categoría, para que se dé cuenta que es
2: cierto. Se dé cuenta que es verdad. Y entonces le dice, vale, que vengan aquí esta tarde. Y entonces se lo dice a sus padres, y sus padres dicen, venga, pues vamos. Y se citan Marifé, Estrella y los padres de Estrella. Y aparecen dos seres que sus padres no ven. Solo los ven Marifé y Estrella. Ellas se agarran de la mano, las dos niñas, y cada uno de esos seres se coloca a un lado de las niñas. Y les toman la mano también a las niñas. Ellas se inclinan un poquito y en ese momento empiezan a volar. Recorren aproximadamente medio kilómetro en unos segundos.
1: ¿Y los padres
2: lo ven? Los padres lo ven. Los padres lo ven. Ellas partiéndose de risa, porque es que hay que verlas a las dos. Es que en cuanto se juntan, se empiezan a reír por todo, ¿no? O sea, recuerdan incluso la niñez, decías que nos pasamos el día riéndonos y divirtiéndonos, ¿no? Entonces, los padres ven como en cuestión de 3 segundos recorren 500 metros volando. Y ellas regresan. Y cuando regresan, el padre de Estrella está completamente pálido y simplemente le dice, no me cuentes más, no necesito saber nada más.
1: Como la historia es muy larga,
2: sí,
1: permíteme que te haga así preguntas rápidas.
2: Sí.
1: Me decías cuando estábamos preparando esto que incluso esos seres, los que fueran, le decían las preguntas de los exámenes, sí, a las primas.
2: Sí, sí, claro. Verás, es que yo cuando te hablo de los padres, de los hermanos, de los hijos, de los sobrinos, es que he tenido la oportunidad de hablar con todos. He recopilado las...
1: ¿Te han hecho de la familia ya?
2: Claro, yo me considero parte de la familia. Es decir, nuestra relación ha ido incluso más allá de la amistad y es habitual...
1: ¿Están escuchando el programa ahora?
2: Sí, claro. Vale. Están escuchando el programa con muchísimo, muchísimo interés.
1: Vale.
2: Y además el título del libro, pero no lo digas, tiene una razón. Y es que Estrella, cuando le contaba sus experiencias a la madre, su madre, que falleció hace algún tiempo, le decía, y que yo tuve la oportunidad de conocerla, le decía, vale, vale, Estrella, está bien, pero no lo digas. Es decir, que no salga fuera del ámbito familiar. Luego me enteré, la madre ha tenido encuentros físicos con esos seres también y ha recibido infinidad de mensajes, ¿no? De hecho, hay libretas y libretas de la madre que ha recibido esos mensajes, pero como ella no ha dado permiso para leer esos cuadernos, ni sus hijos han querido acceder a ellos, ni me han permitido acceder a esos cuadernos.

0: Porque luego al final es como un efecto contagio. Y muchos de los familiares de Estrella han tenido sus propias experiencias con estos seres, ¿no?
1: Siempre con los mismos.
0: Sí, siempre con los mismos. ¿Qué es lo que me preguntabas, Miguel?
1: No tengo muchas preguntas que
0: Sí,
1: hacerte.
0: pero ahora la que me he perdido, la que me has hecho ahora.
1: Ahora voy con ella, espera.
0: Vale.
1: ¿Tenían nombres? ¿Les llamaban de alguna manera?
0: A uno de ellos sí, o a un par de ellos, pero Estrella me ha prohibido que diga
1: Vale.
0: los nombres de esos dos.
1: ¿Siempre eran los mismos?
0: Sí, eran esos seres, pero luego hay una cuestión curiosa, porque yo le pregunto, vale, ¿de dónde provienen? ¿No?
1: Esa es la otra pregunta que te voy a hacer y luego te vuelvo a hacer la de los exámenes
0: Ah, vale, el del examen, sí,
1: la
0: ahora
1: que
0: te
1: se te había
0: contesto.
1: escapado. ¿De dónde provenían? ¿O
0: Nunca lo han
1: provenían?
0: dicho.
1: Vale, los exámenes. ¿Le decían las preguntas que van a
0: Claro,
1: salir en los exámenes?
0: hay un momento, poco después de que Estrella empezara a tener esos encuentros físicos con estos seres, año 74, año 75, ella está haciendo los deberes con sus hermanos en una mesa grande, ¿no? Tiene varios hermanos y estaban todos haciendo los deberes. Y de pronto, Estrella estaba ahí, pues haciendo sus deberes en un folio, y de pronto ve que escribe hola. Y dice, uy, pero si esto no lo he escrito yo, le dice a sus hermanos, mira, mira, si esto no lo he escrito yo, le dice, anda, venga, hombre. Dice, pues eso lo habrás escrito tú, venga, haz los deberes. Vale, sigue haciendo los deberes y otra vez, hola.
1: Como escritura automática.
0: Escritura automática. A partir de ahí empieza un contacto con estos seres, además del contacto físico, un contacto a través de la escritura automática donde le transmiten una serie de mensajes alucinantes que yo doy a conocer en el libro. Algunos de esos mensajes alucinantes para una niña de 14
1: ¿De
0: años.
1: qué tipo? ¿Qué decían?
0: Por ejemplo, muchas cuestiones que luego sucedieron, cuestiones familiares muy increíbles que luego sucedieron, otras muy generales. Y luego cuestiones muy complejas para una niña de 14 años sobre lo que hay después de la vida, cuál es la razón de que nazcamos en este planeta y otra serie de cuestiones mucho más complejas. Por ejemplo, una de las cuestiones de las que le hablan a Estrella es sobre el cambio climático, el apocalipsis ecológico. España, año 1976. Claro, Estrella me dice yo, es que en mi vida había escuchado esos términos. Nunca jamás. Yo no sabía nada y claro, ya decía, y me asustaba mucho porque me hablaban de cosas terribles, me hablaban de pandemias, de desastres naturales absolutamente catastróficos, de inundaciones, de tornados terribles, de la falta de agua, de guerras por el agua, de muchas muertes. Y le explicaban que todo eso se podría evitar, solo de una manera, si el ser humano cambiaba su forma de relacionarse entre sí y con la naturaleza. Es decir, que los responsables de ese cambio climático, de ese apocalipsis ecológico que iba a vivir la especie humana si no cambiaba, era el propio ser humano, era por la acción del ser humano. Y le explicaban que ellos mismos, en su planeta, tuvieron un problema de este tipo y lograron salir a flote, pero murieron muchos miembros de su especie. Por eso sabían lo que iba a ocurrir. Claro, nunca ponían un marco temporal, a nada le ponen un marco temporal, que esa es otra historia bien curiosa. Y Estrella les decía, ¿cuándo? Y da la sensación por los mensajes, que algunos de ellos los transcribo en el libro, que para ellos el tiempo no existe, de hecho se lo dicen. Le llegan a decir incluso, es que nosotros vivimos en el tiempo. El tiempo es una convención vuestra de los seres humanos, pero el tiempo no existe, es como si estuviera pasando a la vez el presente, el pasado y el futuro, y como si ellos tuvieran la capacidad no de manipular el tiempo, sino de vivir en el tiempo. Y es más, Estrella me decía, claro, cuando empezaba a llover muy fuerte o empezaba a granizar, mis hermanos y yo decíamos, ya está, lo que nos han dicho, lo del apocalipsis ecológico, ¿no? Claro, ella muchos años después empieza a escuchar que se hablaba de este tema, pero muchas décadas después, del cambio climático, del apocalipsis ecológico, del aumento de las temperaturas, que era otra cuestión de las que le hablaban, el aumento brutal de las temperaturas y que eso iba a provocar un desequilibrio en el ecosistema del planeta Tierra, es decir, una serie de cuestiones que para una niña del año 1976 era algo increíble y que ella no comprendía.
1: No me has contestado si les decían las preguntas
0: Sí,
1: de los
0: y te digo
1: exámenes.
0: por qué.
1: Muy breve, si puedes,
0: Sí.
1: ¿vale? Te saludan desde una playa en El Salvador, qué buen sitio. En Ecuador, un lugar que dentro de poco estaremos, un lugar de Cuenca llamado Parque Nacional Cajas, hay lagunas. y dicen los camioneros que ven luces en el cielo y aterrizan en aquellas montañas del Parque Nacional Cajas, un sitio donde tienes que ir. Y saludos desde verano ya en Costa Rica. Le dicen las preguntas.
0: ¿Por qué? Porque ella recibía infinidad de mensajes a través de la escritura automática. Ella tenía exámenes. Y entonces les dice, oye, dice que por vuestra culpa, porque ella se pasaba noches enteras
1: escribiendo.
0: Sí, recibiendo mensajes a través de la escritura automática. Y les decía, oye, que por vuestra culpa voy a suspender el examen, que no he tenido tiempo de estudiar nada. Y le daban las preguntas de los exámenes. Le decía, vale, apunta. No solo eso, sino que en más de una ocasión, en pleno examen, incluso me decía Estrella, un examen de química, que era una asignatura que la tenía muy atravesada, ella decía, es que me pasé la noche escribiendo mensajes a través de la escritura automática, que esa es otra. Ella no descubriría que eso se llamaba escritura automática hasta décadas después, porque ella nunca, ni su familia, tuvieron un interés especial en leer sobre el fenómeno ovni o sobre cuestiones anómalas o sobre asuntos del misterio, nada, cero interés. Y entonces, en un examen, no es que le dieran las preguntas, porque las preguntas se las daba la profesora en el examen, sino que le soplaban todas las respuestas. Y ella simplemente tenía que transcribir las respuestas. Eso en un montón de ocasiones. Claro, en el libro cuento muchas más cosas, porque Estrella no es que esté en contacto con esos seres. Es que ella casi diría que forma parte de esos seres. No forman parte de ella. Ella tiene un pie aquí, una mitad de su cuerpo aquí y otra mitad de su cuerpo allá. Y ellos llegan, eso es algo muy complicado, pero ellos le salvan la vida en dos ocasiones. Sí, y la última de esas ocasiones tuve la oportunidad de vivir todo el proceso en primera persona, porque la viví con Estrella y su familia.
1: Ahora me vas a contar un poco eso. Ese concierto solidario vamos a ir mañana. No sé si estamos saliendo en streaming en, pues te veo por ahí en ese monitor que tenemos. Igual nos están viendo por internet, cosa que...
0: Bueno, fantástico.
1: Bueno, vale. Trata de ser sintético, vale, si puedes. ¿Quién era Óscar el enviado? Telegráfico, si puedes.
0: Muy telegráfico. Es uno de los mejores amigos de Estrella y que ellos le advierten que va a aparecer en su vida. ¿Cómo va a aparecer?
1: ¿Antes de que aparezca?
0: Antes de que aparezca. Y lo importante que va a ser en su vida es que esto, que puede parecer algo extraordinario, es el día a día en la vida de Estrella.
1: Vale. ¿El profundo quién es?
0: Es lo que nosotros llamaríamos Dios.
1: Vale.
0: Pero eso es muy interesante. ¿Quieres que te comente algo sobre esto?
1: Breve, si puedes.
0: Vale. Muy breve. Tú fíjate qué conceptos...
1: Es que ha traído luego un montón de testimonios, lo cuento a los oyentes, para hablar de otras cosas. Y como venimos veces al programa, solamente queremos esbozar la historia.
0: Claro, ¿por qué? Porque este libro, la primera parte es la historia de Estrella de forma muy amplia y su familia, pero luego hay una segunda parte de 40 casos que he investigado en los últimos años, los 40 más interesantes o de los más interesantes de encuentros cercanos con ovnis y humanoides, sobre todo con implicación militar. Casos vinculados con los militares e incluso doy a conocer informes secretos del Ejército del Aire que no ha desclasificado, ¿no?
1: Vale, vamos al caso de...
0: De Estrella. El profundo. Es muy interesante porque a ella le hablan, por ejemplo, del concepto de la reencarnación, que era algo que no entendía ni ella ni el que entonces era su novio, Alonso, que luego fue su marido, porque ellos se criaron en un contexto católico. De hecho, Estrella estudiaba en un colegio católico y en su vida había escuchado hablar de un concepto como este. Le explicaban muchas cosas de la reencarnación, que sería muy largo de entrar, pero que son tremendamente interesantes, y le decían algo así como: el proceso de reencarnación no es que tu alma nazca en otro cuerpo, es algo mucho más complejo. Casi se parece, fíjate, más al concepto de reencarnación budista. Es como una parte de ti puede quedar aquí, en esta realidad, otra parte se puede ir a otro sitio, y quizás otra parte de tu esencia es lo que de algún modo toma otro cuerpo físico. Pero le decían esto para que lo entiendas, pero es un proceso muy complejo. Vale. Y le hablaban del profundo, que al principio ya no entendía qué era el profundo, hasta que en un momento determinado le dicen, vale, es lo que tú podrías denominar Dios, pero nosotros preferimos llamarle el profundo. Y le explican algo tremendamente interesante, interesantísimo. Le dicen, el profundo no es algo externo a nosotros. Nosotros somos, vosotros sois el profundo. Todo ser consciente es el profundo. Es decir, como si todos estuviéramos conectados a ese profundo y tú formaras parte del profundo. Y le decían, la finalidad es evolucionar. Y decía, ¿cuál es el final? Y le explicaban de alguna manera que no había final, que todo en la vida es cambio y evolución, nacimiento y muerte, que es siempre como una especie de eterno retorno. Y no hay un Dios ahí arriba que nos vigila, sino que todos formamos parte de ese proceso y del profundo.
1: Podríamos estar contigo hablando 5 días de esta historia. Pero fíjate lo que dice el comentario, que viene a cuento de lo que te quería decir. Le cuento yo eso a mi madre, algo así, y del susto me mete un chancletazo que me manda de visita oficial a su planeta de origen. Lo dicen desde Melbourne.
0: Vale.
1: Y yo que te conozco, te estoy creyendo la historia porque yo me lo creo todo, pero ¿cómo te han podido contar una historia como esta? ¿Tú te lo crees? ¿Tienes pruebas? ¿Incluso a ti te ha afectado y has visto esto?
0: Sí, claro, date cuenta que yo es que entrevisto a todo el mundo. Yo entrevisto a sus hijos, al marido, a los padres, a los hermanos, a los sobrinos. Yo reconstruyo toda la historia, toda esa historia. Y como digo, son gente absolutamente normal que no tiene ningún tipo de interés en darse a conocer. De hecho, eso sí, la única condición que me pusieron al publicar el libro, porque la publicación del libro y el por qué empiezo a escribirlo tiene otra historia, que si quieres te la cuento.
1: No,
0: vale.
1: Me la cuentas otro día.
0: Vale.
1: Vale. ¿Vas a venir más veces?
0: Sí, tiene otra historia, simplemente lo adelanto. Eso, lo que sea.
1: ¿Te dice a ti que tienes que contarlo?
0: Claro, pero me lo dice de una manera muy especial.
1: Ah, entonces dímelo, ¿de qué manera te lo dice?
0: Que es como una prueba, vale. Yo en el libro cuento varias experiencias que he vivido con Estrella y su familia, pero te voy a contar una, simplemente.
1: Sí, por favor.
0: Una.
1: Se van a enfadar los oyentes conmigo, dirán, no, déjale que lo cuente. Vas a tener sí. Oportunidad de hacerlo en otro momento.
0: Te voy a contar una. Yo no tenía ningún interés en escribir ningún libro. De hecho, ellos la única condición que me ponen es, oye, no reveles quiénes somos, pero no cuentes absolutamente nada de esto. Nosotros te vamos a dejar conocer la historia y tal. Y se forma entre nosotros una relación de absoluta familiaridad, ¿no? De hecho, yo me considero ya parte de la familia de Estrella y los suyos, ¿no? Y esto comienza en el año 2016. Muy bien, o sea, yo reconstruyo toda la historia, tengo docenas de horas de grabaciones, infinidad de textos, mensajes de WhatsApp, correos, o sea, tengo una cantidad de documentación imposible y yo no tenía ningún interés en escribir absolutamente nada, ¿no? Llega el año 2021, de hecho, yo quedaba con Estrella y su familia y ni siquiera hablamos de esta historia. Quedábamos para cenar, para reírnos, para ir al cine.
1: Fíjate que nos conocemos, no te lo estoy contando a ti, con Miguel un montón de años y nunca me había dicho nada de esto.
0: Perdón. No.
1: No se lo has contado a nadie.
0: A nadie. Y llega el año 2021 y de pronto yo siento algo que me dice, tienes que escribir un libro sobre toda esta historia. Es curioso porque yo no tenía ninguna ganas, no tenía ni tiempo ni ganas, y además la condición que me habían puesto es que no dijera absolutamente nada, y mucho menos escribir un libro. Es como si tú no tienes ganas de hacerlo, pero algo te impulsa a hacerlo. Y varias veces me vi tentado a llamar a Estrella y decirle, oye, quiero hacer esto, que era ridículo, porque por un lado, yo no quería hacerlo. Por otro lado, Estrella y su familia me habían impuesto que no contara absolutamente nada. En más de una ocasión, yo llamo por teléfono, esto que marcas el número de teléfono y antes de que dé el primer tono, cuelgas. Esto lo hice en varias ocasiones. Esto me dura varias semanas, hasta que una noche digo, se acabó. Se acabó. Por mucho que me invada esta sensación absurda, porque ellos no quieren que escriba y yo no quiero escribir el libro, ¿por qué tengo esta sensación? O sea, yo me sentía muy raro, esta sensación de llamar a Estrella y pedirle permiso. Ellos no quieren y yo no quiero. ¿Por qué? Y digo, se acabó. Por mucho que me invada esta sensación, no voy a hacer más. Y me quedé tranquilo, más o menos una hora. Recibo un mensaje de WhatsApp de Estrella. Y el mensaje dice lo siguiente. Oye, Miguel, ellos me acaban de transmitir lo siguiente. Me dicen, llevamos semanas intentando que Miguel se ponga en contacto contigo, con Estrella, con el objetivo de que te pida permiso para escribir un libro sobre todo lo que he ido recopilando de vuestras experiencias. Pero como con él no hay manera, te lo decimos a ti, Estrella, para que se lo transmitas a Miguel. O sea, imagínate cómo yo me quedo, ¿no? Claro, esta fue la primera de unas cuantas que cuento en el libro. Esta fue la primera. Al final llegamos a un acuerdo. Esto fue en el año 2021. A Estrella y a su familia les pareció bien, entre otras cosas, porque ellos así lo habían decidido. Yo acepté y ellos también estaban conformes. Es decir, fue un acuerdo a tres bandas. Yo no empiezo a escribir el libro hasta principios del año 2024. O sea, fíjate si me resistí más de 2 años y medio que aparqué el proyecto, ¿no? Pero así fue como se inició este libro y la escritura de todo esto.
1: Te me has hecho cambiar la idea del programa, aunque quiero que me cuentes todavía sus testimonios en la segunda hora, muy breve. ¿Sigue ocurriendo ahora? ¿Siguen estando en contacto?
0: Sí. Constantemente.
1: ¿Ya son personas que tienen 50, 60 años?
0: Sí. Sí, bueno, calcula, Estrella tenía 14 años.
1: ¿Han pasado 40 años?
0: En el año 1976 han pasado, pues, unos cuantos, 48.
1: Increíble. A ver cómo te pregunto esto.
0: Vale.
1: Porque no quiero darte el chancletazo yo que... ¿Qué otras pruebas pueden ofrecer de que todo esto es real? Porque es una historia, ya te digo, a mí me la cuenta otra persona y digo, bueno, vale. Me la cuentas tú y te creo porque sé lo riguroso que eres, lo preciso, lo puntilloso que eres. ¿Estás absolutamente convencido de que todo es cierto, que están en contacto con esos seres que han ido en esa nave, que siguen estando ahí?
0: Sí.
1: Y perdona, tengo que hacer de abogado del diablo.
0: Porque además son muchísimos los testimonios. Es una historia muy larga y muy compleja que implica a muchas personas. Amigos, familiares. Es una historia muy larga. He hablado con todos ellos. No tienen ningún tipo de interés en salir a...
1: ¿No se contradicen entre ellos?
0: No.
1: Cuentan la misma historia.
0: Sí, ellos cuentan lo que han vivido. Es más, por ejemplo, los hijos de Estrella no tienen ningún interés, y mira que han vivido historias interesantes. También los hijos. No tienen ningún interés en el asunto de los ovnis. Y les digo, pero vamos a ver, ¿nunca habéis leído un libro sobre ovnis? ¿Nunca habéis leído un artículo, una revista? Claro, ellos me explican, claro, es que a ti esto te puede parecer extraordinario, pero es que nosotros lo hemos vivido desde que hemos nacido. No te puedo decir que descubrí que mi madre tenía estas historias y que en mi casa pasaban estas historias a tal edad. No. O sea, es como quien nace en una familia de deportistas o en una familia de cantantes famosos y está rodeado de cantantes. Pues yo estoy rodeado de cosas raras durante toda mi vida, pero nunca le hemos dado ninguna importancia. Y de hecho, cada uno de los hijos siguió su camino, su vida, y no han mostrado ningún interés en saber más sobre el fenómeno ovni o cuestiones similares porque lo han mamado desde su nacimiento.
1: Vale, déjame que te diga. ¿Nunca te has... les has pedido que quieres verles, que quieres conocerles tú?
0: Claro.
1: ¿Y qué te han dicho? ¿Porque alguien como tú, investigador?
0: Ha habido una experiencia. Una experiencia, pero...
1: ¿No lo vas a contar?
0: No.
1: Pero no puedes hacer eso.
0: No, ha habido una experiencia, pero que fue un tanto extraña. Y tampoco quiero ahondar en eso. Más que una experiencia física de verlos, ¿no? Que obviamente sí me gustaría, ¿no? He vivido varias experiencias como las que te he contado, ¿no? La que te he contado, esta, ¿no? Es decir, que de algún modo lo que a mí me están comunicando se lo transmiten a Estrella, ¿no? Es como esto, decir, oye, que nos estamos comunicando con este y no nos hace caso, vale, ¿no? Que te lo decimos a ti para que se lo digas.
1: Están diciéndole o dándole mensajes ahora en este momento de lo que está ocurriendo lo que puede ocurrir. ¿Siguen recibiendo mensajes en la actualidad para el futuro próximo?
0: Sí, hay muchas cosas que no me han revelado, ¿eh? Yo hay un momento que les pregunto, oye, pero vosotros, a pesar de la familiaridad, de la relación que tenemos, ellos les dicen que no me cuenten ciertas cosas, ¿no? Y yo le digo, pero hay mucho que no me habéis contado. Y me dicen, bueno, se miran y me dicen, el 80%. O sea, que lo que me han contado es el 20%. Algo me han adelantado sobre algunas cosas que no puedo contar, pero que son muy heavy, muy fuertes.
1: Vale. ¿Siguen teniendo contacto físico con ellos?
0: Sí.
1: ¿En el mismo sitio donde estaban? ¿No vas a decir el lugar? ¿Lo vamos a preservar?
0: No, no hace demasiado tiempo... Tanto Estrella como su marido Alonso tuvieron una nave encima de sus cabezas a pleno día, muy cerca de ellos.
1: ¿Lo vieron alguien más?
0: Ellos dos.
1: Vale. Pues no quiero ofender a nadie.
0: No
1: puede ser un tipo de sugestión colectiva que les haya entrado toda la familia, que han entrado en un universo en el que se retroalimentan unos con otros, con fantasías, con sueños.
0: No.
1: Y yo me creo todas las historias. Estoy diciendo, te digo por qué, porque es que me encantaría poder vivir algo así. Pero te lo digo,
0: sí.
1: Tengo que ponerme en ese plan.
0: Sí. No, porque además, cuando yo estaba tratando de reconstruir esta historia, que es muy compleja, implica a muchas personas, ellos no tenían ningún interés en contarme esto. Es más, ellos siguen viviendo su vida, es decir, no son gente vinculada al mundo esotérico para nada, ni al mundo del misterio, sino son gente que lleva una vida absolutamente normal. Como te digo, no tienen ninguna vinculación con esto, ni ningún interés, y que para ellos esto forma parte de su vida, pero no va más allá. Hay un momento hace...
1: Pero es súper trascendental, alguien que está en contacto con ellos, sí, que le dan mensajes, deberían de contarlo, ¿no?
0: Pero nunca lo quisieron contar, y nunca ellos...
1: Lo están haciendo a través tuyo ahora.
0: Claro, yo les pregunto, vale, pero ¿por qué ese interés en que yo escriba este libro?
1: ¿Por qué tú? ¿Y por qué ellos les salen? ¿Son elegidos?
0: Claro.
1: Y mira la hora que es, que tenemos que marcharnos.
0: Sí, no se consideran elegidos, pero... claro, yo les digo, ¿pero por qué? ¿No? Y entonces a Estrella le dicen hace 40 y tantos años que su historia va a salir a la luz. Y que se va a escribir un libro sobre su historia. Y Estrella encontró ese mensaje mucho tiempo después, ¿no? Uh-huh. Y dice, claro, esto ellos me lo dijeron, pero... Yo les decía, no, esto me da mucho miedo, esto no puede ser, ¿no? Dice, sí, pero no te preocupes, le dicen que te protegeremos y esto va a salir bien, ¿no? Entonces, la pregunta es, ¿por qué? Y entre otras razones que le dan, le dicen, ellos fueron guiando un poco. Cuando yo iba escribiendo, ellos le iban transmitiendo mensajes a Estrella, incluso en algún momento que cuento en el libro, sí, hasta a mí. Ellos no querían que esto fuera un libro de ufología, de distancias, tamaños, encuentros, sino que querían que se reflejara... cómo se siente una persona y una familia desde el punto de vista humano y cómo les cambia su vida personas que están en contacto con esos seres. ¿Por qué? Porque querían que este libro sirviera para otras personas que están pasando por el mismo proceso, para que no se sintieran solas y para que vieran reflejadas, digamos, todas sus sensaciones, toda su sensibilidad y todas sus experiencias desde el punto de vista humano.
1: O sea, que más que quizás estén conectando con ellos. tenemos que hacer una pausa.
2: Nuestro entrevistado, un experto investigador de campo, ha recopilado extrañas historias que tienen que ver con el contacto. Algo parecido a esto ocurre en todo el mundo. Pablo Novoa, un testigo del fenómeno, nos lo relata en el canal D-Max.
3: Teníamos un piso que daba hacia la ría de Vigo, a la montaña de Domayo, ahí cerca de Moaña. Y efectivamente una noche como a las 10 me llama mi esposa, que estaba viendo una luz grande que se movía por cerca de la torre de retransmisión que hay en ese alto de la montaña. Y efectivamente fuimos allí, los niños también, y entonces vimos como del objeto grande salían objetos más pequeños y volvían a entrar en la grande. Y después tuve noticias de un gran amigo, el hijo de una amiga de mi mujer, de allá de un barrio de Vigo, que él era, se dedicaba a pescar, y un amanecer sobre las 5 de la mañana en la ría de Vigo con otros pescadores vieron un objeto que salió del mar luminoso, grande, que iluminó toda la ría, gigantesco. Y también tuve la noticia también que dos policías de Vigo municipales que iban en una patrulla por el monte del Castro de Vigo, que vieron también ese objeto sobre la ría de Vigo.
2: Una de las muchas experiencias en estos encuentros. Y nuestro invitado nos narra más casos sorprendentes.
1: Hemos hablado mucho de ovnis, tú sabes que a mí el tema de los ovnis ya no me interesa tanto.
0: Sí.
1: En este caso son de ovnis, objetos submarinos no identificados.
0: Exactamente.
1: Y has hecho entrevistas a gente militar, gente de la Marina, ¿no?
0: Vinculada a la Armada Española.
1: Vale.
0: Sí.
1: Tenemos unos cuantos testimonios, ¿me dejas que lo vayamos lanzando?
0: Sí, venga.
1: Escuchamos el primero.
4: A la altura más o menos de Cabo Bojador, por la banda de babor, es decir, hacia afuera. Estamos ahí en el puente y... Estábamos ahí y de pronto el Serviola.
0: ¿Qué pasa con los prismáticos?
4: Que está con los prismáticos, los alerones. Y de dos luces, por favor. Dos luces. Miramos y efectivamente yo miré y vi dos luces muy juntas, pero se veían perfectamente separadas. Pero de un color raro. Y muy lejos, muy lejos.
0: ¿Y quién vio las luces?
4: Todos los que estábamos allí, comentamos. Pero qué raro, por ahí, dos luces ahí tan, tan lejos ahí. Y diciendo esto, las dos luces, una pasó por la proa, nos cortó la proa, la otra pasó por debajo del barco, por el centro, y cuando estaban en esta banda ya, salieron y en dirección a tierra y desaparecieron.
0: Pero cuando dice que pasó por debajo del barco, es que pasó por debajo del agua.
4: Por debajo del agua. Las dos vinieron por debajo del agua. Una pasó por debajo del barco y la otra los cortó las pruebas, pero por debajo del agua. Para cruzar, a la otra banda se quedaron las dos paradas. Un segundo, dos segundos. Y después, ¡bum! Y luego salieron arreando.
0: ¿Y salieron por debajo del agua o hacia el cielo?
4: La impresión es que salieron a ras de agua. O por debajo o a ras de agua. No la vimos subir.
0: ¿Y salieron a toda velocidad?
4: Sí, sí, velocidad toda. Desaparecieron en cuestión de segundos. No, menos que décimas de segundo.
1: ¿Quién es el que hablaba?
0: Se llama Francisco Rodríguez Viciana, es un oficial ya retirado de la Armada Española y esto ocurrió en el año 1975. En diciembre del año 73, la banda terrorista ETA asesina al presidente del gobierno, Luis Carrero Blanco, y él y a otros compañeros los mandan a la fragata Júpiter para patrullar la zona del Sáhara español. Y esto ocurre más o menos a la altura del Cabo Bojador. Es decir, que ven dos luces que se encontraban en el cielo y que en cuestión de segundos se introducen dentro del agua, pasan por debajo del barco, salen del agua, están uno o dos segundos sobre la superficie del agua y salen a una velocidad increíble en décimas de segundo.
1: Es un caso, hay más testimonios, escuchamos.
5: Vi a eso de las 2 de la mañana, era un día de esos al sureste de Terranova, como a 350 millas, precisamente en una posición aproximada a donde se hundió el Titanic. Y entonces, pues, estoy paseando por el alerón de babor. Y entonces, pues, de pronto estoy ahí, tal, tranquilo, mirando las estrellas y tal, y veo una luz lejana que se aproxima a una velocidad enorme. Me quedé traspuesto y de pronto esa luz se va agrandando, pero a una velocidad de vértigo porque venía del horizonte lejísimos. Y de pronto se queda parado, es una especie de plancha, como de platillo, como lo que la gente entiende por un platillo, pero como si fuera gaseosa, que no emitía ningún ruido, ni tenía unos contornos definidos, porque era como un magma, era una cosa gaseosa, como si fuera una energía, y sin hacer ningún ruido. Y se quedó estática.
1: Quien habla es otro capitán de la Marina Mercante, ¿verdad?
0: Sí, es capitán de la Marina Mercante, se llama Javier López Chicher, es un gran viajero, un gran aventurero, como tú. Y esto ocurrió hace ya bastante tiempo, en el año 1968, entonces nuestro protagonista tenía 21 años y viajaba como alumno en prácticas en el barco de pasajeros Covadonga. Era ya de madrugada, él se encontraba en cubierta cuando él y otras personas que estaban en cubierta observaron esto. Este objeto en forma de platillo volante que decía que tenía un aspecto gaseoso y ese objeto o lo que fuera se quedó parado muy cerca de nuestro protagonista que, como digo, se encontraba en el barco de pasajeros Covadonga. Y claro, él no se podía creer lo que estaba observando, es decir, una luz lejana que de pronto se aproxima, aspecto gaseoso, forma de platillo volante, y eso estaba parado delante de sus ojos.
1: No vamos a poner más testimonios, vale. Porque quiero... Vas a volver al programa, sí. Otra vez. Increíble. O sea, si cuentas historias curiosas, extrañas, te estás llevando la palma últimamente. Y estos son casos, hay muchos más que tú has recogido, de objetos submarinos no identificados, sí. Con testigos de primera calidad, marinos, sí. Gente, capitanes, gente de la Armada que están acostumbrados a ver. Vale, no quiero terminar, porque tenemos que terminar en dos minutitos, volviendo a la historia de esta familia. Creo que le han dicho como resumen, y vuelvo a decir a los oyentes que volverás al programa a contarlo, que hay que tener mucho cuidado con las palabras, ¿no?
0: Sí. Ellos le explican a Estrella que tenemos un arma poderosísima tanto para construir como para destruir, que son las palabras. Por eso Estrella habla muy pausadamente y eligiendo muy bien cada una de las palabras que pronuncia, porque no quiere dañar a nadie, menospreciar a nadie. Incluso cuando te tiene que decir algo que no le gusta, te lo dice con una sonrisa en la boca y eligiendo las palabras adecuadas para decírtelo de la forma que menos te dañe.
1: Pero no lo digas, una historia increíble que nos ha contado, comenzado a contar nuestro invitado Miguel Pedrero. Yo recomiendo el libro. ¿Tienes la costumbre de que si te lo piden directamente, sí, lo mandas autografiado con dedicatoria?
0: Eso es. El libro se puede encontrar en librerías, a través de Amazon y en los canales habituales, pero la editorial ha puesto en marcha una iniciativa que está funcionando, la verdad es que realmente bien, y consiste en que aquellas personas que adquieran el libro directamente a través de la web de Ediciones Cidonia, edicionescidonia.com, les llegará este libro a casa sin gastos de envío y firmado o dedicado, en este caso, por el autor,
1: a cada una de las personas,
0: dedicado personalmente a cada una de esas personas que adquieran el libro a través de la web de Ediciones Cidonia.
1: Vuelve a repetirla porque yo quiero que me lo dedique el autor.
0: Vale.
1: ¿Ediciones?
0: Es www.edicionescidonia.com.
1: Si no te conociera diría que estás loco, que te han metido una... iba a decir un taco, no se puede decir, porque hay que tener cuidado con las palabras.
0: Sí.
1: Pero es una historia que quiero continuar. Sí. Me encantaría conocer a los protagonistas.
0: Los vas a conocer, ya te lo he dicho.
1: ¿Y forma de contacto contigo?
0: Sí, es muy fácil. Se pueden poner en contacto conmigo a través de un número de teléfono, que es el siguiente.
1: Espera, que voy a apuntar. ¿Sí? ¿Vas a dar un teléfono?
0: Sí, voy a dar un teléfono. La forma de comunicarse es a través de WhatsApp, mediante mensaje de texto o mensaje de audio o incluso a través de un SMS. Y el número de teléfono es el 604-070-106. Repito, 604-070-106. Y también voy a dar un correo electrónico que es protagonistasinsolito@gmail.com. Repito, protagonistasinsolito@gmail.com. Cualquier historia, experiencia con lo anómalo, para ponerme en la pista de cualquier caso, que me escriban, que llamaré a esas personas.
1: Ha sido un placer, como siempre. Infinitamente agradecido, Miguel. Sabes que en el programa todo el mundo te...
0: Lo sé. Ya
1: quiere,
0: estoy como en casa.
1: Volverás para contar más historias.
0: Pues claro que volveré.
1: Y si no, pero no lo digas. Gracias.
0: Gracias.
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1: Dos y diecinueve en las Islas Canarias. Sé que os habéis quedado con ganas de conocer más esa historia que nos contaba Miguel Pedrero, que sigue aquí, no lo deja hablar porque si no, no podemos pasar al siguiente invitado. Pero no os preocupéis, habrá una segunda, una tercera, una cuarta parte. Vamos a intentar conocer a esa familia y os contaremos la historia. Ahora nos vamos a una nueva aventura.
2: 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Las primeras informaciones nos llegan del canal DW Español.
6: Es una fecha muy especial. Alemania celebra el 35 aniversario de la caída del Muro de Berlín. La extensa barrera fronteriza fue construida en 1961 por el régimen germano oriental bajo control soviético para impedir que los ciudadanos escaparan al lado occidental. Estuvo en pie ese muro casi 3 décadas y fue un símbolo vivo de la represión comunista. El famoso levantamiento popular y pacífico del 9 de noviembre de 1989 llevó al derribo de ese muro y con él a la caída del régimen comunista.
2: Un muro que separaba vidas, personas, formas de vivir e ideas. 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

0: Vamos con un tema que está de actualidad en estos días. Y tenemos a un invitado especial que ya estuvo en el programa, en el Espacio en Blanco, escritor, investigador. ¿Por qué te interesan tanto estas historias, de sobre todo de la historia moderna? Porque la gente que estudia historia pasada, muy antigua, no tan cercana. ¿Y a ti por qué estas cosas?
1: Hola, Miguel, buenas noches y gracias por invitarme otra vez después de unos cuantos meses.
0: Déjame que te presente todo. Pablo Tresgallo, que está aquí con nosotros.
1: Sí, pues mira, es verdad que alguien dijo, no sé exactamente quién, que la historia debería empezarse a estudiar del presente hacia atrás. Y creo que ese... En parte tenía razón, porque es verdad que la historia del siglo XX, al final, cuando uno estudia, pues casi que no llega, ¿no? Casi que se queda siempre un poquito ahí.
0: Eso me pasaba a mí, llegábamos, no sé, hasta un poquito más de la Edad Media.
1: Sí, como mucho llegabas quizá al siglo XVIII, a la Revolución Francesa.
0: Y te olvidabas de lo demás.
1: Y la historia del siglo XX es absolutamente apasionante y, bueno, pues el tema que vamos a hablar hoy es un tema muy cercano que tú y yo hemos vivido. Lo hemos visto, sabíamos que cuando estaba ocurriendo el mundo iba a cambiar y efectivamente el mundo cambió.
0: Este es nuestro invitado, como digo, Pablo Tresgallo, estuvo en el programa y ha escrito algunos libros como La letra de mi madre, La muerte en cuarentena. Son novelas, ¿no?
1: Son novelas, sí. Ya, como comenté la otra vez, pues bueno, soy un poco ecléctico, no me ciño a un solo tema. Me gusta el misterio, la historia y bueno, pues me gusta mucho escribir y la verdad es que los libros funcionan bastante bien. Y nada, pues... agradezco la oportunidad que me das de poder hablar aquí también de mis novelas.
0: Es un placer. Y eres colaborador de un programa que hace un compañero nuestro, Juan Gómez, que se llama...
1: Nueva Dimensión.
0: Nueva Dimensión.
1: Ahí llevo un montón de años.
0: Uno de los mejores programas que se hacen.
1: Por supuesto, pues lo es.
0: Pues gracias por estar aquí con nosotros en Radio
1: Nacional. A ti, Miguel.
0: Y prepárate.
1: Vale.
0: Había la introducción que hemos puesto que tiene que ver con que se cumplen ¿cuántos años de la caída del muro de Berlín?
2: 35
0: años de la caída del muro de Berlín. Cuéntame un poco, ¿cómo comienza esa historia y por qué comienza esa historia de
1: bueno,
0: ese muro?
1: Como digo, la historia del siglo XX es apasionante, ¿no? Y bueno, pues resumiendo, porque sería si no tendríamos tiempo ni un programa ni en dos, pues acaba la Segunda Guerra Mundial y antes de acabar, pues los mismos contrincantes sabían que el enemigo ya no era Alemania ni Japón. Los enemigos eran los dos bloques, el bloque soviético y el bloque occidental. Posteriormente a esto se reparten Alemania y dentro de la repartición de Alemania queda Berlín. Berlín era el objeto más preciado, ¿no? Y dentro de lo que es Berlín, claro, Berlín también está dividido. Berlín está dividido en una parte que dominan los soviéticos y otra parte que dominan Francia, Gran Bretaña y Estados Unidos, que son las fuerzas vencedoras. Por lo tanto, tenemos que, dentro de lo que es la Alemania soviética, tenemos una pequeña islita, un pequeño oasis occidental que es el Berlín Occidental.
0: ¿Solamente eso de pertenecer?
1: Solamente eso dentro de lo que es la Alemania controlada por la Unión Soviética. Era un bien muy, muy preciado, es decir... los aliados lo tenían como la joya de la corona y no querían perderlo por nada del mundo. Se hacen fuertes, pero claro, la Unión Soviética lo que quiere es echar a los aliados de Berlín Oeste y quedarse con todo Berlín. Recordemos que en la Segunda Guerra Mundial son los soviéticos quienes conquistan Berlín y llegan primero. Cosa que hubo ahí un pequeño error por parte de los americanos. ¿Qué ocurre? Que para ello la Unión Soviética presiona. ¿Qué es la forma de presionar? Vamos a hacer un bloqueo. Se bloquea todo Berlín Occidental de forma que no pueda llegar nada.
0: ¿Con una pequeña islita solamente?
1: Es una pequeña islita dentro de lo que es toda la Alemania dominada por la Unión Soviética. Hay una pequeña islita que es Berlín Oeste. Esa es una pequeña islita de Berlín Oeste y todo el resto está dominado por la Unión Soviética. ¿Qué pasa? Que la Unión Soviética colapsa esa zona, la quiere aislar para que no lleguen los suministros. ¿Qué pasa? Que si Berlín Oeste se rinde, ya todo Berlín sería soviético. Y entonces los Estados Unidos y las fuerzas aliadas hacen un esfuerzo tremendo para que ese bloqueo no tenga éxito y establecen un puente aéreo, el mayor puente aéreo de la historia de la humanidad, y durante 11 meses llevan más de 1,5 millones de toneladas de suministros.
0: Wow.
1: Para que los alemanes de Berlín Oeste sobrevivan.
0: Con lo cual Rusia tuvo que
1: desistir. El plan no le salió bien a la Unión Soviética y después de 11 meses dijeron no podemos con ello. ¿Qué ocurrió? Que nada más acabar el bloqueo se funda la República Federal Alemana en mayo del 49 y en respuesta, en octubre de ese año 49, se crea la República Democrática Alemana, que es cohabitarían las dos hasta 1989, hasta que cayó el muro.
0: Entonces a algún genio se le ocurre que había que aislar todo eso y construyen un muro, comienzan a construir un muro.
1: Claro, lo que ocurre es que ya habían, desde la final de la Segunda Guerra Mundial, ya había 4 millones de alemanes que habían cruzado la frontera al oeste. Claro, era una sangría que no podían soportar. ¿Y qué decide, qué deciden los soviéticos? Pues vamos a construir un muro en Berlín para que los berlineses del este no puedan ir al oeste. Y es verdad que había mucha gente que trabajaba en el oeste y viceversa, mucha gente al oeste iba al este. ¿Qué pasa con el muro? Que aparte de la sangría de personas, no se iba cualquier persona, no solamente se iban trabajadores sin especialización, se iban médicos, arquitectos, etcétera. Había gente muy válida, ¿no? Y también había alguna gente del oeste que trabajaba en el este. Y mucha gente del oeste iba a comprar al este porque era más barato. ¿Qué pasaba? Que la economía del este decía, no vamos a soportar que la gente venga aquí a comprar productos más baratos, ni tampoco la sangría de gente que se va allí. Pero el oeste también decía, no vamos a poder soportar tanta presión de tanta gente que viene del este porque no tenemos trabajo para todos. Es decir, que el muro, por una parte, económicamente a la Berlín Oeste tampoco le vino tan mal, porque cortaba un poco esa sangría, ¿no? El muro comienza a construirse entre el 12 y el 13 de agosto, que es un domingo 12 de agosto de 1961, y empieza con unas alambradas, unas vallas, es decir, algo que la gente de repente se levanta al día siguiente y lo ve, ¿no? El muro poco a poco fue evolucionando y luego todos, como lo hemos conocido, esos muros de hormigón de primera, segunda, tercera, la de cuarta generación. Incluso había un proyecto para el 2000, el muro del 2000, que por suerte no se llegó a hacer, evidentemente, que era ya con mucha tecnología más moderna. Y el último muro que conocimos, la última imagen, que son esos bloques de más de 3 metros y medio aproximadamente de alto, con esa parte superior redondeada para impedir o para dificultar el salto.
0: Pero explíqueme una cosa, no entiendo. Si Berlín era una isla, toda la gente que llegaba ahí luego no podía salir a otros sitios, ¿o cómo salían?
1: Claro, a ver, Berlín Oeste, cuando se hizo el muro, realmente lo que estaba rodeado de un muro era Berlín Oeste, porque era donde querían entrar.
0: Ya.
1: Entonces, el muro, tengamos cuenta que no es solamente un muro, son dos muros. Hay un muro, una zona que es la zona de la muerte, que variaba entre los 40 y los 150 metros de anchura, y había vallas, minas, perros, policías, torres de control, luces, etcétera. Y al otro lado estaba el otro muro. Es decir, para poder ir a Berlín Oeste, con el muro de cuarta generación, había que saltar un muro, pasar la zona de la muerte, casi imposible, y volver a saltar otro muro. ¿Qué pasaba? Que lo que realmente estaba rodeado era Berlín Oeste. Era una pequeña isla, pero todo el mundo quería entrar ahí. Yeah. Y luego la frontera entre la República Federal Alemana y la República Democrática Alemana se reforzó. También con muro, con vallas, con policías, con torres de control. Es decir, ya los alemanes del este para pasar a Alemania de oeste lo tenía muy, muy complicado.
0: Yeah. ¿Cuánto tiempo tardaron en construir el muro?
1: Mira, el muro lo construyeron en muy pocos días, porque en principio eran solo unas vallas. Luego, poco a poco, fueron ya con cemento. El muro, en lo que es en el centro de Berlín, ocupaba 44 kilómetros. Pero se extendía más allá de la ciudad y llegaba hasta los 120 kilómetros de muro. 120 kilómetros, es una barbaridad. ¿Qué pasó cuando se construyó el muro? Claro, la ciudad, tú la partes por la mitad, cuando la partes hay edificios, evidentemente.
0: ¿Y les pillaban por la mitad?
1: Claro, había gente que entraba en su casa por el portal y entraba en Berlín Este, pero si se asomaba a la ventana era Berlín Oeste. Entonces, esos primeros días que había un poco de caos y todavía el muro no tenía una fuerza todavía excesiva, había gente que saltaba por la ventana. Porque yo, cuando entro en mi casa, estoy en el este, pero si salto por la ventana estoy en el oeste. Entonces, había personas y bomberos del oeste, ayudaron mucho, que ponían colchonetes y la gente se tiraba por las ventanas. Claro, el primer fallecido del muro de Berlín, la primera víctima, fue un pobre hombre que saltó, cayó mal y se mató. Este hombre, digamos que es la primera víctima, y fue solamente una semana después de construirse el muro, ¿no? Ahí tenemos a la primera víctima, no fue por arma de fuego. El muro tiene muchas formas de matar, no solamente es disparando. El muro te puede matar porque te caes de la ventana, porque te someten a un duro interrogatorio cuando te han cogido, y en esa presión te puede dar un ataque al corazón, que los hubo, suicidios, etcétera. El muro mataba de muchas maneras, no solamente de un disparo.
0: Cuando estábamos hablando, preparando el programa, te decía que yo tenía amigos, que uno de ellos falleció tratando de cruzar ese muro, o sea que es una historia súper reciente. Has hablado del primer fallecido, ¿y con armas de fuego? ¿Quién fue el primer fallecido?
1: Pues mira, con armas de fuego es diferente, claro, porque aquí hablamos de accidentes, entonces, bueno, son muertes, vamos a decir así, accidentales, ¿no? Decir que estos edificios que pillaban en medio del muro tapiaban las ventanas, es decir, la gente vivía en pisos donde sus ventanas estaban tapiadas.
0: Porque daban al otro lado, claro.
1: Daban al otro lado para que no saltaran. ¿Y qué hicieron después? Directamente derribaron los edificios. Cerraron más de 100 calles, tapiaron unas 6.000 o 7.000 ventanas. Bueno, una barbaridad. El primer muerto con arma de fuego es un hombre llamado Gunther Litting, que tenía solo 24 años y era un sastre que iba al oeste a trabajar. Se estaba haciendo un nombre, trabajaba en la industria cinematográfica, haciendo sobre todo trajes para los rodajes de las películas. Y él, poco a poco, Como veía cómo estaba la situación, él quería irse a vivir al oeste. Y poco a poco iba llevando su material, sobre todo su máquina de coser, que era su bien más preciado, la fue llevando a piezas. Pero un día se levanta y hay una valla, y ya no puede pasar. Entonces eso él no lo puede soportar. Entonces él y un amigo deciden cruzar. Este hombre ya había tenido una vida bastante trágica porque a un hermano suyo le mataron los nazis, confundiéndole con un judío, entró en un hospital pensando que era judío, y en vez de curarle le inyectaron una inyección letal y le mataron. El caso es que este hombre decidió cruzar por el río, porque hubo mucha gente cruzada por el río Spree, porque el río Spree hay zonas donde no es muy ancha, son apenas 40 metros, es menos que una piscina olímpica. Si eres un buen nadador y es un poco rápido, con un poco de suerte puedes cruzar. Incluso se había visto a familias enteras cruzando, a padres cargando con sus niños a la espalda, cruzando al otro lado. ¿Qué pasó con Gunther? Pues que hasta ese momento nadie había disparado a alguien que hubiera intentado cruzar. Por lo tanto, él pensó, bueno, si no disparan, lo peor que me puede pasar, que ya es bastante, es que te cojan y que te encarcelen. Y él se arriesgó. Él saltó, empezó a nadar. No era un gran nadador. Si es cierto, si hubiera sido un gran nadador, probablemente su fuga hubiera tenido éxito. Le dispararon, cosa que él no esperaba, cerca del cerebro. Le hieren, le vuelven a disparar, se hunde, consigue asomar la cabeza y los brazos, levanta los brazos en señal de que se rinde. Solo le quedaban 10 metros. Su libertad estaba a solo 10 metros. A solo 10 metros de agua. Al otro lado del oeste le animaban para que llegara, para que nadara, le volvieron a disparar y le mataron. La policía fue a buscarle, sacó su cuerpo, eso lo grabó la televisión de Alemania del Oeste, se puso en todas las televisiones y fue una de las imágenes más dantescas y más terribles que se han visto de la historia del muro.
0: Y hay una foto de un salto que es muy famosa, que la protagonizó, ¿quién?
1: Pues hombre, es una de las fotos, es Konrad Schumann, te refieres a Konrad Schumann, y es una de las fotos más icónicas de la historia. Bueno, yo cuando estuve en Berlín, de hecho, te traes el típico pin de nevera y yo me traje la de este hombre. Que es ese hombre que todos hemos visto. Eso no es solamente la fotografía, también está la grabación, ¿eh? Se puede ver la imagen completa, la trayectoria completa. Este hombre era un soldado, un vigilante que estaba ahí en el Berlín Oeste mientras estaban construyendo el muro, las vallas, los primeros postes al principio, ¿no? Él estaba apoyado en la pared fumando un cigarro. Y él, yo lo vi en una entrevista que hubo en el famoso programa de En Portada de Televisión Española hace años, y él comentaba que él ya tenía pensado saltar, se lo estaba pensando. Pero ¿qué ocurre? En ese momento que él está pensando, hay unas personas que están al otro lado del muro que le están animando a saltar. Pasa, pasa, sal, lo tienes fácil, un pequeño salto a la valla y estás aquí. Aparece un coche de policía de la Alemania del Oeste y le dicen, salta, si saltas, te metes en la furgoneta y te llevamos. Este hombre se ve como se lo piensa 2 segundos, pega ese salto, le sacan la fotografía que se vuelve en un icono y este hombre escapa. Efectivamente se ve en la imagen cómo se mete en la furgoneta, cierra rápidamente la puerta y se va. Este hombre simbolizó la libertad, pero curiosamente la historia personal de Konrad Schumann es muy distinta. Él fue a Alemania del Oeste, consiguió un trabajo en la Audi, se casó, tuvo un hijo. Y también en el programa En Portada, el mismo programa, le entrevistan, ¿no? Él nunca llegó a ser feliz. Él nunca se llegó a sentir libre. Jamás. Nunca. Muchas de sus familiares le acusaron de traidor. Es más, la Stasi se ocupó de mandarle cartas con nombres falsos, como si fueran su propia familia, llamándole traidor, que nos has abandonado, tienes que volver. Él nunca fue feliz. Bueno, fíjate si nunca fue feliz que él, en el año 98, es decir, el muro ya había caído hacía 9 años... sumido en una profundísima depresión, fue a un bosque de Baviera y se colgó. Tenía solo 56 años. Nunca jamás es él, fíjate, él representaba la libertad y él jamás se sintió libre.
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0: Y esta noche además con Pablo Tresgallo hablando de algo que se cumple unos cuantos, 35 años,
1: sí.
0: De su desaparición. ¿El último fallecido que hubo en el muro?
1: El último fallecido es de febrero del 89, es decir, faltaban poquitos meses. Y este chico, que, bueno, la verdad es que en el caso de Chris Gerfoy, que se llamaba así este chico, hay varios factores. Lo primero, están más o menos de acuerdo los historiadores en que hubo un desconocimiento de la situación geopolítica. Es decir, por aquella época se podía más o menos presumir que quizá el muro le quedaba poquito tiempo. Lo que pasa es que él no podía esperar más. Él quería marcharse sí o sí y de una forma inmediata. Parece ser que le informaron mal o no se informó él demasiado bien de la situación como estaba. Le dijeron que el presidente de Suecia, Ingvar Carlsson, que estaba de visita a la Alemania Democrática en Berlín, decía, hombre, si estando aquí todos los focos internacionales, la visita de un presidente occidental, no creo que se atrevan a matar a alguien en el muro estando él aquí. La verdad es que el presidente se ha ido hace dos días, él no lo sabía. Parece ser que le habían informado de que los policías ya no disparaban a matar, cosa que no era cierto, todavía disparaban a matar. Entonces este chico planeó con un amigo huir. Intentaron escapar, saltaron el muro y cuando estaba saltando en la zona muerta, a él le dispararon y murió. Su compañero consiguió salir, le hirieron, pero consiguió pasar al otro lado y al final se salvó y demás. ¿Qué pasó con este chico? Pues que se le conoce como la última víctima. Lo que ocurre es que este chico, como digo, yo creo que por una falta de información, si hubiera esperado un poquito más se podía haber salvado. Es una pena porque era un chico muy joven. Y ha pasado a la historia por ser el último, no por ser el más importante, simplemente por ser el último, y representa un poco ya esa decadencia del muro y a esas últimas muertes pues que ya no tenían ningún sentido.
0: ¿El muro cayó el 9 de noviembre?
1: El 9 de noviembre del año 89, uh-huh. en una noche en la cual, pues bueno, la gente, todos hemos visto esas imágenes, ¿no? Que fue allí, la policía ya no impedía que la gente pasara al otro lado, fue una noche de mucha alegría, de mucha felicidad, y sobre todo de familias que se habían roto y que llevaban muchos años sin verse, ¿no? O por lo menos se dificultaba mucho la visita. Sobre todo lo que fue el muro es que rompió muchas familias.
0: Ya. ¿Cuánta gente murió, se sabe?
1: Bueno, pues el tema de las víctimas es muy complicado, porque claro, la RDA, imagínate, pues la información pues no era muy, no la daban con mucha frecuencia. Las cifras varían, se habla entre 150 la cifra más baja y 200 la máxima.
0: ¿Solo?
1: Pero claro, se queda un poco ahí. La cantidad de personas que consiguieron saltar al otro lado, sobre todo los primeros días,
0: fue de
1: unas 5.000.
0: ¿5.000?
1: Unas 5.000.
0: ¿Solo también?
1: Y unos 3.000 detenidos. Pero de esos 3.000 detenidos, lo que comentaba antes, muchos fueron sometidos a... Estuvieron en cárceles, estuvieron en interrogatorios muy duros y mucha gente murió durante ese proceso. Es decir, el muro no solamente hay que contar esas muertes que dispararon cuando intentaban saltar. Hay más muertes, ¿no? Por ejemplo, la de Peter Fechter, que es una de las muertes más mediáticas, que al intentar saltar se quedó en medio. Ni los del este ni los del oeste se atrevían a auxiliarle porque tenían miedo a que hubiera un conflicto, porque unos días antes ya había habido un pequeño conflicto entre guardias del este y del oeste y había habido un tiroteo y había muerto un policía del este. Este chico se quedó allí, todo el mundo lo pudo ver y le dejaron morir. Es decir, hay muertes realmente tremendas. Hay muertes más significativas como las de estas que hemos contado ahí, pero realmente todas y cada una. Yo cuando estuve allí, pues ves a veces cruces en el lugar donde murió determinada persona. Entonces se te encoge el corazón, ¿no? Pensar que esa ciudad, que hoy en día sigue estando en el suelo marcado digamos que el suelo de Berlín hoy sigue marcado por donde estuvo el muro. Tú vas pasando y dices, mira, por aquí estaba el muro, ¿no? Es como un camino que sigue y realmente es terrible verlo y te acongoja un poco, la verdad.
0: Me contabas también, Pablo, que el muro no solamente era la parte de arriba, sino que por debajo también había túneles, un túnel o un metro, ¿qué había?
1: Claro, cuando hablamos de Berlín partido en dos, hablamos de la superficie. Pero es que las líneas de metro también quedaron partidas. Te explico, Miguel. Había líneas que solamente empezaban y acababan en la parte oeste. Esas se quedaban ahí, no hay nada. Había líneas de metro que iban en el este, empezaban y acababan en el este, no había problema. Pero había varias líneas, concretamente tres, que pasaban del este al oeste y viceversa. Claro, ¿qué pasa? Que si tú coges el metro en el oeste, tú pasas por estaciones que están en el este, pero esas estaciones permanecieron cerradas.
0: ¿No se abrían las puertas? ¿No paraban?
1: No se abrían las puertas, no se podía parar. Es decir, la gente que estaba en el oeste se montaba en el metro, pasaba por esas estaciones del este que había desde la ventanilla, estaban siempre oscuras, tenían un aspecto realmente fantasmal, tenebroso, con los policías de la Stasi constantemente vigilándolo. La gente del este no podía entrar a esas estaciones. Durante 28 años estaciones permanecieron cerradas, no podían pasar. Pero claro, la imagen es como muy... Imagínatela, ¿no? Gente que entraba en el metro en el oeste, pasaba por esas estaciones del este que no podían parar, la veían, un aspecto fantasmagórico, y luego a la vuelta, pues sí, podían volver y luego pasar otra vez y volver al oeste. Pero esas estaciones que se las llamó las estaciones fantasmas se quedaron así. Incluso si había algún tipo de problema mecánico y coincidía que era en esa zona, tenía que venir un policía del este que estar vigilando los mecánicos. O sea, era muy, muy complicado. O sea, eran realmente unos sitios realmente fantasmales. Y estas estaciones permanecieron cerradas durante 28 años, hasta que se abrieron.
0: Ahora ya funcionan.
1: Funcionan todas perfectamente, claro, pero se les llamó siempre las estaciones fantasma de Berlín.
0: Vale, ¿y había cementerios también?
1: Mira, el tema de los cementerios también es curioso porque también cuando se hizo el muro también pilló zona donde había cementerio. Entonces muchas tumbas se aplanaron, se cerraron. Y luego había cementerios en los cuales no era nada fácil entrar. Tenías que entrar a veces con un salvoconducto especial, estaban siempre vigilados por perros, solo podías entrar a determinadas horas, porque claro, había gente del oeste que tenía igual algún familiar en el este. Entonces, tenían siempre un tema, con el tema de los cementerios, tenían siempre mucho cuidado. Incluso había gente del este que no se le dejaba tampoco pasar a determinadas horas, por si intentaban escapar a través del cementerio. O sea, el tema de los cementerios también tenía su cosa.
0: Sin embargo, si me has apuntado aquí un palacio, el Palacio de las Lágrimas.
1: Mira, el Palacio de la,

0: tristeza.
1: Sin embargo, también dices que los conciertos que se hacían al borde de del muro sirvieron para que cayera cuando antes.
0: Era muy importante. Mira, hubo un cantante, bueno, un cantante conocido por todos, que es David Bowie, que hizo la canción Heroes, que está inspirado en una pareja que él vio desde su ventana mientras grababa ese disco en Berlín, besándose. Pues él hizo un concierto cerca del muro. Dice que fue el concierto más emotivo que ha hecho en su vida. Por ejemplo, hubo un concierto de Michael Jackson en los años 80, que se hizo muy cerquita del muro con la intención de que los berlineses del este escucharan. Claro, la policía del este estaba alarmada, pensaban que iba a haber tal avalancha que ese día podía acabar el muro de Berlín. Dice, hoy puede acabar el muro de Berlín, se puede saltar y esto es incontrolable, y había gente al otro lado del muro escuchando ese concierto. Hubo también conciertos, cuando hubo algo de apertura, en el este. Por ejemplo, de un concierto de Bruce Springsteen se vendieron más de 100.000 entradas. La excusa era que era un concierto en apoyo a Nicaragua, era una excusa. El caso es que con las ventas de las entradas se desbordó, se duplicaron entradas y demás. Hubo 300.000 personas en Berlín Este viendo a Bruce Springsteen, una cosa absolutamente impresionante. Depeche Mode, que es otro grupo que también rompió barreras y dio concierto en la Alemania del Este. Y digamos que todas estas canciones y todos estos conciertos ayudaron mucho a la apertura del muro. De hecho, poco después de ese concierto, cuando fue la famosa visita de Ronald Reagan, que dijo, Mr. Gorbachev, tear down this wall, derribe este muro, fue poco después. Y efectivamente, un año y pico después, el muro cayó. Es decir, que la música también fue Joe Cocker, fue Bob Dylan, y todos estos conciertos ayudaron un poquito a la caída del muro también. Yo creo que la música aquí también hizo su papel.
1: Y de repente cae el muro. Fecha en la que cae, 8 de noviembre.
0: 9 de noviembre. De 1989. Esa noche, pues un representante, Schabowski, del Partido Comunista Alemán, pues ahí en un momento determinado hay una rueda de prensa en la cual va a adoptar una serie de medidas y él lo va a comunicar. Y claro, en esa rueda de prensa, un periodista italiano le hace una pregunta. Bueno, y todo esto que nos estás contando, porque le estaba diciendo más o menos que ya se podía pasar al este sin un visado especial, no había que tener una excusa, por ejemplo, tener un familiar, es decir, que era un poco ya de apertura, ¿no? Y le preguntaron, pues, que cuándo iba a tener lugar esas medidas que estaba hablando. Y dijo, él dudó un poco, no sabía muy bien qué decir, y dice, pues, de inmediato. Claro, eso se corrió por todas las partes, la gente que lo estaba escuchando, esto del boca a boca, la gente acudió al muro, donde estaba la policía vigilando los pasos, y la policía ya no impidió que la gente pasara, por lo tanto, no hubo ningún problema.
1: Qué curioso.
0: Fue un poco de casualidad, porque realmente no estaba estipulado que ese día, ¿verdad? El régimen ya estaba muy tocado, Erich Honecker había dimitido, es decir, estaba ya muy tocado el régimen, pero desde luego no estaba preparado para esa noche, ni mucho menos.
1: Y hubo una serie de fugas muy, muy curiosas. Pensabas que no íbamos a hablar de ellas y no te escapas en que
0: No, yo encantado de contártelas, porque hay mucho mito en torno a las distintas fugas que hubo por el muro. Y es verdad que hay unas que son muy conocidas y muy significativas, pero es que realmente las hay curiosísimas. Podemos hablar, yo he elegido varias de ellas porque me parecen muy interesantes. Por ejemplo,
1: ¿el maquinista del tren?
0: Mira, por ejemplo, hay un maquinista que él trabajaba en Alemania del Este, y él, bueno, en un momento determinado en que su estación acaba ahí, dice, bueno, estación, aquí te paras y ya no puedes seguir. Él que dijo, pues mira, en este viaje voy a intentar colar a toda mi familia. Colocó a 24 familiares, tanto el del maquinista como el del carbonero. Iban 31 personas. 24 familiares de este señor.
1: Y 7 que eran pasajeros.
0: Que eran pasajeros que no tenían ni idea de lo que iba a pasar. Este señor cogió la vía, bim, bim, bim, bim, 80 kilómetros por hora, rompió el muro, siguió y llegó hasta el oeste, máquina incluida. Luego a Alemania del Oeste le devolvió la máquina. Pero muy curioso, Miguel, porque los otros 7 personas que no eran familiares, claro, de repente se encuentran en Berlín Oeste y dicen, ¿y esto qué ha pasado aquí? Nos volvemos para casa. Y se volvieron voluntariamente. Fíjate, lo que tanta gente luchó y dio su vida por conseguir, esto lo consiguieron de casualidad y decidieron por su propio pie volver a casa.
1: Esa es una de ellas.
0: Curioso, sí.
1: Otra, me la contabas hace un momentito, un coche que pasaba bajo la barrera.
0: Sí, mira, este es un caso, digamos que es un caso que al final fue por amor, porque este hombre que se llamaba Hans Meissner se enamoró de una chica que se llamaba Margarit Thorau, que vivía en el este, y él vivía en el oeste. Pues es como una película, la típica historia de amor: él vive en el oeste, ella en el este, es un amor imposible. Él puede pasar al este a verla a ella, pero ella no puede pasar al oeste a verle, y él no se quiere ir a vivir al este. Entonces él dice, voy a idear un plan, vamos a intentar pasar al otro lado a través de un

0: coche. ¿Un coche? ¿Cómo es posible eso? Bueno, él trazó un plan. Primero hizo, compró una moto, una scooter, y cuando pasaba por la barrera, él hizo una serie de muescas en la moto. ¿Para qué? Para calcular más o menos la altura a la que estaba la barrera. Entonces, él cuando pasó dijo, está más o menos a 90 centímetros. Necesito un coche que mida menos de 90 centímetros de altura. Complicado.
1: Difícil.
0: De hecho, no le encontraba. ¿Qué ocurrió? Que al final encontró un modelo muy concreto, que se llama, un modelo inglés, se llama el Austin Hackley Spry, que es un modelo muy concreto, que es bastante bajito. ¿Qué hizo? Quitó el parabrisas, es un coche de estos de capota plegable, desplegó la capota, la dejó quitada, quitó el parabrisas y desinfló un poquito las ruedas. Eso hizo que midiera menos de 90 centímetros. Él conducía, la novia estaba acurrucada detrás del asiento de atrás, a lo de la capota, y a la suegra la metió en el maletero. Cuando se iba acercando a la barrera, aceleró, bajó la cabeza y pasó por debajo. Y pasaron los tres. Alucinante.
1: Alucinante.
0: Pasaron los tres.
1: Otra historia curiosa es como el caballo de Troya, pero en este caso no era un caballo, era una vaca.
0: Una vaca, mira, pues era una vaca de cartón piedra que se utilizaba para una exposición que había en Alemania del Oeste, y ya se había utilizado dos veces, y en esas dos veces pasaron cada vez dos personas. Se metieron dentro de la vaca, como si fuera el caballo de Troya, pues se llama la vaca de Troya, pasan al otro lado, se abre la vaca y salen de dentro. ¿Qué pasó? Que la tercera ya no coló. Y la tercera vez pasó una pareja a los pobres y les pillaron. Pero dos veces la vaca de Troya consiguió pasar a cuatro personas al otro lado.
1: ¿Otro pasó conduciendo un blindado?
0: Sí, conduciendo un blindado, porque este hombre era un mecánico que trabajaba para el ejército, y en la víspera del 1 de mayo había mucho movimiento de tropas para el desfile, y él aprovechó, dijo, se montó en un blindado que sabía conducir perfectamente, iba por la calle tranquilamente, la gente no le sorprendió, un blindado más para el desfile, incluso por el camino iba diciendo a la gente, súbete, que me voy al oeste, ¿quieres subir? Nadie se subió. Este hombre atravesó el muro, pasó y fue al otro lado con el blindado, sin más. Así de fácil.
1: Otros tres hermanos intentaron pasar.
0: Esto es curiosísimo. Eran tres hermanos, es un caso único, que pasaron en tres años distintos, en tres épocas distintas, y de tres modos diferentes. Uno pasó nadando, otro pasó a través de una tirolina, y otro pasó fabricando un ultraligero casero. Le fabricaron ellos. Pasaron los tres hermanos. De hecho, en el último caso, los dos hermanos volvieron a pasar al este para ayudar a fabricar al hermano el avión, y cruzaron los tres en el avión.
1: ¿En el avión?
0: Increíble.
1: Wow. ¿Hubo otro que pasó en un globo? Utilizaban, bueno, todo tipo de...
0: Es que la inventiva es brutal. O sea, quedamos unos pocos, pero fue impresionante. Pues mira, el del globo es más conocido porque es verdad que se hizo una película. La película es muy chula, yo la he visto. No sé si tú la has visto, Miguel. La película es chulísima, a mí me encantó. En este caso no es atravesar el muro, sino que es atravesar la frontera, porque la frontera entre Alemania del Este y del Oeste estaba muy reforzada. O sea, esto no era el muro, era atravesar la frontera. Ellos fabricaron un globo casero. Uno de ellos había trabajado en aeronáutica, era ingeniero y conocía más o menos cómo funcionaba. Y ellos, pues, fabricaron un globo casero, en la película se ve muy bien, van comprando las telas y las toallas, pero poco a poco. O sea, no van un día de repente, quiero 300 metros de tela. Un día iba uno y compraba un metro, otro día iba otro y compraba 10 metros, y en sitios distintos. Fueron fabricando lo intentaron una vez y fracasaron, se quedaron a poquitos metros. Pero la segunda vez consiguieron pasar la frontera, los dos matrimonios, con los cuatro hijos. Y cuando llegaron no sabían si estaban en el este o en el oeste. Y gracias a que un policía pasó por allí y vieron el traje, se dieron cuenta de que estaban en el oeste. Curiosamente, luego no se ve en la película, estos dos matrimonios acabaron enfadados. Yo creo que pasaron tanto tiempo juntos y vieron una cosa tan intensa que después de un tiempo acabaron enfadados y se dejaron de hablar.
1: Y quizá la última, pasaron en un carrete una bobina de cable.
0: Sí, una bobina de estas de cable, grandes, de cable, pues se metieron seis personas.
1: ¿Dentro?
0: Dentro. Y pasaron, sin ningún problema. Era muy grande, evidentemente, para entrar seis personas, te lo puedes imaginar, ¿no? Pero estas seis personas consiguieron pasar en esa bobina. Increíble, ¿eh? La inventiva humana en ese caso, pues es que no quedaba más remedio.
1: La curiosa historia del muro de Alemania. Ojalá no hubiera más muros. pero no hemos aprendido la lección porque sigue habiendo muros en montones de lugares, no vamos a nombrarlos.
0: No.
1: Incluso hay americanos que quieren hacer muros todavía más grandes, ¿verdad?
0: Qué pena. Sí, es una pena porque realmente el muro de Berlín separó sobre todo a familias. Realmente ves imágenes de cuando estaba construyendo y ves hermanos despedirse, matrimonios rotos, noviazgos, hermanos con hermanas. Fue terrible, es que fue de un día para otro, es que no hubo ninguna opción. Los alemanes del este o los soviéticos lo llamaron el muro antifascista. Muro antifascista, como si realmente fueran los del oeste los que quisieran pasar al este, cuando realmente era al revés, ¿no? A ver, hubo personas que yo he estado allí, además con nuestro compañero Juan Gómez, estuvimos en Berlín. Todavía, claro, estuvimos hace unos añitos, ¿no? Pero uno se da cuenta cuando está en el este y en el oeste todavía, sobre todo por las construcciones, ¿no? Esas megaconstrucciones del este, que eran esos edificios monolíticos todos iguales. Todavía como que se respira otro aire, ¿no? Pero realmente la unificación sirvió para unir otra vez a las familias, muchos años rotos, muchas lágrimas. Y realmente ese muro nunca debió existir, pero bueno, por lo menos nosotros lo hemos podido ver con nuestros ojos que ese muro cayó, cosa que parecía imposible.
1: Ojalá cayeran todos los demás.
0: Ojalá cayeran todos los demás y seguirán construyendo más. Es muy difícil, parece que no aprendemos nunca, pero realmente el muro de Berlín debería darnos mucho que pensar.
1: ¿Forma de contacto contigo, Pablo?
0: Bueno, pues a través de Facebook, Los Libros de Pablo.
1: ¿Los Libros de Pablo?
0: Los Libros de Pablo en Facebook. Y bueno, a través de mi correo, que es pablotvv@hotmail. Bueno, en el Facebook viene el correo, no hay problema. Pero sobre todo a través del Facebook, que es Los Libros de Pablo.
1: No os perdáis conocer, se lo digo a los oyentes, a este invitado que hemos tenido en el programa. Los Libros de Pablo. Espero que hayas disfrutado estando con nosotros.
0: Muchísimo, a mí es que me encanta el siglo XX, me encanta contar estas cosas y cuando quieras aquí vengo otra vez a contarte lo que quieras.
1: Pues no tardaremos mucho.
0: Pues eso espero.
1: Gracias.
0: Buenas noches, Miguel.
1: Gracias.
0: Gracias.
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0: Volvemos una vez más a visitar un universo tenebroso, oscuro, lleno de terrores. Un espacio en el que se dan todo tipo de fenómenos parapsicológicos. Incluso posesiones de personas y de lugares. Y para conocerlo algo más hoy, contamos con la presencia de un científico que lo investiga. Junto a él viajaremos por las fronteras del más allá, a la búsqueda de explicaciones. Será la primera parada en nuestro viaje de hoy. Seguirán otros compañeros que se unirán a nosotros solo con una intención: llenar este espacio en blanco para todas vosotras y todos vosotros. Comenzamos.
1: Soy una dama legendaria, Lady Nazca. Es lo que os hemos preparado para hoy. Ya solo nos queda saludar a nuestro primer invitado aquí en el estudio, el doctor Álex Escolà Gascón. Buenas noches.
2: Muy buenas noches.
1: ¿Cómo estás, Álex?
2: Pues la verdad, contento de poder compartir contigo este espacio y con todos los oyentes.
1: Te presento. Pues hay que repasar tu currículum: matemático, psicólogo, profesor universitario. ¿De qué? ¿Las clases?
2: Yo de clases de estadística aplicada, de medición. De hecho, esa es mi especialidad, el cómo medimos las cosas.
1: Sí. Has estado codirigido varios proyectos científicos internacionales, entre ellos un programa oficial de la Unión Europea sobre los derechos, libertad de creencias y conciencia.
2: Justamente.
1: Y veo que llevas, te lo puedo preguntar, una cruz ahí colgada.
2: Sí.
1: ¿Eres religioso?
2: Concepcionista, sí.
1: ¿Qué es eso de concepcionista, perdón?
2: Bueno, pues justamente hermanos e hijos de Santa Carmen Sallés, que es la fundadora de esta congregación y justamente pues quien nos ha inspirado pues para hacer las obras de enseñanza y de investigación que estamos llevando a cabo.
1: Te decía que tienes pinta de monje, de esos antiguos.
2: De esos antiguos. No eres el primero que me lo dice.
1: Sí. Y has escrito un libro, te habrás quedado a gusto, te lo he dicho antes, Las fronteras de lo posible. ¿Cómo le da a un científico como tú escribir un libro como este?
2: Pues la verdad, con mucho sentido de la misión y buscando aportar cultura, que la gente aprenda, que se pueda llevar algo de valor, y no solamente pues entretenimiento y palabrería. O sea, realmente la intención era marcar una distinción, no hacer ningún refrito de lo que ya existe, de lo que ya se ha hecho, sino marcar una forma de pensar y de entender los límites de la realidad.
1: Hay mucha palabrería en este mundo nuestro. Me estoy refiriendo ya al mundo del misterio.
2: En el mundo
1: en general, pero bueno, el mundo del misterio.
2: Si en el mundo en general estamos sobresaturados de información, estamos ante una infodemia, ¿no? Tenemos ese exceso. El reto está en cómo lo convertimos en conocimiento. Pues dentro del misterio, pues no iba a ser distinto. También hay demasiada información y estamos rodeados de demasiado ruido, ¿no? Aquí hay que aprender a distinguir, pues justamente ese trigo, ¿no? De la paja, esa señal de lo que viene siendo pues un ruido blanco de fondo que no nos aporta orientación clara.
1: ¿Te ha pasado alguna vez alguna cosa misteriosa? ¿Has vivido algún fenómeno extraño?
2: He vivido fenómenos extraños, de hecho, yo creo que incluso suceden en la vida cotidiana. Es aquello de en el momento menos pensado te encuentras con alguien a quien hacía mucho tiempo que no veías y ese alguien te aporta un sentido que en ese momento a través de la razón no logras entender ni lo podrías predecir, pero ese encuentro lo cambia todo y se inicia, ¿no? Pues algo nuevo, y es algo nuevo te permite crecer y te permite seguir aprendiendo. O sea, que en la propia cotidianidad ya tenemos, ¿no?, muchos desafíos y muchos límites, ¿no?
1: ¿Y algo más misterioso de ver un fantasma, yo qué sé? Luego entraremos en posesiones y me has contado, pero esas visiones que de repente cuentan que tienen algunas personas.
2: Yo visiones como tal no he tenido, como persona no. Vamos, yo no sé si por gracia o desgracia, porque conozco personas que las han tenido y lo han pasado muy mal, y conozco otras que han tenido también esas visiones y han sido motivo de felicidad. Entonces no sabría decirte si es una suerte o no. Pero aunque no lo haya vivido directamente, sí que he tenido personas a mi alrededor que han pasado por situaciones realmente, bueno, realmente insólitas.
1: Este es nuestro invitado, con él nos vamos a meter en el mundo de lo misterioso desde un punto de vista de la ciencia, y lo vamos a comenzar ya tras esa introducción.
0: Lo misterioso nos rodea. Lo encontramos en películas, periódicos e incluso en nuestro día a día. Hechos que parecen violar todas las leyes que conocemos y para los que no tenemos justificación. Y es posible que así sea, pero eso no significa que estos eventos no puedan estudiarse bajo el método científico, ni que no podamos distinguir aquello que es inexplicado de lo que simplemente se nos ha contado mal. Nuestro invitado de hoy llega para abrirnos las puertas de sus investigaciones a propósito de los límites de la realidad. De su mano abordaremos posesiones demoníacas, experiencias cercanas a la muerte y fenómenos parapsicológicos, por primera vez con el rigor con el que merecen ser estudiados. El científico de las 609 posesiones demoníacas nos adentra en el mundo de la parapsicología y lo inexplicable. Alex Escolà Gascón es el científico sin miedo al gran umbral. Ya nos espera en nuestro estudio para viajar hacia las fronteras de lo posible.
1: ¿Te ha gustado?
2: Menuda introducción. Yo casi que te diría que al inicio he hecho un poquito de trampas, ¿no? Me has preguntado si he vivido algo misterioso.
1: 609 posesiones, casi nada.
2: Después de esta introducción, es que el haber dicho que no, me delata, ¿eh? O sea, algo tiene que haber habido ahí.
1: Bueno, lo vamos a estudiar poco a poco. ¿Qué es el gran umbral para ti?
2: El gran umbral es el abismo de lo que es lo desconocido, de lo que no podemos conceptualizar, medir, lo que no podemos tocar. Podemos mirar hacia abajo, nos podemos sentir, digamos, deseosos, ¿no? De tirarnos o de abrazarlo, pero es algo que nos lleva al menos a parar y hacernos preguntas de dónde venimos. ¿Y qué es lo que hay en ese abismo?
1: ¿Tu interés por todos estos temas es desde el punto de vista científico, que ahora vamos a tocarlo, o desde el punto de vista religioso, que veo que está muy cercano a ti, muy impregnado en ti?
2: Bueno, fe y ciencia no tienen que ser competidoras, sino colaboradoras. Tienen que dialogar, o sea, hay puntos de encuentro que son innegables. Porque básicamente, mira, la ciencia no puede ser nada ajena a lo humano. Y si en lo humano también está la fe, está la búsqueda de creencia, pues científicamente hay que escuchar qué hay en esas creencias, qué impacto tienen, cómo funcionan, qué nos permiten hacer, porque a veces son motivo de bien o a veces, ¿no?, también son motivo de mal. Y discernir en ello no es algo que el científico tenga que sacudirse y desentenderse, sino todo lo contrario.
1: Decía, micrófono cerrado, y es un poco el planteamiento de esta primera parte, que afortunadamente la ciencia ya está empezando a estudiar esta serie de fenómenos de los cuales nosotros hablamos hace mucho tiempo. ¿Por qué? Y qué bien que lo hagan, porque los científicos no pueden negar a priori una cosa. No, eso no es verdad, o eso no existe, o eso es mentira, o estáis locos.
2: Bueno, vamos a ver, hay ciencia de lo conocido, hay ciencia de lo que todo el mundo hace ciencia, nos dedicamos a optimizar procesos, las empresas de hecho pagan mucho dinero para que un analista de datos te optimice cosas o un informático te automatice. Sí, trabajar sobre lo que ya se sabe es algo que me atrevería a decir, es tranquilizador. Es tranquilizador, puedes predecirlo, podemos conocer incluso ya el peor de los escenarios. Ahora bien, la ciencia también tiene, para avanzar, que confrontarse con lo desconocido. Entonces, ese deber de confrontarnos con lo que no sabemos es, yo creo, que de alguna forma lo que se está ahora poniendo sobre la mesa, ¿no? ¿Y por qué se pone sobre la mesa? Pues porque, bueno, hay voces que ponen en narrativa y en relato experiencias cercanas a la muerte, experiencias extraordinarias, voces que ya llevan tiempo, ¿no? Llevan tiempo, pero es que al final, o desde el principio, lo que bien se inicia, bien queda. Entonces, alguien tiene que recopilar todo eso y decir, muy bien, ¿y qué hacemos? ¿Lo seguimos ignorando o quizás damos algún paso más allá, ¿no? O quizás nos atrevemos a abrir algún tipo de puerta. Bueno, yo creo que la ciencia está en ese punto de negociación consigo misma, de cómo abrazamos esto que es desconocido, anómalo, esto que también nos desafía y nos desborda. Porque mira, seamos creyentes o no, hay una realidad para quien investiga, y es que lo que ocurre en la realidad siempre desborda, digamos, los límites de nuestro conocimiento. Y por lo tanto, el conocimiento nunca es suficiente. Y por lo tanto, lo que desconocemos siempre es mucho más grande.
1: ¿Y te quedas tan tranquilo?
2: No, yo no me quedo
1: con lo que has dicho, digo.
2: Bueno, no es improbable que mañana reciba alguna llamadita, ¿no? ¿Sí? Digamos, indiscreta. Sí. Vamos a ver, que un científico, que alguien dedicado pues a la academia esté hablando de ciertas cuestiones, las investigue, que publiquemos, que tenga su equipo de trabajo. Bueno, todo esto, mira, lo decía en las redes sociales, cuando alguno destaca, se acaba convirtiendo en el objetivo de alguien.
1: Yeah.
2: Esto es made in Spain.
1: Yeah.
2: Entonces, a mí me toca pasar por esto. Yo desde hace unos meses estoy destacando, y no he elegido destacar, cuidado, pero estoy destacando, espero que para bien, y claro, no hay pastel para todos, y mi porción, ¿no?, es motivo de que alguien pase hambre. Pues ¿qué sucede? Pues que sea alguien pondrá su atención en mí, y le molestaré. Yo me convierto en esa china en el zapato. La cuestión es, o generamos un sistema, ¿no?, que pueda absorber todo lo que genera, ¿no?, de ese excedente de graduados, que los podamos reincorporar en el mercado y que podamos seguir creciendo, o bien entonces pues es inevitable que se genere esto que estoy contando.
1: Ya. ¿Todo se puede entender con la razón o hay cosas que escapan a la razón?
2: Hay cosas que escapan a la razón. O sea, ¿quién es con todos mis respetos, el animal de bellota que dice que la razón lo puede todo? No, la razón es una fuente de conocimiento, pero no es la única, y no es una fuente excluyente de otras, porque la experiencia también es otra propia fuente, ¿no?, que puede ser sentida, puede ser comprobada, ¿no? Y luego también podríamos hablar de fuentes que incluso no son externas a nosotros y externas a nuestra propia naturaleza, ¿no? Podríamos hablar del conocimiento revelado, un conocimiento, pues bueno, que en términos cristianos, pues sería el bíblico. Entonces, ese saber, esa fuente, tiene que ver contigo y conmigo, pero es algo que viene, ¿no?, de más arriba, es algo más elevado. Y justamente lo que algunos llaman mística también es esa fuente que nos permitiría conectar, ¿no?, con el conocimiento revelado. Por lo tanto, no. La razón, quien diga que la ciencia únicamente racional se equivoca, la ciencia no es únicamente racional. De hecho, planteamientos matemáticos pueden tener lógica. Pero otra cosa es si tienen racionalismo, ¿no? O sea, son cosas distintas. Mira,
1: qué bien que alguien así, un científico, diga esas cosas. Primeros datos, hay más cosas que queremos analizar esta noche con Alex Escolar Gascón. Tras esa introducción nos metemos en ello.
0: 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Nuestro invitado de hoy se ha lanzado a investigar en diversos campos de nuestro mundo. Ya lo sabes, el del misterio. Y en uno de ellos se ha encontrado lo que él llama la tríada de lo sobrenatural.
3: Música.
0: Vayamos a descubrir de qué se trata.
1: Entre las muchísimas cosas que tratas en tu libro, increíble, hay un capítulo que hablas de la tríada sobrenatural. Y hablas de fenómenos naturales, preternaturales, sobrenaturales. ¿Qué es eso de la tríada?
2: Son distintos niveles que lo que vienen a ofrecernos son planos. Planos que caracterizan la realidad, ¿no? Que se dan en la realidad. Por ejemplo, ¿toda la realidad es únicamente material? Pues cualquiera que te diga que sí se equivoca. Porque, por ejemplo, pues un fotón no tiene masa y, sin embargo, ningún físico te va a negar su existencia, ¿de acuerdo? Entonces, claro, dentro de cómo clasificamos lo que sucede en la realidad, pues uno de los posibles resúmenes yo lo he extraído pues de la filosofía tomista, de Santo Tomás de Aquino. Es decir, una realidad natural es aquella realidad explicada, mecanizable, reproducible, tangible, medible. La ciencia ahí ha tenido muchísimo éxito, ¿no? Muchísimo éxito. Yo diría que nos hemos coronado. Pero no todo está dentro de lo tangible, no todo tiene esa especie de, ¿no?, de sustancia predecible, sino que hay más niveles. Otro nivel es el preternatural. El preternatural es un nivel intermedio, es en el que sucede lo inexplicado, pero no inexplicable, ¿no? Inexplicado porque no lo entendemos, inexplicado porque nos desborda lo que por la propia naturaleza sabemos y hemos podido predecir, es inexplicado porque en algunos puntos parece contradictorio, pero la condición que se da es que lo preternatural no viola directamente las leyes de la naturaleza, no entra, digamos, en esa disputa opuesta, ¿no?, con lo que hay en la naturalidad. Bueno, ¿se puede descifrar en lo preternatural? Sí, se puede descifrar en lo inexplicado. ¿Cómo se descifra? Explicando o tratando al menos de aportar comprensiones. ¿Ese es el último nivel? ¿Esa es la última frontera? No. No, tenemos fronteras más elevadas y, de hecho, tenemos las fronteras inconmensurables, ¿no? Tenemos las fronteras que pertenecen a otro mundo, no a este. Si bien lo preternatural es de este mundo, aunque no lo entendamos, aunque no sepamos por dónde va, lo sobrenatural sería aquello que, para acceder a este dominio, se requiere algo más que razón, se requiere algo más que método científico, se requiere algo más que la comprobación, ¿no?, de la experiencia, ¿no? Santo Tomás, meter el dedo en la llaga. Bueno, ahí estaríamos en lo natural y en lo preternatural, en todo caso. Lo sobrenatural estaría refiriéndose a lo inexplicable. Y cuando algo se asume como inexplicable, es que está fuera de nuestro entendimiento y está fuera del entendimiento, digamos, intelectual e incluso científico. Y la pregunta es, ¿y qué hacemos con eso? ¿Lo negamos? ¿Qué hacemos con eso?
1: La ciencia lo ha negado durante mucho tiempo.
2: La ciencia, bueno, no lo ha negado la ciencia, lo han negado los científicos.
1: Vale, perdón.
2: No, es decir, yo haría este matiz porque la ciencia como tal, como conocimiento, afirma o niega en base a un consenso, ¿no?, de personas que dicen, ah, pues esto sí, ah, pues esto no, y en base a qué criterios. Tú cambias esos criterios y él no se puede transformar en un sí. Esa negación puede acabar, ¿no? De hecho, en los tiempos de la Inquisición, lo que era científico o no estaba en manos de tribunales eclesiásticos. Y eran ellos los que decidían, pues esto sí tiene valor científico, esto no. Y determinadas malas decisiones pues llevaron pues justamente al arresto domiciliario de Galileo, entre muchos otros. La cuestión viene siendo, bueno, ¿cómo nos gestionamos ahí? ¿Cómo hacemos para no caer en esas malas decisiones y acabar negando la mayor?
1: Ponme un ejemplo, si quieres, de fenómenos preternaturales y sobrenaturales.
2: Por ejemplo, un fenómeno preternatural podría ser el caso de una persona que, a raíz de una determinada visión, de un determinado encuentro, pues en su cuerpo aparecen manchas, y esas manchas pues tienen formas geométricas muy, muy concretas, muy concretas. No, sin entrar en detalles, pero esas manchas, bueno, pues inspiran a esa persona y en ellas ve ciertos mensajes. Bueno, lo preternatural, ¿dónde estaría? Por un lado, en lo inexplicado, de qué relación tiene, ¿no?, una exposición, una visión, un encuentro, una experiencia extraordinaria con que, ¿no?, a nivel corporal se haya materializado. Ahora bien, la materialización en sí no contradice esas leyes naturales, ¿no? Si se ha materializado es porque justamente ha habido una superficie sobre la cual se ha podido reproducir esa mancha, ¿vale? Ahora, claro, ¿y qué significa? ¿Y por qué en el lugar? ¿Y por qué con la precisión en la que se ha formado? Ahí es donde entra, por ejemplo, una evaluación médica que en algunos casos dirá, pues mira, sí, el origen de tal mancha pues es de un hongo, es de una infección, es de tal. Pero en otras ocasiones no. Entonces, lo preternatural tiene esa parte de inexplicado, pero potencialmente explicable, ¿de acuerdo? Porque no perdemos de vista el sustrato de la naturaleza, pero al mismo tiempo la desafía, al mismo tiempo nos lleva a pensar, muy bien, ¿y qué conexión hay, ¿no? Entre esa mancha, por ejemplo, y la visión que nos cuenta esa persona. Y ahí es donde muchos antropólogos hacen estudios, ¿no? Sobre el valor simbólico, sobre el poder de los símbolos y las conexiones que tienen. ¿Y qué te diría un psicólogo? Pues que básicamente, ¿no? La somatización, o sea, el llevar al cuerpo algo, bueno, es hacer alguna transformación de algo afectivo, de algo emocional, de algo que no tiene un origen físico, pero sí mental, y eso de alguna forma se acaba traduciendo, pues en el ejemplo que he dado, en una mancha. Tuvimos un caso así que debimos investigar.
1: Se veía que lo tenías muy cerquita. ¿Y lo sobrenatural? ¿Algún ejemplo? ¿Una aparición mariana o no sé?
2: Una aparición mariana podría ser considerada sobrenatural en el sentido de que no necesita el sustrato de la naturaleza para revelarse. ¿De acuerdo? Necesita algo material en concreto, necesita, por ejemplo, pues yo no digo que la Virgen no pueda, ¿no?, expresarse sobre una piedra, que no pueda generar rostros, por ejemplo, pero las apariciones, pues como pues las de Fátima, Lourdes, son apariciones que ocurrieron y incluso dentro de para quienes sean más escépticos, ¿no?, ocurrieron en el mundo interno, en la realidad interna de quien pudo conectar con ello, ¿no? Ahora bien, ¿depende de la naturalidad, de nuestra naturaleza? No. ¿Depende de justamente de algo que contradiga la naturaleza? Pues tampoco lo tenemos muy claro, pero parece que ahí se dan varias violaciones, ¿no?, de las leyes físicas. Entonces, claro, cuando algo se viola en ciencia, ¿no?, ¿qué se hace? ¿Qué decimos? ¿No? Ah, es un imposible.
1: Ya. Yeah. Te pondré el ejemplo. Bueno, primero, la realidad es más amplia de lo que nosotros somos capaces de captar con nuestro cerebro. ¿Existen otras dimensiones, otras realidades?
2: Vamos a ver, nuestro cerebro, no digo que sea ni imperfecto ni perfecto, hace lo que puede, ¿vale? Nuestro cerebro capta de la información que hay a nuestro alrededor y en toda la realidad, ¿qué capta? ¿Un 10, un 15%? No capta más, eso es lo que nos dice la estadística. Por lo tanto, nos estamos dejando mucha información fuera. ¿Y eso qué implicaciones tiene? Pues que a veces, cuando estamos teniendo un pensamiento concreto, y le damos vueltas a esa idea, y le damos vueltas, y nos rayamos, ¿no? Nos rayamos, que ahora se dice así, ¿no?
1: Sí.
2: Mis alumnos dicen, no te rayes. Bueno, en realidad, ¿ese pensamiento qué poder tiene? Pues estadísticamente yo te diría, es que fuera de ese 10% no tiene poder. Porque si está fuera del 10%, entonces de poco te va a servir. O está en lo desconocido y buena suerte en la vida, o bien entonces no podrás tomar ninguna decisión útil a través de él. Ahora bien, eso también nos plantea entonces cuáles son los límites de la información.
1: Ya. Te pongo un ejemplo claro. No sé si conoces, supongo que sí, claro. El fenómeno de las caras de Belmez.
2: Sí, claro.
1: Que ha sido uno de los más importantes.
2: Sí, sí.
1: ¿Eso qué es? ¿Algo preternatural, sobrenatural? ¿Hay alguna explicación?
2: Bueno, por lo que se ha investigado y que por desgracia científicamente, y esto hay que decirlo, informes científicos de las caras de Belmez, yo no conozco ninguno.
1: Hay algunos, dicen.
2: Hay alguno, pero desafortunadamente indexado y con las condiciones que tenemos a día de hoy, no. De lo que se ha hecho y con el rigor desde lo que se ha trabajado, que tampoco ha sido algo menor, parece ser que las hipótesis van más hacia lo preternatural, hacia la interacción anómalamente materia, ¿no? Como si fuera justamente una reproducción de algún fenómeno psíquico que la mente de una persona, alguien de ese sistema, ¿no?, tuvo que interactuar para que se produjeran esos rostros. Y además eran rostros cambiantes, eran rostros bastante dinámicos. Entonces, esto es un melón
1: gordo.
2: Bastante gordo. Pero ahí estaríamos dentro de la parapsicología y dentro de la psicoquinesia, en todo caso. Ningún científico te dirá psicoquinesia como tal. Te dirán interacción anómala, mente, materia. Es decir, pues justamente como nuestra mente genera efectos en la materia sin emplear ningún medio conocido ni avalado por la ciencia.
1: 1:32, 12:32 en las Islas Canarias. Seguimos, vamos a ir con Posesiones y otros muchos más temas en este programa de hoy.

0: Nos preguntamos, ¿el mal existe? ¿Existen las posesiones de personas, de lugares? Escuchemos un avance de la película El exorcista del Papa.
1: Padre Gabriele Amort. En la noche del 4 de junio, realizó usted un exorcismo.
2: Eso no fue un exorcismo. La mayoría de los casos no requieren un exorcismo.
3: El 98% de los que se le asignan son por recomendación de médicos y psiquiatras.
2: El otro 2%, yo lo llamo el mal.
1: Tenemos más preguntas para usted, Padre Amort.
2: Si tiene un problema conmigo, hable con mi jefe, el Papa.
4: Hay un caso en España que requiere de tu atención.
5: Tráeme al cura.
6: Estoy aquí para ayudar, Julia.
5: Ese no es mi cura.
0: El exorcista del Papa captaba retazos de la vida del Padre Amort, el exorcista del Vaticano. Junto a nuestro invitado, trataremos de conocer algo más de su vida y de este terrorífico asunto.
7: ¿El mal existe?
8: El mal existe.
7: ¿El diablo, el demonio o qué sería el mal?
8: Para quienes tenemos fe, el demonio existe.
7: Sí.
8: Bueno, para quienes tenemos fe, sí, al menos. Es decir, el demonio, la personificación del mal, sí existe.
7: El otro día estuvo el doctor Gaona con nosotros, a quien conoces, y nos contó algunas cosas también acerca del Padre Amor. ¿Lo conociste?
8: Le conocí, le entrevistamos hace bastantes años en la Universidad Ramon Llull, y justamente, bueno, es alguien que siempre tenía experiencias espectaculares que contar, sí.
7: Vale, yo no sé por dónde empezar contigo. El exorcista de los 609, ¿has visto muchos exorcismos?
8: Bastante. Se supone que no debería hablar mucho de ello, pero...
7: Habla.
8: Aquí tienes que hablar.
7: No nos escucha nadie, ¿sabes? Desde México te están escuchando. Desde una gasolinera en medio de la España despoblada, Zaragoza y Teruel, buen programa. Interesante, déjame que lea. Interesante el tema de hoy. Felicidades, fe y ciencia tienen que colaborar. Saludos desde Finlandia, desde Cucuyaga en Bilbao, desde un montón de lugares en Latinoamérica. Te están escuchando, pero no escucha nadie. O sea, no te preocupes. Dime.
8: Está bien, luego esto se lo comentamos a mis superiores. Básicamente.
7: Seguramente escuchan hasta el programa ellos también, ya verás. Dime.
8: No, debo decir que hasta ahora no he sido maltratado. La cuestión, sí, he estado en exorcismos, he estado pues en calidad de observador, registrando datos. Yo no ejerzo exorcismos, ni muchísimo menos.
7: ¿Podrías?
8: No.
7: Vale.
8: Bueno, a ver, podría. Es que esa pregunta, digamos que no.
7: Vale, sigue. ¿Has estado apuntando lo que pasaba y analizando o qué?
8: Bueno, sí, observando, dejando que esa realidad se muestre y a partir de ahí hacernos preguntas para, sobre todo, pensar cómo ayudar a esas personas. En el mundo de las posesiones yo distingo dos grandes tipos. Digo yo, pero en realidad esto han sido varios antropólogos, ¿no?, que han creado esa diferenciación. Las posesiones periféricas, que son aquellas que generan sufrimiento, son motivo de sufrimiento, y por lo tanto cuando llegan y te piden ayuda es porque o bien la situación es muy tétrica o bien están detectando señales, ¿no?, en el presunto poseído que no funcionan, ¿no?, en su vida, cosas que antes no hacía. Sería, digamos, un arranque, un inicio insidioso de la posesión, es decir, muy paulatino, sutil, o bien es porque, como digo, el pifostio ya está armado. Pero aquí la cuestión es que hay una víctima que pide ayuda. Y hay una víctima que esencialmente lo que padece es la pérdida de tres cosas muy valiosas para el ser humano. La identidad, a ti te quitan el ser, quién eres tú, y te han quitado tu mayor tesoro. Por otro lado, la voluntad relativa o, digamos, también equiparable al control, ¿de acuerdo? Y luego la capacidad de sentir y acordarte. En los trances de posesión, muchos poseídos o no recuerdan qué ha ocurrido durante ese episodio, o bien, si lo recuerdan, lo recuerdan como si no fueran ellos, se recuerdan viéndose, ¿no?, desde fuera, desde una experiencia extracorporal. Entonces, se da una situación de pérdida, pero ante esa pérdida, digamos, no es una buena noticia, pero hay algo que queda reemplazado. La identidad no solamente se pierde, sino que se reemplaza por una nueva estructura de la personalidad. Y digo estructura de la personalidad, algunos me dicen, pero no es una entidad.
7: Y yo te voy a preguntar, ¿qué o quién posee?
9: Son las 6 de la mañana. Las 6 de la mañana.
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0: Son las 7 de la mañana. Las 7 de la mañana.
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0: Son las 8 de la mañana. Las 8 de la mañana.
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0: Son las 9 de la mañana. Las 9 de la mañana.
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4: Maastricht dio su nombre al tratado que sentó los cimientos de la Unión Europea. Los ministros de Exteriores y de Finanzas de los 12 Estados miembros de la entonces Comunidad Europea estamparon sus firmas en el Tratado de la Unión Europea, su nombre oficial.
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0: Algunos acontecimientos de los años 90. 1994. Nelson Mandela es elegido presidente de Sudáfrica.
1: Madiba, como le dicen de cariño a Mandela en su país, fue acreedor al Premio Nobel de la Paz en 1993 junto con de Klerk. En 1994 fue electo el primer presidente de raza negra en su país, cargo que sostuvo por 5 años. En 2009, la ONU declaró el 18 de julio como el Día de Mandela.
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0: Son las 8 de la tarde. Las 8 de la tarde.
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0: Son las 9 de la noche. Las 9 de la noche.
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0: Son las 11 de la noche. Las 11 de la noche.
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0: Son las 12 de la noche. Las 12 de la noche.
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Os reservamos un viaje al centro de lo insólito. Justo hasta ese universo donde se desata el misterio. Así iniciaremos una ruta por diferentes lugares a la búsqueda de fantasmas, objetos siniestros, casas sangrantes, monstruos y lugares malditos. Nos ayudará en esta labor una investigadora que se ha propuesto enseñarnos a mirar a estos temas que producen terror. Seguiremos con más compañeros que continuarán favoreciendo a que conozcamos y comprendamos más misterios de esos que se esconden tras un espacio en blanco.

0: Esos son algunos de los temas que os hemos preparado. Hoy tenemos con nosotros a una investigadora y escritora. Tenemos que ir hasta Colombia a saludarla, a Mado Martínez. Buenas noches, Mado.
1: Buenas noches, ¿cómo estáis?
0: Un placer tenerte con nosotros. Bien, un poco de frío por aquí, por España, no sé, en Colombia.
1: Por aquí, primavera eterna. Por lo menos donde yo estoy ahora mismo, en Bogotá.
0: Eso te iba a preguntar, ¿dónde estás? ¿En Bogotá?
1: Bogotá.
0: Vale, eres doctora por la Universidad de Sevilla, filóloga y antropóloga. Has escrito 20 libros. Estoy leyendo aquí algo que dicen sobre ti. Y estás considerada como una de las escritoras más destacadas del género fantástico en Iberoamérica. ¡Wow!
1: Bueno, el buen bebedor no cuenta las copas que lleva, Miguel.
0: Y has vuelto a escribir un libro que se llama Misterios del Mundo, viaje al centro de lo insólito. Te doy las gracias por estar de nuevo en el programa y con muchas ganas de descubrir más cosas que no contaste la otra vez que estuviste aquí, ¿vale?
1: Perfecto, gracias a ti y a toda tu audiencia. Estoy súper feliz de estar aquí contigo esta noche.
0: Y nosotros de que estés. Pues vamos junto a Mado Martínez a descubrir misterios tras esa primera introducción.
2: Nuestra invitada nos propone una experiencia. Creer en algo que a veces no se puede probar. La película Winchester nos lo mostraba.
3: Es una gigantesca estructura de 7 plantas sin razón aparente. Cada laberinto de pasillos es aún más confuso que el anterior. Está en permanente construcción. Se construye por orden de una viuda de luto.
4: Sarah Winchester es la accionista mayoritaria de la compañía de armas de repetición Winchester. Y usted quiere arrebatársela.
3: Nos preocupa su cordura, doctor Price.
5: ¿Cree usted en los fantasmas, doctor?
4: Yo no creo en nada que no pueda ver o estudiar.
5: Lo noto. En el aire, en las paredes. Este espíritu tiene un poder que no habíamos visto nunca. Y nos ha encontrado.
2: Vayamos a tratar de desentrañar esos hechos que en la mayoría de las ocasiones no se pueden probar, pero que existen.
0: Mado, ¿tú crees en los fantasmas, en los espíritus?
1: Creo en las personas que han visto fantasmas.
0: ¿No has visto ninguno?
1: No, yo vi otra cosa un poco más miedosa, que tal vez podríamos calificar como, sí, fantasma, pero de otro tipo muy extraño, que fue una sombra de ojos rojos hace muchos años.
0: Wow, ¿nos lo
1: cuentas? Y es algo que no me apetecería volver a ver.
0: ¿Nos lo cuentas?
1: Sí, claro. Yo esto, a veces, fíjate, no lo he contado mucho porque a mí lo que me pasaba es que siempre me preguntaban esto que tú me has preguntado. ¿Tú alguna vez has visto un fantasma? ¿Te ha pasado? Yo decía, no, qué va, a mí no me ha pasado nunca nada. Además, yo me considero dura de oído para estas cosas. Y una vez me encargaron hacer un reportaje sobre los hombres de las sombras en el año cero. Y tuve que entrevistar a Jason Offit, que es el mayor experto en sombras que hay en el mundo. Total, que me llamo a Estados Unidos, me pongo a hablar con el hombre y me dice, mira, Mado, hay 4 tipos de sombra. El del capucha, el del sombrero, no sé qué. Y me dice, y la sombra de los ojos rojos, que es la más miedosa de todas porque se alimenta de tu miedo y tal. Y entonces recordé, fíjate, esto es lo extraño, Miguel, que se me había olvidado. Recordé que yo hacía años en el colegio abandonado de Agost, un antiguo colegio para disminuidos psíquicos que se había construido durante el régimen franquista, en régimen de internos. Yo había ido ahí con un amigo para escribir un reportaje también del colegio abandonado de Agost. Y cuando estábamos allí ya, después de haber estado grabando pues pruebas psicofónicas, tal, entrevistando a algunas personas que habíamos ido semanas antes, o sea, no teníamos miedo. Para que te hagas una idea, habíamos ido con el bocata, las patatas bravas, la Coca-Cola, normales. En la zona del teatro, en lo alto, muy muy alto, en la zona del teatro, había una densidad más negra de que la noche. O sea, no puedo describir de otra manera. Era una cosa más negra que la noche, más negra que el negro, más negra que la oscuridad. Y tenía 2 ojos rojos totalmente encendidos, como 2 brasas ardientes, y lo vimos los dos. Pero yo no quería que se asustara él y él no quería que me asustara yo. Entonces empezamos a darnos toda suerte de explicaciones a cada cuarta más absurda. Eso será una paloma, eso será un gato. A ver, no podía ser una paloma porque tendría que haber sido del tamaño de un oso de grande. Era inmenso. No podría haber sido un gato ni podría haber sido nada porque estaba flotando. No se podía posar en nada. Y tenía los ojos rojos, totalmente encendidos. Y cuando llegamos a casa, nos pusimos a escuchar psicofonías y tal, y ninguno de los dos volvió a hablar de este tema, pero como si no nos hubiera pasado. Y cuando me encargaron hacer este reportaje, yo me acordé y entonces llamé a mi amigo Antonio y le dije: oye, Antonio, ¿tú te acuerdas de aquella vez que fuimos al colegio abandonado de Agos y vimos una sombra de ojos rojos? Y me dijo: sí, sí. Y yo le dije: ¿por qué nunca hemos hablado de esto?
0: Quizás porque da mucho caje. Wow. Te saludan desde Weimar, Tenerife, Álvaro, desde José, desde Vikersund, Noruega, desde Murcia, Javier desde el Monte Moncayo, Rodrigo desde el sur de Chile, desde una salonera en medio de la España despoblada entre Zaragoza y Teruel y dispuestos a escuchar tus historias. Creer en algo que no se puede probar. Existen muchos fenómenos misteriosos, más de lo que creemos que la ciencia no puede abordar, Amado.
1: Pues es que cuando hablamos de temas relacionados con el misterio, estados alterados de conciencia, percepción extrasensorial, ver un fantasma, no es algo que nosotros podamos reproducir en un laboratorio de 3 a 4. No se puede replicar ni investigar fácilmente. No es algo que... son episodios espontáneos, ¿no? Entonces, la experiencia está ahí, la experiencia es valiosa e incontestable, bajo mi punto de vista. Si quieres saber mi opinión, para mí la experiencia es incontestable.
0: Hay cada día más científicos que están entrando en este mundo. El otro día estuve con alguno de ellos que están tratando de explicarse ese tipo de cosas. Y quizá te pregunto, cuando uno vive este tipo de experiencias, entramos en otro mundo, como que otras dimensiones que están ahí cercanas a nosotros entran en nuestro plano.
1: Yo creo que sí, que hasta los estados alterados de conciencia, que es algo que... A ver, nosotros como Homo sapiens, esto es una verdad antropológica, nosotros estamos ensamblados para tener estados alterados de conciencia. ¿Qué quiere decir esto? Que probablemente hemos evolucionado para tenerlos porque son adaptativos, es decir, nos permiten sobrevivir, adaptarnos al entorno. Sí que es cierto que este tipo de estados alterados de conciencia, ver una dama blanca, el tercer hombre, son adaptativos cuando son episódicos, por lo que decíamos, espontáneos. Si fueran permanentes, pues ya serían disociativos y no nos permitirían adaptarnos a esta realidad ni sobrevivir en este entorno, ¿no? Seguramente hay un mecanismo que los activa y desactiva a conveniencia. Pero también estoy convencida de que nos permiten ponernos en contacto con otras puertas de la realidad y acceder o tener acceso a información desconocida, es decir, a tener cognición anómala, recepción anómala, lo que venimos llamando pues precognición, mediumnidad, saber hechos futuros con precisión, recibir la visita de un primo y sentarse en nuestra cama y decirnos que ya no lo vamos a ver más y que suene el teléfono en ese momento y nos digan que ha fallecido.
0: Sin embargo, cada día tenemos, tú también que estás en este mundo, más casos de testimonios de gente que ha visto un tren fantasma, casas sangrantes. Estoy leyendo parte de lo que tú recoges en este libro: espectrofilia, faros embrujados, lugares malditos, estigmas, sombras acechantes, mensajes del otro lado. Eso quiere decir que existe esa otra realidad y quizá no la vemos todavía, aunque la ciencia no la haya demostrado.
1: Totalmente convencida. Yo pienso que tenemos una visión sesgada de la realidad, que es, por otra parte, seguramente la que nos permite pues desempeñarnos en este mundo con estas dimensiones, pero que de forma inexplicable, espontánea, a veces muy significativa y de forma muy, ¿no?, con una intención de comunicación o con una voluntad inteligente detrás, se manifiesta ante nosotros en una especie de interacción de lo que nosotros somos con el entorno. Yo siempre le digo a la gente que se pregunte si existe el fantasma sin nosotros o si están seguros de que estamos vivos y no somos nosotros los fantasmas. Esto es importante. Entonces, este tipo de experiencias, incluso pues aquí, por ejemplo, en Colombia, ¿no? Siempre se ha dicho que las tomas de ayahuasca, de yagé, producen alucinaciones. Quien haya tenido algún tipo de experiencia de este tipo, pues incluso tenemos estudios científicos, ahora es que los mencionas, ¿no? Que tratan de encontrar las diferencias entre la ceremonia del soma sagrado y la experiencia cercana a la muerte, porque temen que eso, si lo admitimos, sería reducir la experiencia cercana a la muerte a un simple episodio neurofisiológico, ¿no? Pero yo pienso que esto no tiene que ser así ni por qué ser así. Fíjate, yo que vivo aquí en Colombia y he experimentado mucho y tengo muchos testimonios con personas que han tenido tomas de soma sagrado. La última que me contaron, por hacerte un ejemplo que te va a romper la cabeza y le va a romper la cabeza a todos nuestros oyentes. Esa persona toma un soma sagrado, no sabe que está tomando soma sagrado. Para empezar, no sabe que va a tener este tipo de experiencias. Después se entera que le han dado ayahuasca. Había acudido pues a pasar un fin de semana con unas amigas a un lugar y empieza a tener una serie de visiones. Entre ellas, aparte de ver a sus familiares fallecidos, abuela, madre y tal, ve a su mejor amigo muerto, ¿no? Y su mejor amigo le dice que llame a otra de las que está ahí, que ha acudido con ella a la ceremonia, que es una amiga que está en la otra estancia, porque ella estaba sola en la habitación. Dice que venga. Y va. Lo llama, lo hace llamar, hace llamar a la amiga y entra en la habitación. Y esta entidad que ella ve y que se supone que son supuestas alucinaciones, le dice que no siga pasando dólares en México porque la van a pillar traficando y sus hijos se van a quedar sin madre. Y la otra muchacha se pone a llorar. Era verdad. Mi amiga Tata no tenía ni idea de esto. ¿Vale? Después se aparece otro hombre, un chico con los pelos ensortijados, y dice que llame a otra de las chicas que ha ido esa noche ahí, a esa ceremonia, que ella la acababa de conocer esa noche a la otra, ¿vale? Y la llama a la estancia. Y ese chico que se le apareció, esa otra entidad, le dice: dile que no me ha matado quien ella cree que me ha matado, y no por los motivos que ella cree, y que deje de buscarme. Y la otra chica se pone a llorar también. Mi amiga ni la conocía. Y después investigan y resulta que todo lo que contó era cierto. Es decir, el DMT es una puerta, o puede ser una puerta importante a otras realidades.
0: Wow. Te saluda Robert desde Puerto Rico, M desde Cuenca, Ana desde Marbella, Ángeles desde Fuentealbilla y un montón de gente. 12 y 23 en las Islas Canarias. Está nuestra invitada y esto es parte de lo que os vamos a contar. Tras esa segunda introducción, nos vamos a un lugar también donde se escuchan ecos de la tragedia.
2: Ponemos rumbo a unos lugares donde se han condensado dolores y enfermedades. En el canal de Alberto del Arco encontramos algunos datos.
6: Sí, ¿habrá gente? Buenas noches. Donde surge una de las leyendas más representativas de nuestro país, la historia de la planchada. Se aparece supuestamente en este hospital. ¿Vos, mujer?
7: Ay, ¿lo viste?
8: Sí. La aterradora aparición de una enfermera fantasma se sigue manifestando en las instalaciones de un tenebroso hospital abandonado que se encuentra a pie de playa. Los habitantes de Tampico dicen que esa edificación está embrujada, que cerró sus puertas hace más de 30 años y que desde entonces, en su interior, ocurren un sinfín de manifestaciones sobrenaturales, destacando el espíritu de una enfermera conocida como La Planchada, quien se ganó ese peculiar apodo debido a su impecable uniforme y presencia.
2: Recorramos algunos de esos hospitales para escuchar los ecos del dolor y la enfermedad.
0: Entre los muchos lugares que dan miedo están los hospitales, sobre todo los hospitales abandonados, ¿verdad, Amado?
1: Sí, fíjate, pero si uno lo piensa bien, son lugares donde se han concentrado emociones extremas, ¿no? A veces sufrimiento, mucho dolor, hospitales abandonados, preventorios, antiguos centros de tuberculosos, ¿no? Tan aislados también, y donde además, aunque no estén ni siquiera abandonados o cerrados, uno no deja de preguntarse un poco quién ha pasado antes por ahí, quién ha dormido en esa misma cama, si todavía sigue el rostro del otro en el espejo.
0: Wow. De espejos hablamos después, ya me has dejado con eso. Nos vamos a algunos casos que tú recopilas en el libro. El caso de Busot, un hospital. ¿Qué pasa ahí?
1: Bueno, yo creo que este es uno de los lugares más alegres y más tristes de la historia de Alicante, de mi provincia, mi terreta, aunque esté aquí ahora en Colombia, porque en el siglo XIX fue uno de los hoteles balnearios más lujosos de Europa. De hecho, tenía pista de tenis, estanque, la gente jugaba allí, iba a pasar a tomar las aguas, navegaba. Era como el centro de reunión de la florinata de la sociedad europea del momento, y con el tiempo, cuando cae en decadencia y posteriormente después de la guerra civil, es convertido en algo que no tenía nada que ver, ¿no? Es convertido en preventorio para niños, además para niños tuberculosos, o para prevenir la tuberculosis en una época en la que esa enfermedad azotaba completamente Europa, y se pensaba que ubicar este tipo de hospitales como el preventorio que estaba, o sea, este balneario que estaba en lo alto de la montaña, era beneficioso porque el aire puro era bueno para luchar contra la enfermedad, que no iban de todo desencaminados, la verdad, en esa idea. Pero claro, aquí se junta una serie de circunstancias por la época en la que estamos hablando, en la que no solamente va el niño que tiene alguna enfermedad o que tiene alguna afección de las vías respiratorias, sino que también el que lo dejan allí abandonado, el que es una boca demasiado, ¿no?, una boca más en la casa ahí, ¿no? Y empiezan a llegar muchos niños con ese yo diría estigma de abandono y de orfandad, a pesar de tener padres pesando sobre sus pequeños corazoncitos, ¿no? Cuando llegan allí, cuando sienten que son recibidos o que reciben las primeras burlas, las novatadas de los compañeros, cuando unos sienten que a lo mejor las monjas que en aquellos momentos cuidaban de aquel lugar, pues unas son como un sustituto de una madre y otras son terribles, autoritarias, ¿no? Y sufren ese tipo de abusos, de malos tratos, que dejan una memoria imborrable en estos niños, y que de alguna u otra manera parece, por los testimonios que tenemos hoy en día, que se han quedado marcados en ese lugar. Y lo digo porque detrás de una historia de fantasmas, de espantos, de lugares miedosos, siempre hay una historia real.
0: Siempre.
1: Absolutamente. Mira, cuando uno hace etnografía y antropología y estudia las apariciones fantasmales, se da cuenta de que están muy relacionadas con la memoria histórica o con algún suceso o algún evento de injusticia, aparte de este tipo de casos de estoy bien, he venido a despedirme, ¿no?, o incluso a señalarte dónde está un tesoro, pero muchos de ellos están relacionados con el tema de la memoria histórica. Koya Jackson estaba haciendo una tesis doctoral sobre los linchamientos en la Fiebre del Oro en Estados Unidos, y claro, pues los linchamientos son ejecuciones extraoficiales. Es muy difícil encontrar registros de algo así, ¿no? Igual que en la dictadura de los desaparecidos de Argentina, donde vayas. Entonces ya estaba a punto de tirar la toalla, hasta que empezó a escuchar las historias de los fantasmas. Y cuando le decían que allá se aparecía un espanto de un ahorcado y ella empezaba a tirar del hilo de la cadena de ese fantasma, es que se encontraba con las cartas y los documentos y todo lo que demostraba que ahí había tenido lugar un linchamiento y habían ahorcado a alguien.
0: Sigue llegando saludos. Osvaldo de Mar del Plata, en Argentina, dice: tema muy interesante y misterioso. Y Marina y Rubén desde el Centro de Control de Carreteras en Puerto de Piqueras, en Soria, que debe estar bueno de frío, comentan: me encanta cómo se explica Mado, lo hace genial. Genial. Argimero y Coni, de viaje a Granada, desde Nigrán, Pontevedra también. Como te decía, los hospitales son sitios que dan mucho miedo. Hemos tenido muchos testimonios de personas que han visto quizá hermanas como la Sor Tránsito. ¿Quién es esta hermana, Sor Tránsito, la Manos de Hierro?
1: Sor Tránsito es precisamente una de las monjas que más dejó amarcados a estas generaciones de niños que pasaron por el antiguo preventorio de Aigües de Busot, y de hecho tenemos testimonios, relatos, algunos recordándolos pues casi de forma muy nostálgica, ¿no? A esa monja con el pelo cortado a lo príncipe, ¿no? Con esos tirantes cruzados, que era el hábito que llevaban las monjas enfermeras en aquella época, y otras que no podían olvidar el trauma, ¿no? De los abusos realmente contra esos niños semiabandonados, diría yo. Los que trabajaban en aquel preventorio, los trabajadores de Aigües, pues si hablabas con ellos decían, no, los niños estaban muy bien cuidados, los niños tenían leche, tenían de todo, tenían comida, ¿no? Y pues para el pueblo de Aigües fue una fuente de ingresos y trabajo durante muchos años, ¿no? Pero fíjate, mi amigo Alfredo Navarro, que es director de cine, tiene un Goya además, estaba grabando uno de sus primeros trabajos de ópera prima, ¿no? Fue ir al preventorio de Aigües a grabar un corto, un mediometraje. Y cuando él estaba guardando los equipos en el coche, pues los faros, no sé qué, las cámaras, pues es que él ve delante de los faros del coche el fantasma de una niña. Ve el fantasma de una niña. Y dice, ¿pero qué hace ahí una niña? Y entonces él se exalta, se asusta, y lo peor es que esta figura que él ve, que me decía, pero como te estoy viendo a ti, amado, se abalanza contra él y a él le da un ataque, o sea, se le sale el corazón, cierra las puertas, te pone los seguros, le da. Y en ese momento desaparece, cuando ya se estaba atravesando el cristal del coche, ¿no? Él baja súper afectado, los compañeros de rodaje súper mal porque lo ven fatal, le preguntan qué le pasa, porque está así, él trata de explicarse, lo ven sumamente afectado. Y él pasa los días siguientes intentando averiguar quién era esa figura, por qué, y por qué estaba enfadado ese rostro lleno de ira. Él decía, es que era un rostro lleno de ira, de cólera. Y si yo miraba el metraje de la película intentando ver si se había colado algo, alguna psicofonía, y sobre todo qué quería y por qué se me había aparecido a mí, ¿no? Era algo que lo dejó súper marcado. Si hablas con él, te lo cuenta quebrándosele la voz, como el primer día, ¿no? Y es como, ¿ves? Detrás de cada historia de fantasmas siempre hay una historia real. Porque ¿qué había en ese preventorio?
0: Sufrimiento y dolor, ¿no?
1: Niños, sufrimiento y dolor.
0: Wow, vamos a otro hospital, Sierra Espuña. ¿Ahí qué pasa?
1: Uy, Sierra Espuña. Sierra Espuña tiene una fenomenología bastante extraordinaria, porque ya desde hace bastante tiempo, desde unas décadas, aparte de haber funcionado como preventorio, bueno, preventorio no, como hospital para enfermos de tuberculosis, está en un lugar en lo alto de la montaña, alto, alto, alto, rodeado de una belleza. Bueno, de verdad, la gente que no haya ido a Sierra Espuña, que vaya, porque es un sitio absolutamente emocionante, bello, lleno de bosque, de pinos, y está muy, muy, muy alejado, muy remoto, ¿no? Pero en este lugar dicen que la cantidad de muertos que salían al día era una cosa brutal, ¿no? Que no daban abasto ni para deshacerse de los, quemar a los cadáveres, ¿no? Y que incluso algún que otro paciente o enfermera se llegó a quitar la vida porque no podía soportar tanto sufrimiento, ¿no? Esto pertenece un poquito al hilo de la leyenda, de lo que se cuenta, de lo que se contaba, pero lo cierto es que décadas después, ya estando el lugar abandonado, después si algún una época sirvió como centro de campamento, luego no sé qué, algunos militares estaban allí haciendo maniobras y estando allí acampados en el hospital de Sierra Espuña vieron algo de color, no sé cómo explicarlo bien, verdoso, una entidad que no tenía forma pero que se movía hacia ellos, y tal fue el susto que uno de ellos disparó una ráfaga de disparos que todavía están en la pared incrustados, ¿no? Y es como, bueno, una energía un poco densa que incluso hizo que unos militares dispararan, salieran corriendo y no se pudieran explicar qué es lo que estaba pasando allí, ¿no? Y desde entonces el lugar ha sido también como una especie de centro de peregrinaje para los cazadores de lo paranormal, aunque yo abiertamente siempre invito a la gente a no vandalizar los lugares ni a entrar a lugares donde está prohibido el acceso, hay riesgo de ruina o cosas así, porque puede ser muy peligroso.
0: No quería decir dónde está Sierra Espuña, que lo busquen y, bueno, no se busquen problemas. No quiero dejar pasar la oportunidad de que estamos en Colombia contigo, de algo que ocurrió allí, el Nevado del Ruiz. Hace poco tiempo salían las imágenes de esa niña y había una maldición en Armero. Algo cuentas en tu libro. Sí. Wow, eso sí que pone los pelos de punta.
1: Sí, había una maldición. Poca gente lo sabe porque, bueno, yo creo que los de nuestra generación más o menos todos nos acordamos del rostro de esa niña, Omaira.
0: Qué tremendo,
1: con
0: ¿eh?
1: Las aguas, ay, sí, las aguas del lodo hasta el cuello, sabiendo, ¿no?, que probablemente no se le iba a poder salvar la vida y que iba a acabar sucumbiendo. Y bueno, sufrimos, tuvimos el corazón en el pecho. En el año 1985, yo creo que esto fue una crónica de una muerte anunciada, porque sí hubo avisos, sí hubo informes contradictorios, algunos sí, ¿no?, pero sí...
0: De que iba a pasar una catástrofe allí, ¿no?
1: Sí, porque resulta que aparte de que el volcán estaba ya echando humos y era un volcán activo y estaba como desperezándose, ¿no? Estaba echando ceniza, la represa estaba a punto de reventarse. Había una represa de agua que estaba a punto de reventarse por la presión del agua. Y lo que pasa es que dicen, bueno, pues si se revienta la represa, unos tenían que si el neumático, otros que si vamos a ir a tal sitio y evacuarnos si cae el agua, ¿no? Pero lo que no pensaron o a lo que no le quisieron prestar atención, que fue una de las teorías que se barajó, es que si el volcán estallaba y empezaba a expulsar esos lahares, esos flujos

0: hecha de lodo ardiente y borró y sepultó literalmente a 25.000 personas, el pueblo entero, bajo esos flujos piroplásticos y ese lodo, ¿no? Y dicen que los muertos salieron de sus tumbas y los muertos quedaron enterrados bajo el lodo, que fue literalmente lo que pasó, ¿no? De hecho, hoy es Camposanto, el Papa lo declaró Camposanto. Y esto fue una crónica de una muerte anunciada, y si bien es cierto que no se puede evitar que pues, estalle un volcán, sí que se podría haber evitado la tragedia evacuando, ¿no? La ONU lo había dicho. Yeah. Eso, ahí no pueden estar. O sea que... La cuestión es que... Dime.
1: No, te iba a preguntar si la gente cuando va allí siente cosas extrañas, ve fenómenos raros, ve fantasmas de algunos de esos 25.000 fallecidos.
0: Por supuesto, no uno, no dos, no tres. Aparte de que el lugar se ha convertido como una especie de centro de memoria histórica y la tumba de la niña Omaira en un centro de peregrinación, ella es prácticamente una santa popular donde la gente acude a dejarle sus plaquitas, sus pedidos, ¿no? A cambio le hacen ofrendas, regalos, juguetes, porque es una niña. Incluso se hacen excursiones del colegio en algunos momentos, aniversarios se hacían antes para pues, como un ejercicio de memoria histórica. Y hay algunas personitas que se ponen en algún puesto, ¿no? para vender pues su arepa, su mazorca, lo que sea, y los militares pues ahí aguardaban la entrada y la salida. Bueno, pues en estas excursiones yo, por ejemplo, tengo un conocido, Carlos Andrés Enciso, que cuando él fue con el instituto dice que iba con sus amigos, por ponerte un ejemplo, y dice que vieron a un señor con un mono azul barriendo la calle. Cosa extrañísima, porque un armero no hay nada que barrer. Tú no puedes barrer el polvo. O sea, es que no sé si me explico. El lugar es un erial. O sea, eso es polvo, polvo, polvo, polvo. No hay calles, no hay nada. El armero está borrado. Cuando pasó la avioneta no veía el pueblo. El piloto decía, armero se borró. No existe nada, ¿no? Y cuando lo vieron, dice que intentaron como preguntarle la hora. Y este señor como que no levantaba la cabeza, al levantar el rostro levemente le vieron como la cara toda quemada, todo como en quemaduras en la cara, y como que no podía hablar, ¿no? Como que emitía, no podía hablar. Entonces ellos se asustaron muchísimo, echaron a correr, cuando se giraron ya no estaba. Al contárselo a los militares le dijeron que eso era imposible, que allí no había nadie, que allí ni entraba ni salía nadie, y ellos estaban allí guardando el lugar. Algunas de las personas que están allí en los alrededores dicen que por allí llegan busetas fantasma, autobuses que se pierden, que nunca llegan a materializarse, pero que como que siguen haciendo su ruta, ¿no? Como esos fantasmas que parece que todavía siguen barriendo las calles de Almero.
1: Saludos de Crisis del Mollet del Vallés en Barcelona, y comenta apasionante, y desde Toro... Un saludo enorme para la grandísima Amado Martínez. Dice que es única. ¿Estás a gusto, Amado?
0: Súper feliz con vosotros. Siempre, siempre, con toda tu audiencia, que es maravillosa.
1: Gracias. 1:40, 12:40 en las Islas Canarias. Seguimos adelante, buscando misterios, viaje al centro de lo insólito.
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7: Vayamos ahora a viajar. Y lo haremos a bordo de trenes. Trenes misteriosos y fantásticos.

0: patatas males. Marclados Media nos cuenta lo siguiente.
1: En la década de 1950, varios trabajadores ferroviarios de la estación de San Bernardo aseguraron haber visto un tren que nunca llegaba a su destino. Según los relatos, el convoy se manifestaba pasada la medianoche, avanzando sin hacer ruido, con vagones vacíos y luces parpadeantes. Un maquinista veterano, intrigado por los rumores, decidió esperar una noche junto a las vías para comprobarlo. Justo a las 2 de la mañana, vio las luces de un tren aproximándose. Pero cuando intentó identificar su número, el tren desapareció frente a sus ojos. El fenómeno continuó por años, y algunos ferroviarios supersticiosos llegaron a creer que se trataba del eco de un accidente ocurrido en el siglo XIX. A pesar de las investigaciones, nadie pudo explicar el origen del tren espectral.
0: Es tan solo un ejemplo de esos trenes espectrales, pero hay más.
2: Hay más, Mazo. En tu libro recoges alguno, como el tren fantasma de Lincoln. ¿Empezamos por ahí?
3: Empezamos por el tren fantasma de Lincoln. Vale. A mí me encanta viajar en tren.
2: A mí.
3: Es uno de los medios de transporte más románticos y, no sé, tienen un encanto especial.
2: Sí, ¿y?
3: Yo me asomé a este tema de los trenes porque pasé una época muy obsesionada con el tema de los trenes fantasmas a raíz de escribir mi novela El tren de las almas, y resulta que cuando yo empecé un poquito ahí a pasar la página y a investigar y a asomarme a los archivos, me encontré con que de esto se hablaba muy poco. Siempre habíamos oído hablar de barcos fantasmas, el judío errante, yo qué sé, la isla que aparece y desaparece, pero nunca de trenes. Y de trenes había unas historias absolutamente asombrosas. Por ejemplo, la historia del tren de Lincoln, que tiene que ver, siempre hay algo detrás, ¿no? Como decíamos, tiene que ver con la muerte de Lincoln, que fue uno de los presidentes más amados de Estados Unidos, al que se le hace un funeral en el tren presidencial que no había llegado a estrenar. Y ahí meten a Lincoln, meten al hijo de Lincoln que lo exhuman, meten a los funcionarios, meten a los soldados, meten al embalsamador. Como te podrás imaginar, dos embalsamadores iban a bordo del tren porque los habían puesto en una cama de hielo, y con el propósito además de exhibir su cuerpo por todo Estados Unidos. Ese tren fue recorriendo como más de 2.000 pueblos, un montón de kilómetros. Cada vez que lo veían pasar, la gente se quitaba el sombrero, salía a mostrar sus respetos. Paró en 12 ciudades capitales, donde incluso si llovía o las condiciones meteorológicas eran adversas, la gente clamaba por ver a Lincoln, ¿no? Querían asomarse a ver a Lincoln. Y bueno, tal fue la expectativa, tal fue el calado de esta historia, con esos folletos que se imprimían, con las horas a las que iba a pasar y todo el tren por tu ciudad o por tu región, que esto quedó como impregnado, ¿no? Quedó en la memoria popular, quedó en el acervo y la imaginería de Estados Unidos, y en concreto quedó muy marcado en la estación de Poughkeepsie, en Albany, donde se cuenta que cada 27 de abril, aniversario de su primer paso de la salida, a medianoche, al filo de la medianoche, el tren emerge en silencio, ¿no? Y justo en esa hora se paran los relojes, cuentan, cubierto por un crespón negro, rodeado por esos soldados con sus uniformes azules, como que lo van escoltando, haciendo esa vía del tren que posteriormente desaparece a su paso, ¿no? Y que se oyen esas campanas, que se oye esa chimenea, que lo ven, ¿no? Y ahí es que año tras año acuden pues todas las personas con el corazón en vilo, anhelando ver este tren fantasma que algunos aseguran que se ha dejado escuchar. Y quizás este no es el que más se ha visto, o no tanto como el de Boston Bridge, pero sí que ha dejado el de Boston Bridge algún que otro drama, porque a veces somos nosotros también los que vamos buscando la tragedia.
2: ¿Qué drama ha dejado?
3: Pues fíjate que el tren de Boston Bridge, yo lo llamo un poquito el Titanic de los trenes, porque tiene que ver con un accidente de tren bastante aparatoso que tuvo lugar en 1891, pues saliendo de la estación de Carolina del Norte, a muy poca velocidad si lo pensamos, pero para la época muchísimo, que eran 65 kilómetros por hora. Y en un intento de recuperar el tiempo perdido, porque parece que había salido con retraso, es que se puso a tal velocidad y en las aguas del Cerr Creek, cuando pasaba por un puente, descarriló y se fue cayendo vagón tras vagón, uno encima de otro, encima de ese río, cayó sobre las aguas del río y se fue hundiendo. Se fue hundiendo de una manera absolutamente dramática. De madres aguantando la cabeza de su hija hasta que no pueden más. Bueno, una cosa terrorífica. Esto fue tan, tan tremendo que tuvieron que soltar a soldados, a presos, de la cárcel para que ayudara en las labores de rescate. Para que ayudaran. Fíjate si esto fue algo absolutamente tremendo y además creo que posteriormente, si no me equivoco, se demostró que había sido un sabotaje. La cuestión es que en ese lugar. También cada 27 de agosto han pasado cosas extrañas, muy extrañas. Por ejemplo, tan solo un año después, en 1892, tuvo un fatídico suceso, ¿no? Ahí coincidiendo con ese aniversario, ¿no? Y es que un grupo de personas iba caminando por allí, por esas mismas vías, cuando oyeron un estruendo, imagínate. Y cuando miraron al lugar de procedencia, vieron a un hombre vestido de operario de ferrocarril que les preguntó la hora. ¿No? Y bueno, pues en ese momento se quedaron un poco extraños porque el hombre estaba mirando fijamente su reloj de bolsillo y aún así les estaba preguntando la hora, ¿no? Entonces, digamos que lo ignoraron durante unos instantes, se asomaron por el puente para ver qué había pasado, porque habían oído un estruendo tremendo y no vieron nada. Y al girarse ya no estaba ese hombre. Entonces los rumores decían que se trataba de un antiguo jefe de equipajes, Leinster, que había sido condecorado con un reloj de oro para agradecerle por sus 30 años de servicio en la compañía ferroviaria, y algunos supervivientes recordaban, ¿ves? Aquí es que siempre estamos ligando las historias del fantasma, siempre acabamos identificándolo, ¿no? Pues lo recordaban haber visto mirar la hora en el reloj con gesto de asombro, como si fuera errónea, justo antes del accidente. Y fue esta la primera leyenda a partir de la cual surgen todas estas leyendas. Otra en 1941, también el 27 de agosto, 50 años después, en ese aniversario. Y es que una mujer que se hallaba sentada en su coche esperando a que su marido fuera, pues había tenido un problema con la rueda y tenían que cambiarla, acudiera con ayuda, con el mecánico, pues también ella vio el tren salir de la nada. Lo oyó, observó el vapor, escuchó los pitidos de la locomotora y el súbito estruendo que produjo al descarrilarse frente a sus ojos. Es decir, esa mujer lo vio, corrió a sumarse al lugar de la caída y lo que vio fue un amasijo de vagones. Es decir, la mujer vio como el bucle, la película de ese suceso eterno ahí, ¿no? Esa tragedia de alguna manera conectó con ese episodio, ¿no? Con esos lamentos de dolor, de desesperación, cuando llega su marido que acude con el mecánico, le dije, mira lo que está pasando ahí y tal. Ellos no ven nada, ha desaparecido todo y únicamente ella queda como que ha estado oyendo unas cosas que ellos no logran ver, ¿no? Pero la narrativa siempre es la misma. Pero fíjate si esto llega a ser trágico, como si ese lugar llamara la tragedia o nosotros lo fuéramos buscando también, que era lo que te comentaba. El 27 de agosto de 2010 pasó algo terrible, muy triste. Y es que un grupo de personas aficionados a este tipo de historias acudió allí, como la protagonista de mi historia, el tren de las almas, acudió allí a ver si era verdad que se aparecía ese tren, ¿no? Iba Christopher Kaiser, que era un aficionado, un investigador de lo paranormal de 29 años, de Charlotte, que este fue uno de los investigadores que acudió esa noche allí, con un grupo de amigos, y se aventuró por ese puente donde decían que cada 27 de agosto se aparecía ese tren, con una docena de amigos amantes de estos fenómenos paranormales. Querían ver el tren, y al filo de las 3 de la mañana apareció un tren. Pero era un tren de verdad. Y les quitó la vida a todos. Menos a una, que él la empujó cuando salían corriendo de... No les dio tiempo a escapar del puente. Él la empujó cuando iban intentando salir. Él la empujó, la tiró A él lo arrolló también y fue la única que se salvó y con no pocas heridas y secuelas, ¿no? La noticia de que, bueno, esto que salió en la CNN y causó gran conmoción, que nos recuerda que tenemos que ser muy prudentes cuando vamos a investigar el misterio y acudimos a este tipo de lugares.
2: Por tu culpa, vamos a tener que cambiar un poco la idea que teníamos del programa. Si te quedas un ratito más con nosotros.
3: Bueno, si me lo pides tú.
2: Te lo pido. Hay un caso que yo no conocía. Fíjate que llevo tiempo en esta historia y conozco bastantes historias de México. Y aquí hablas del enigma de los más de 150 desaparecidos en el metro de México. Entre 2015 y 2019, al menos 153 personas desaparecieron. Esto no es el tren, sino es el metro. Cuéntame qué pasa con esta gente.
3: Sí, mira, y además es que hace poco acabo de volver de México y he estado pues por toda la zona del Ángel de la Independencia, por todo el Paseo de Reforma, por todo lo que es pues el centro y el corazón de la Ciudad de México, ¿no? Y tú lo que te encuentras en México son un montón de fotografías de personas desaparecidas. Rodean literalmente al Ángel de la Independencia, rodean las calles, te flanquean conforme vas paseando. El problema de los desaparecidos en México es muy grave, es doloroso y es un tema del que, bueno, vamos a hablar con mucho respeto porque sé que afecta a muchas personas.
2: Y nos escucha mucha gente. México.
3: Nos escucha muchísima gente. Resulta que entre el año 2015 y 2019 al menos 153 personas desaparecieron tras entrar en el metro de Ciudad de México, que, como digo, las desapariciones en México no son algo extraño y están a la orden del día. Pero lo curioso es que de alguna manera estas cámaras muestran cómo acceden al andén, incluso cómo entran al vagón, pero no hay imágenes de su salida. Hay testimonios de madres, de familiares que describen este mismo patrón y la última imagen de su hijo suele ser pues entrando al metro, ¿no? Cruzando las puertas del vagón, esas cámaras que hay en el metro y tal, y después nada. Es un enigma contemporáneo que seguramente tenga algún tipo de explicación, pero que hasta la fecha pues nos deja con un misterio un poco desgarrado, la verdad.
2: Vamos a Maipú, a Santiago de Chile. El tren fantasma de Maipú. Guau, qué caso también este, ¿eh?
3: Sí, porque ahí en Maipú los vecinos siguen escuchando el silbido de un tren que ya no existe. Y el origen está también en un hecho dramático, en un accidente ferroviario de Cerrillos en el año 1956, donde murieron unas 23 personas y desde entonces, sobre todo alrededor de las 2 de la madrugada, muchos afirman oír el tren pasar una y otra vez. Ahí ya hasta en redes sociales es algo como a que acaba de pasar el tren de Maipú, ¿no? Hay gente que lo tuitea, ¿no? Como que lo he oído. Y según la creencia popular, los espíritus de los fallecidos es como si siguieran buscando el tren que los lleve al balneario de Cartagena, que es el destino al que nunca llegaron, y que nos remite a otros a otras tragedias de este tipo, pues como puede ser el Campín de los Alfaques, ¿no? Todo ese tipo de tragedias colectivas que se quedan marcadas, se quedan impregnadas en los lugares y que actúan como una especie de mecanismo social de la memoria histórica, de aquellas cosas que no queremos que se olviden, de aquellas personas que todavía queremos recordar, de todo eso que queremos que no vuelva a suceder, pero sobre todo que hable con la voz del amor y decir: todavía os recordamos, acabo de oír pasar el tren, todavía están aquí.
2: Qué bonito. Van a ser cerca de las 2 o la 1 en Canarias, hay que tener cuidado con los trenes. 3 minutos, ¿me cuentas el Silverpilen, el tren que siembra el terror en Estocolmo?
3: Sí, además esta es una historia plateada, brillante, como el nombre que le hace referencia, Silverpilen, que fue un tren real del metro de Estocolmo plateado, era muy brillante, muy llamativo, único, ¿no? Distinto a todos los demás y llamaba muchísimo, muchísimo la atención. Y estuvo en circulación hasta el 1996. Y tal vez por eso, digo, de ahí surge la leyenda, pero lo describen como una flecha blanca, resplandeciente, que atraviesa las estaciones a toda velocidad, casi siempre pasada la medianoche, y algunas versiones dicen que solo lo ha visto o lo han visto los operarios y otras dicen que se detiene raramente, ¿no? Para dejar subir a los pasajeros. Pero este es curioso, también se parece un poco a lo que pasa en mi novela El tren de las almas, y es que dicen que quien se sube desaparece. o no vuelve jamás. Y es muy curioso, o que regresa después de muchos meses o de muchos años, ¿no? Se lo aclava un poquito con la estación, se lo vincula con la estación inacabada de Kim Ling, que es una estación fantasma real prácticamente, y el libro plantea que su color y rareza tal vez pudiera alimentar este tipo de leyendas.
2: En un minuto, ¿en España hay trenes fantasma?
3: En España hay trenes fantasma. En España hay alguna historia de algún accidente que ocurrió en el pasado, pero sobre todo hay historias truculentas sobre el tren. Esas sí tenemos muchas.
2: ¿Y me cuentas un poquito?
3: Sí, claro. Y cuando llegó el tren a España, a mediados del siglo XIX, la primera estación que llegó fue el recorrido Barcelona-Mataró. Con 30 kilómetros por hora, la gente aseguraba que los raíles del tren los embadurnaban con grasa de bebés, y que las mujeres que montaban en el tren abortaban, no podían abortar, y que se les iba a salir el cerebro, y que eso iba a ser un espanto del demonio. Pero sobre todo que corría mucho la leyenda de que se usaba grasa de bebés, que los desgrasaban, que los mataban, para embadurnar los raíles del tren. Por eso hubo boicots, por eso lo que se construía por el día lo destruían por la noche. Por eso uno de los grandes impulsores de la construcción del tren, que tenía que hacer guardias por la noche para evitar que estas personas destruyeran con esa histeria y esa superstición lo que se estaba construyendo, acabó cogiendo una neumonía y muriendo por culpa de eso.
0: Nuestro siguiente capítulo en este periplo insólito nos lleva hasta el mundo del espiritismo. En el canal Historia en el Tiempo encontramos la primera información.
4: 1890. A finales del siglo XIX, el espiritismo estaba en su auge en la ciudad de Baltimore. El abogado Elijah Bond, junto con su socio Charles Kennard, se propusieron crear un dispositivo que permitiera la comunicación con el más allá. Inspirados por la creciente popularidad del espiritismo, diseñaron una tabla marcada con letras, números y las palabras sí, no y adiós. Una noche lluviosa, Bond y Kennard, acompañados por la médium Helen Peters, se reunieron en una habitación tenuemente iluminada por velas parpadeantes. El ambiente estaba cargado de expectación y una ligera tensión. Colocaron la nueva tabla sobre una mesa de madera oscura y tras unos momentos de silencio reverente, Helen, con voz suave pero firme, sugirió: ¿por qué no preguntamos cómo deberíamos llamarte? Los tres colocaron sus dedos sobre el puntero de madera y tras una breve pausa, este comenzó a moverse lentamente, señalando las letras O, U, I, J, A. Al finalizar, Helen, con una ceja arqueada, comentó: Ouija, interesante. Kennard, intrigado, preguntó: ¿qué significa? El puntero se deslizó nuevamente, formando la palabra suerte. La demanda de un medio más rápido para comunicarse con los muertos se incrementó, lo que llevó a Bond a perfeccionar la tabla y a diseñar la primera versión comercial, lo que más tarde se conocería como Ouija.
0: Así nacía un juego, una manera de comunicarse con los supuestos espíritus y algo muy peligroso.
2: ¿Te gustan nuestras introducciones, Mado?
3: Me encantan. Qué atmósfera, qué ambientación.
2: Qué bonito cómo queda contigo también. Quiero que me hables brevemente de la Ouija. En una parte del libro hablas de ello. Hemos contado un poco la historia. Es un juego peligroso, ¿no? Y a veces por ahí entran cosas.
3: Es un juego peligroso porque a partir de los años 70 tenemos una película que se llama El Exorcista, que demoniza la Ouija y nos hace creer que es algo sumamente peligroso. Y ahí es donde nosotros le damos el poder al tablero. Y aquí hay un componente importante del factor humano, del factor inconsciente, del factor percepción extrasensorial, canalización, llámalo como quieras, tanto en el fenómeno de las psicofonías, como en el de la Ouija, como en el que nosotros nos permite conectar con una energía de un pasado, ver el bucle de un tren fantasma repitiéndose incansablemente ante nosotros, tener ese contacto con un fantasma, esa despedida fantasma, todos este tipo de elementos tienen que ver mucho con nosotros. Y aquí vamos a hablar de temas que nos van a hacer pensar que sí, que puede ser un objeto, que puede ser peligroso, pero que también es, sin duda alguna, una herramienta a través de la cual siempre hay alguien en ese grupo de personas que están haciendo Ouija que canaliza. Siempre.
2: Y a veces entran espíritus y dan datos concretos de que no conoce a la gente que está ahí, o es la propia mente la que está actuando ahí, de los que están asistiendo a esa sesión.
3: Mira, hay de todo. Hay veces que obtenemos información que podemos verificar. De hecho, yo la primera Ouija que hice en mi vida la hice con Paco Azorín, que es uno de los grandes investigadores del fenómeno con Ouija. Tú lo conoces, ¿eh? De España. Y entonces nos dio una información, se presentó un chico, nos dijo cómo se llamaba, nos dijo dónde había vivido, en qué año había nacido, en qué año había muerto, cómo se llamaba y cómo había fallecido en un accidente de moto. Yo fui al susodicho pueblo, no voy a decir el nombre porque luego parece que no les gustó que se recordaran cosas tristes del pasado, ¿vale? Pero digamos que localicé el acta de bautismo, el acta de defunción, y confirmé tanto el accidente, el nombre, todo, todos los datos. ¿Esto quiere decir que la información que nosotros recibimos en una tabla de Ouija es siempre real? No, para nada. ¿Todo lo que está escrito en Internet, si hacemos una búsqueda en Google, es cierto? No. Cuando yo hablo con ChatGPT, que estoy haciendo como una especie de espiritismo digital 4.0, ¿no? ¿Me está diciendo la verdad cuando yo hablo con ChatGPT? No, de hecho inventa mucho. ¿Puedo fiarme de lo que me dice la inteligencia artificial? No. ¿Es una herramienta? Sí, es una herramienta que yo puedo usar siempre y cuando yo sea consciente de los límites y capacidades que tiene. Y aquí viene otra pregunta. ¿Es bueno hacer Ouija? ¿Es malo? Bueno, si uno va con sugestión, uno va con miedo, uno puede tener estados alterados de conciencia realmente peligrosos. Hay estudios que así lo certifican. ¿Por qué? Porque el vaso se mueve, la planchette, el máster, lo que sea, se mueve. Ya sea por impulsos neurofisiológicos inconscientes, ya sea por lo que sea, se mueve. Especialmente si hay una persona que es buena canalizando, como digo, entre comillas, ¿no? Yeah. O proyectando lo que va a salir en el tablero. Por eso es importante saber también con quién lo estamos haciendo, porque tú no sabes el de al lado qué miedo o expectativa tiene.
2: Ya, hablando de la inteligencia artificial, yo no suelo entrar, ni me gusta mucho esa historia. El otro día estaba con una gente, me dieron mi nombre y decían que me había muerto, y seguimos estando aquí todavía vivos. Es decir, que la inteligencia no es muy inteligente. Déjame que ponga un corte. En ese caso, quizá en otro sea más inteligente. En mi caso decía, déjame que ponga un corte de algo que quiero tratar contigo, que a mí, wow.
5: Cada mañana mientras te lavas la cara, escuchas un susurro proveniente del espejo. Al principio pensabas que era tu imaginación, pero un día el susurro te llama por tu nombre. Te acercas y la imagen en el espejo sonríe, aunque tú no lo haces.
2: El tema de los espejos pone los pelos de punta. En el libro hablas de ello. Hay espejos diabólicos, espejos encantados.
3: Miguel, yo no estaba preparada para esto, el espejo. Tengo que admitir que es uno de los casos que más me han impactado dentro de lo que es toda mi carrera. Porque sí, yo me he encontrado con poltergeist, yo me he encontrado con fantasmas, con experiencias cercanas a la muerte, con ouijas de vasos que incluso se han seguido moviendo solos. Pero cuando a mí me llama un farmacéutico, además, y unas familiares suyas estaban un poco inquietas por algo que había pasado en su casa y que él, como hombre escéptico de ciencia, tampoco lograba explicarse, pues nada, ya que acudo a esta casa, a este hogar, que era un hogar particular, y nada, cuando llego allí me encuentro pues a una madre y a una hija absolutamente conmovidas y sorprendidas porque el espejo de la entrada de la casa, que era un objeto que tenía más de 100 años de antigüedad de la familia, de la noche a la mañana, un espejo en el que todas las mañanas la hija se miraba antes de ir a trabajar, se arreglaba ahí, se daba los últimos toques, pues de la noche a la mañana le habían salido una serie de símbolos extraños, algunos parecidos a letras latinas y otros no, pero bastante regulares por todo el espejo. Pero una cosa impresionante, de la noche a la mañana. Claro, yo me encuentro con esto. En una entrada además donde también se había aparecido como una especie de teleplastia extraña en el suelo, con forma de cruz. Y oye, de verdad, es que hay fotos en el libro que es que me gustaría que la gente las viera. No sé si las podemos colgar en redes o algo, pero esto es impresionante. Es como una sopa de letras, literal. Como una sopa de letras. Total, que me quedé tan pillada con este tema que llamé a mi amigo Daniel Valverde, que es alicantino también, del Sótano Sellado. Si me está escuchando, le mando un saludo. Y le dije, Daniel, tienes que venirte conmigo porque tenemos que ver qué pasa con esto. Que algo tiene que tener alguna explicación. Y buscando esa explicación, fíjate que nosotros éramos, pues eso, incrédulos al principio, porque, pero ¿cómo va a aparecer? No sé. Es que de verdad estaba el espejo que parecía eso, una sopa de letras. Nada, lo desmontamos el espejo y nos lo llevamos a un laboratorio y también fuimos a hablar con expertos en cristalería y en espejo. Y nada, después de realizar todos los exámenes, nos explican que el espejo tiene por detrás unos microimpactos, efectivamente, que son los que han ocasionado esas figuras, esas letras, que como repito, son totalmente regulares, con la misma forma, y están por todo el espejo, pero nos dicen una y otra vez, tanto en el laboratorio como los expertos en cristalería, que es imposible que de la noche a la mañana un espejo se degrade de esa manera, que los espejos sí se estropean con el tiempo, pueden llegar a estropearse y empiezan además por las esquinitas, ¿no? Como a estropearse, pero que no hay nada que explique que se produzcan esos símbolos y esos impactos, esos microimpactos de la noche a la mañana, pero además por todo el espejo, plagándolo, convirtiéndolo de verdad en un auténtico crucigrama de un mensaje absolutamente indescifrable.
2: Wow. Si uno mira historias de espejos, hay cantidad de ellos. Quizá haya que tener cuidado también cuando uno se mira al espejo, ¿no? Digo.
3: Yo desde entonces ya no me miro igual. A mí esto de verdad me impactó, ¿no? Pues sí que es verdad que el tema de las leyendas, los espejos, el mito de Narciso, la típica escena de película de terror, ¿no? Ese reflejo de alguien que pueda, todavía uno teme que pueda quedarse en el lugar, ¿no? Pero esto me descolocó, te digo. Y ahí están esas fotos, y ahí están estas imágenes, y ahí está ese espejo.
2: Siguen saludando desde Minatitlán, Veracruz, México, Andrés desde Nueva York, Walter desde Montevideo, Uruguay, y multitud de lugares. Y quizá vamos a terminar con un museo, el Museo Encantado de Málaga. No nos queda mucho tiempo, tengo que cambiar un poco la idea. Cuéntame un poquito, ¿qué es este museo? Creo que su creador o alguien muy cercano estuvo en nuestro programa, pero cuéntame qué encontraste ahí.
3: Pues este es un museo de artes y costumbres que hay en Málaga, donde hay objetos antiguos de todas clases, además de albergar una hemeroteca, que yo en principio llegué a este lugar casi por casualidad, porque fui a consultar unos archivos del Archivo Histórico de Periódicos Antiguos de Málaga, y resulta que yo había acudido a este lugar con otra compañera mía, una gran amiga del misterio, Cristina Candela, y nos encontramos con que los trabajadores del lugar nos empiezan a contar que ahí pasan cosas raras, que en este museo ven cosas, que en este museo pasan cosas, y uno a uno nos van confirmando todo esto que no nos esperábamos, y que nos encontramos con una trabajadora que nos dice que se ha encontrado varias veces con una mujer asomada en el rellano de la entreplanta, una mujer vestida de negro, elegante, inmóvil, como observando, no sabemos a qué objeto en concreto, porque este lugar está plagado de objetos, ¿no? Y como vamos a ir desvelando todas y cada una de las fenomenologías y apariciones, parecen como estar conectadas a esos objetos, ¿no? ¿Qué tienen los objetos? Parece que tienen algo, ¿no? Que van enganchadas con algo, que van enganchados con algo, ¿no? Como aquí en la antigua aduana del Atlántico, ¿no? En el Archivo Histórico del Atlántico en Colombia, ¿no? Que llegó una dama blanca con unos documentos, ¿no? ¿Por qué? ¿Por qué están apegados a esos objetos, a esos lugares, ¿no? Y tenemos otro testimonio de otra mujer con un vestido largo, celeste, con rayitas, de aparición. Estamos hablando de fantasmas que se están viendo en ese lugar, y que no es uno, ni dos, ni tres, sino que son varias las presencias que distintos trabajadores, tampoco la misma trabajadora o el mismo trabajador, han ido observando a lo largo de los años, ¿no? Y este es uno de los casos más inquietantes del libro, por ejemplo, ¿no? Cuando nos cuentan que había otra trabajadora que dice que estaba sentada leyendo cuando notó que alguien la miraba a través de la ventana y al levantar la cabeza vio un esqueleto, o sea, un esqueleto. Ya ni siquiera es que vio la figura de una mujer o de un hombre, y que le vio perfectamente los huesos del cráneo. Y el detalle más perturbador, yo creo que vino después, es que al asustarse ella, el esqueleto también se asustó y dio un respingo hacia atrás y entonces se desvaneció, ¿no? Y luego dice, fíjate esto, qué conmovedor, ¿no? Dice, luego cuando se me pasó el susto, porque obviamente uno se asusta, me dio lástima, sentí lástima por él, ¿no? Y no terror ni eso, sino lástima. Y bueno, es otro de los casos que tenemos aquí, ¿no? Pero vamos, que en definitiva es un lugar que está plagado de objetos, de historia, y detrás de cada objeto siempre hay una historia.
2: Y ya casi terminando, Mado, te saludan desde España multitud de personas que te quieren saludar. Walter desde Montevideo, Uruguay, creo que lo he dicho. Kevin desde Barcelona, desde Oaxaca, México, en Venezuela, en Nevada, en Boston, en Perú, en Ecuador, en montones de lugares. De la Nevada, Boston. Quiero que me cuentes un caso que cuentas aquí, que en Colombia, mi amiga Melissa, de muñecas agresivas. Nos quedan 3 minutitos, tienes que darte un poquito de prisa.
3: Fíjate que hay objetos, hablando de objetos, aquí entroncamos con lo que hablábamos, que inquietan porque se parecen demasiado a nosotros, ¿no? En antropología y en psicología del miedo, esto lo tenemos muy documentado con el tema de los muñecos y las formas antropomorfas que no deberían moverse, pero que a ti te espanta la idea de que puedan llegar a accionarse, ¿no? A moverse, o algo que debería estar muerto que de repente se mueva, ¿no? Y dentro del tema de las muñecas, hay multitud de testimonios de personas que aseguran que hay muñecas poseídas o que les regalaron una muñeca que de repente cambiaba de sitio o se movía sola, ¿no? En Argentina, por ejemplo, tengo el testimonio de Karina, que su tía tenía por costumbre a veces remendarle antiguos objetos, y una muñeca vieja abandonada que se habían encontrado tirada se la arregló, ¿no? Es como que se la restauró. Era una muñeca con música, en una cajita de estas de música tan bonitas, ¿no? Y de repente algo cambió en la casa, ¿no? Que no es que era un fenómeno espectacular o que no, sino que la presencia la perturbaba y la hacía sentir un montón de rechazo, ¿no? Pero hay multitud de testimonios de casos que yo he recogido en el libro, con nombres y apellidos, el de Miguel, el de Melissa, ¿no? De objetos y muñecas que se movían de sitio, que realmente las niñas se despertaban con arañazos, con hematomas, ¿no? Y que tuvieron que deshacerse de esos objetos presuntamente poseídos.

0: terminando, solo me queda saludarte. Si quieren saber más, Misterios del Mundo, Viaja al Centro de lo Insólito con Mado Martínez. Estaría contigo, por tu culpa hemos tenido que quitar buena parte de culpa, pero es bueno que sea así. Hemos tenido que cambiar el plan que teníamos del programa. Vas a tener que venir más veces para que nos cuentes más cosas. ¿Forma de contacto contigo? Si quieren saber más.
1: Mado Martínez, sí, claro, Mado Martínez, en mi canal de YouTube, donde ya somos una comunidad de antenautas, de antena misterios, como yo digo, alrededor de todos este tipo de casos, de fenómenos, con una playlist bastante importante también dentro de lo que son las experiencias cercanas a la muerte, el más allá, pero de todo en general. Y en redes sociales, pues también, en Facebook, en Instagram, me encuentran siempre y yo respondo siempre a todo el mundo, muy feliz. Me gusta mucho lo que hago y me encanta compartirlo con personas como tú.
0: Qué bonito que hayas esa pasión que tienes. ¿Cuándo vas a venir a España? Pues si no, ya sabes, me tienes que buscar un huequito en tu casa para cuando vaya a Colombia, que me tienes que enseñar un montón de lugares.
1: Eso está hecho, y a España voy a ir prontito. De hecho, en septiembre ya voy a estar por allí por lo menos 3 meses.
0: Vale, pues espero verte, que vuelvas al programa y nos sigas contando. Viajemos juntos al Centro de lo Insólito.
1: Eso está hecho.
0: Un beso grande, cuídate mucho, feliz año.
1: Otro grande.
0: Y adelante, a seguir con esos misterios.
1: Igualmente, chao.
0: Hasta pronto.
1: Un abrazo grande a todos.
0: Dos y 25, 1:25 en las Islas Canarias. Seguimos adelante. Nuevas voces llegan. Creo que nos vamos a la naturaleza con nuestro compañero naturalista. Ya veréis.

0: Diálogos en la Naturaleza con nuestro naturalista de cabecera que se ha unido a nosotros, al equipo del Espacio en Blanco, y es un placer, y ya le saludamos, Luis Miguel Domínguez. Buenas noches, Luismi.
1: Hola, ¿qué tal? Buenas noches.
0: ¿Cómo estás? ¿Cómo ha empezado el año para ti?
1: Pues mira, el año, como siempre, con ganas de vivirlo a tope, ¿no? Entonces, bien, hemos sobrevivido a las Navidades, que no es mala cosa.
0: Sí.
1: Y ahí vamos, ya contentos de empezar ya este año y esta nueva etapa radiofónica. Así que, bien, muy bien, Miguel.
0: Cómo me alegro. Hoy creo que nos vas a hablar de unos pescaditos un tanto jorobados, ¿no?
1: Sí, bueno, sobre todo tienen muy mala fama, ¿no?
0: Sí.
1: Pero bien, ya verás que no para tanto.
0: Creo que son las pirañas, ¿no?
1: Sí, efectivamente, sí. Vamos a hablar de pirañas, sí.
0: ¿Cómo son esos pececitos?
1: Pues mira, son realmente grandes desconocidas. Se han hecho muy pocos estudios científicos sobre este animal, que por cierto, estamos hablando de un tipo de pez del que hay al menos 60 especies diferentes en Sudamérica.
0: ¿60?
1: O sea, claro, cuando hablamos de pirañas, parece que hablamos de una única piraña, pero son 60 especies diferentes de pirañas en todo el mundo y en este caso concretamente en Sudamérica.
0: ¿Viven en ríos? ¿Son peces de agua dulce, verdad? ¿O también se acercan a la mar?
1: Sí, sí. Son peces de agua dulce y sobre todo de la cuenca amazónica. Los encontramos en Orinoco y en Amazonas, pero también últimamente están dando algún susto a los argentinos en el Río de la Plata, fíjate.
0: ¿Y cómo ha podido ser? ¿Han salido del Orinoco y del Amazonas al Río de la Plata? ¿O que estaban allí o las
1: han llevado? Pues mira qué curioso, resulta que al final todo va absolutamente alineado. Resulta que el cambio climático está elevando la temperatura de las aguas continentales y está haciendo que especies que no sobrevivían en determinados entornos ahora estén ahí presentes. El caso es que a partir del año 2013, que hubo una ola de calor en Argentina bestial, empezaron a aparecer ataques de piraña, por ejemplo, en Buenos Aires, en Rosario también, en diferentes enclaves de la Argentina. Allí se las llama palometas, imagínate. Y es verdad, Miguel, que se parecen un poquito a lo que aquí conocemos como la japuta, la palometa. Si te fijas en una palometa, la disposición en la que tiene la mandíbula inferior y ese aspecto de auténtico misil viviente, que es un pez compacto, pues la palometa, así es llamada en Argentina, está dando últimamente bastantes disgustos en el Río de la Plata y tiene esto que ver con el cambio climático y con las aguas que han llegado a estar a por encima de los 38 grados centígrados, imagínate, ¿no?
0: Wow. ¿Cómo viven? ¿Son gregarias? ¿Van en manadas? O no sé si se llama manadas lo de los peces. ¿Van todos juntos?
1: Sí, es una palabra muy bonita, Miguel. Cardumen.
0: Cardumen.
1: El cardumen.
0: Es.
1: Sí, sí, así es como ellas se mueven, porque se sienten seguras en grupo y se sienten como una especie de superorganismo. O sea que el ataque de la piraña nunca se da en solitario. Siempre es un cardumen de decenas, si no cientos de peces, los que en un momento determinado comprometen incluso la vida de un gran mamífero. Puede ser un jaguar, puede ser una persona. Y claro, esto ocurre porque los ecólogos han comprobado que la temperatura del agua tiene que ver en la formación de estos cardúmenes. O sea que los grandes grupos de piraña se dan sobre todo a la mayor temperatura del agua.
0: Wow.
1: Y ahí se da lo que se conoce en ecología como el frenesí del cardumen. El frenesí del cardumen es ese momento en el que empiezan a morder a diestro y siniestro y en un momento determinado despellejan cualquier ser que se encuentren en el río.
0: Tienen unos dientes bastante tremendos, ¿no? Son tan peligrosas como se dice.
1: Mira, realmente yo sinceramente creo que no. Creo que la piraña, la gente que vive en territorio de piraña, la conoce bien, la entiende y por lo general no suele tener ningún tipo de percance. Es como todo, si eres conocedor del medio, pues más o menos te apañas y convives con esta especie que por otra parte beneficia a todos, porque la labor más importante de la piraña es consumir las carroñas que quedan en los ríos. Ya sabes, esa capibara que ha sido cazada por un jaguar y que queda descuartizada en un río, va a provocar con toda seguridad alguna epidemia vinculada al cólera o a cualquier otra enfermedad contagiosa. Pero la labor de las pirañas está ahí precisamente para limpiar los ríos de Sudamérica. Esa es su auténtica labor. Y no tanto la caza per se, la caza de animales vivos. No es tanto eso. La piraña es sobre todo y fundamentalmente un animal carroñero, sin duda.
0: Sin embargo, Luis, me decías que había habido ataques o habían molestado en Argentina. ¿Han atacado a alguna persona?
1: Sí, sí, ha habido ataques, bueno, en los que la gente ha perdido, por ejemplo, la falange de un dedo. O sea, tampoco es normal que una persona vaya a perecer, vaya a morir por el ataque de un cardumen de pirañas. Esto, si ocurre, suele estar asociado a la cantidad de barullo que se organiza en el río cada vez que alguien se mete en él sin ser un buen nadador, por ejemplo.
0: Yeah.
1: Porque lo que sí sabemos es que las pirañas se ven inmediatamente excitadas en su capacidad predatoria por el hecho del movimiento en el agua.
0: ¿Cómo lo sé?
1: Ellas consideran ese chapoteo exagerado de los chavales cuando se meten en un río y hacen mucho ruido y mueven mucha agua. Para la piraña eso es un animal herido, un animal a punto de morir. Y por tanto es un imán para las pirañas, sin duda.
0: Vale, yo tuve la oportunidad, bueno, son muy bonitas. He tenido la oportunidad de pescarlas en el Pantanal, me llevaron a pescarlas. Y wow, sí, qué animal tan increíble. ¿Sabes qué? No sé si... Bueno, tú has tenido experiencias, ahora me las cuentas. Cuando las sacas del agua, gritan como si fuera un niño pequeño, ¿sabes?
1: Sí, es verdad, qué bueno, sí. Sí, además, son tan poderosas, tú eso lo has podido comprobar seguramente, que incluso una vez que las han pescado, en el momento en el que las van a quitar el anzuelo para devolverlas al río, ahí suelen morder y ahí provocan grandes
0: daños,
1: percances.
0: Sí, sí,
1: sí, percances y heridas que a veces son la yema de un dedo, se la llevan con una tranquilidad impresionante, sí.
0: Casi terminando, ¿se comen? ¿Este pescadito se come?
1: Sí, se come y además con una doble finalidad. Por una parte, la de alimentarte, y por otra, ya te digo que es un animal que tiene cualidades en el sentido de nuestra paupérrima sexualidad, ¿no?
0: ¿Qué dices?
1: Son, sí, son afrodisíacas y se suelen consumir en forma de sopa o caldo, que es como yo las he tomado siempre, y parece ser que eso potencia la salud sexual de las personas. Yo no sé si esto es verdad, pero lo que sí te digo es que decenas de miles, si no centenares de miles de personas que viven en las cuencas de aquellos ríos toman piraña con la intención de que, bueno, se provoque en ellos una reacción similar a la del Viagra, ¿no?
0: Yeah.
1: Es un Viagra natural, está claro.
0: A mí me lo dieron, a probar también una sopa de piraña, sí, pero no vi esos resultados. Qué
1: claro, claro.
0: Qué curioso.
1: Sí, la verdad es que yo he tomado mucha piraña, está muy rica, forma parte del paisaje y del paisanaje viviente de aquellas tierras y de aquellas geografías. La piraña es una maravilla de la naturaleza y también de la cocina amazónica.
0: Pues hasta aquí ha llegado este nuevo capítulo con Luis Miguel Domínguez, hoy hablándonos de pirañas, de esos extraños y bonitos. Nos has dicho que eran preciosos.
1: Ay, amigo mío, es verdad, se me ha escapado, pero yo considero que son criaturas preciosas.
0: Preciosas.
1: De verdad que lo son. Mira, el rojo de la barriguita que tiene la piraña es un rojo que muchos indígenas intentan imitar con un tinte que se llama urucú y que les pinta en ocasiones la cara y el cuerpo, porque el rojo de la piraña es un rojo tan bonito como el azul del martín pescador, por ejemplo, ¿no?
0: Sí, señor.
1: Son criaturas, todas ellas, bellísimas, deliciosas.
0: ¿Forma de contacto contigo, Luismi?
1: Pues mira, a través de mi correo electrónico, que es lmdominguezwildlife@gmail.com o en todas las redes sociales lmdominguez o Domínguez LM, y ahí nos ponemos en contacto, sin duda.
0: Nuestro naturalista de cabecera, vivito y coleando y colaborando aquí en Radio Nacional de España en el espacio en blanco,
1: claro,
0: lo cual
1: sí.
0: Es un placer. Fuerte abrazo, muy buen año y que sigamos descubriendo de tu mano esos misterios de la naturaleza.
1: Sí, hombre, sí, la verdad es que apasionante aventura esta que nos mueve y nos conmueve, ya lo sabes. Gracias de corazón, Miguel. Y feliz año nuevo para todo el personal, ¿eh?
0: Sí, señor.
1: Que nos está oyendo.
0: Fuerte abrazo.
1: Venga.
0: Chato, hasta prontito.
1: Un beso, adiós. Abrazos.
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3: Buenas noches, amigos. Una vez más me uno a vuestro Espacio en Blanco. Hoy el tema para mí es interesantísimo porque da la casualidad que llevo unos días preguntándome este mismo tema. Me encanta vuestro programa. Un abrazo y un saludo y mi mejor deseo de feliz año desde Benavente. Soy Fran.
0: Y 41, 1 y 41 las Islas Canarias. Nos llegó un mensaje: estimado Miguel, una banda de pop regresando a Barcelona y cruzando Huesca bajo un manto de lluvia. No imaginas la compañía que nos haces en estos momentos, todos atentos y en silencio. Gracias a Mickey Push y su banda, gracias a todos los que, y qué bonito que la radio sirva para haceros compañía, a todos los cuerpos de seguridad del Estado, personal sanitario, vigilantes, camioneros y todos los noctámbulos que estáis por ahí. Gracias, qué bonito, digo, que la radio sirva para hacer compañía. Y ahora seguimos, vamos a tratar de resolver un misterio en los cielos que a veces se confunde con ovnis. Llega nuestro comandante. Tiempo para volar, para ir a los cielos a encontrar misterios, y nos recibe nuestro comandante Iván Castro. Buenas noches, comandante.
4: Buenas noches, Miguel, bienvenido a bordo, para ti y para todo el equipo.
0: Como siempre, un placer. Creo que nos vas a hablar hoy de nubes fantasmas, nubes esporádicas, pero siempre te pregunto si tú has vivido algún tipo de historias extrañas, y parece que esta noche nos vas a contar alguna, ¿no?
4: Esta noche tengo una respuesta diferente para ti, y este verano, 2025, pues he sufrido un par de casos. Bueno, podríamos tratarlos de avistamientos o no, pero pues ahora mismo te los voy a relatar para que lo entiendas mucho mejor.
0: Pues ahí vamos, sobrevolando creo que el sur de España con nuestro comandante Iván Castro. ¿Has visto un ovni ya por fin?
4: No lo he visto físicamente, ni lo he tenido a la vista, ni mi compañero ni yo, porque nosotros vamos siempre tripulación doble en el avión.
0: Vale, espera que te digo una profecía. Este año lo vas a ver, 26.
4: Ojalá, vale. ojalá.
0: Cuéntanos ya.
4: Mira, vamos a irnos al 22 de julio del 2025. Como bien sabéis vosotros, pues toda la audiencia prácticamente, trabajamos en un servicio de emergencias sanitarias, volamos un avión medicalizado, unimos la península sobre todo con el norte de África, especialmente con Melilla y con Ceuta en helicóptero también. Pero ese 22 de julio del 2025 estábamos en un servicio urgente, pues de un niño crítico que traíamos a Málaga, y aproximadamente a las 2 de la mañana tuvimos una comunicación del control aéreo que fue un tanto inquietante.
0: ¿Qué te decían?
4: El control aéreo, en este caso era Sevilla Control, que es el que barre, digamos, todo el mar de Alborán, que es nuestra ruta hacia Málaga, nos comunica que en su radar primario hay un blanco no identificado, a las 9 de nuestra posición, a nuestra izquierda, y tan solo a 3 millas náuticas de nuestra aeronave. Eso prácticamente era a nuestro lado, muy, muy cerca, ¿no? Nos solicitan si podemos establecer algún tipo de contacto visual con eso, que sea lo que sea, está volando a nuestra par, a nuestro lado. Ese blanco primario aparece y desaparece de la pantalla del radar primario del controlador. Hay que recordar que un radar primario es pues simplemente un barrido del espacio aéreo que localiza algo que refleja la señal de un radar, pero no nos da ningún tipo de información del objeto.
0: ¿Y tú, vosotros no veíais nada desde el avión?
4: No logramos ver en ningún momento nada, Miguel. De hecho, el controlador nos repitió continuamente que había un objeto no identificado a nuestras 9 de nuestra posición. Apagamos todas las luces interiores del avión para ver si así teníamos mejor visibilidad nocturna. Sin embargo, tanto mi compañero como yo no logramos tener ningún tipo de contacto, pero el eco estaba constante en la pantalla del controlador.
0: Está ese eco, significa que, bueno, que hay algo ahí, ¿no?
4: Cuando es un falso eco, normalmente, que es el tema que nos va a conducir esta noche al meollo de la cuestión, normalmente aparece y desaparece. Puede aparecer un par de veces en el barrido, luego vuelve a desaparecer, pero era algo constante, algo que estaba ahí precisamente. Si hemos descartado la presencia de un dron, tanto militar como civil, si fuera un dron que nadie querría que lo vieran, no estaba volando a una altitud de aproximación donde pasan todos los aviones, e iría pues a ras de mar y muy por debajo del barrido del radar para que no fuera detectado.
0: Eso ocurría el 22 de julio, pero creo que un mes más tarde, más o menos, el 28 de agosto, pasa algo también.
4: Exactamente. Prácticamente un mes después, el 28 de agosto de este 2025, volvemos a tener pues otro contacto con otro objeto volador no identificado en pleno mar de Alborán, esta vez al atardecer, y resulta que volvemos a recibir un aviso de control aéreo de Málaga mucho más inquietante.

0: delante de nuestro morro, prácticamente a las 12 de nuestra posición. El radar primario no nos da ningún tipo de información del tráfico, pero constantemente el controlador nos decía que teníamos algo ahí delante.
1: ¿Tampoco había drones, no había barcos, no había cosas extrañas que pudieran reflejarse?
0: Hemos descartado cualquier tipo de barco, no había barcos en la zona. En este caso teníamos luz para ver el mar, no era ningún rebote de ninguna señal de ninguna nave marítima, digamos. Y lo más increíble, segundos más tarde de la última comunicación, nos vuelve a notificar el control aéreo que la posición del tráfico ha variado a 2 millas, o sea, delante en el mismo morro, a las 12 de nuestra posición. Segundos más tarde, para recorrer 3 o 4 millas, pues tendría que haber ido a una velocidad endiablada prácticamente. No tuvimos en ningún momento contacto visual y, sin embargo, el eco permanecía constantemente. Pero, ¿y si hubiera sido un falso eco, Miguel, producido a propósito?
1: Me dejas con la boca abierta. Ha habido más contactos. 2 de octubre tengo aquí datos que me has pasado. 25, un ovni entre Málaga y Portugal. TAP, Portugal. Una serie de objetos luminosos que se movían rápida y erráticamente. Eran 7 objetos en forma de orbes, ¿no?
0: Exacto. Hay más contactos en el sur de España, en esta última época. Ese del 2 de octubre del 2025, la tripulación de un avión comercial del TAP Portugal está arribando en aproximación al aeropuerto de Málaga y reporta que están viendo objetos luminosos que se mueven rápidamente, de forma errática, descartado el Starlink, descartada la Estación Espacial Internacional o cualquier satélite, porque es un vuelo muy lineal y se diferencian muy bien, y eran 7 objetos luminosos en forma de orbes. Aceleraban hipersónicamente, según los pilotos, hacia arriba, hacia abajo, izquierda y derecha, y sucedió entre el territorio de Portugal y la aproximación al aeropuerto de Málaga. Lo vieron prácticamente durante todo el trayecto.
1: Curioso. Y el 17 de octubre del 25, un vuelo también de EasyJet y otros 2 tráficos aéreos vuelven a ver esferas luminosas moviéndose a 11.300 metros de altitud. ¿Esto qué tiene que ver con las nubes fantasmas de las cuales quieres hablarnos hoy? ¿Qué pasa?
0: Este último caso, en realidad, es un poquito más al norte, ¿no? En Castilla-La Mancha, y esa tripulación del Airbus 320 de EasyJet divisa esas esferas luminosas. Pero, ¿y si los contactos que veían los controladores cuando os he contado los 2 casos personales que he tenido son, digamos, ecos fantasma o algún tipo de fenómeno meteorológico que quizá afecta a las señales del control aéreo? Pues este es el tema de esta noche. La NASA, desde este verano del 2025, ha detectado un nuevo fenómeno meteorológico, las nubes fantasma, y esta noche vamos a contar qué son.
1: ¿Qué son, Iván?
0: Pues mira, a raíz de un incidente que hubo el 1 de con ese avión de la presidenta de la Comisión Europea, de von der Leyen, que sufrió una pérdida de señal, ¿no?, de GPS, tuvo que aterrizar de urgencia, le sucedió sobre el sur de Bulgaria. La NASA descubierto, digamos, una serie de nubes que quizá puedan dejar a los aviones sin GPS. Y no solo eso, quizá además lo que hace es provocar lo que llaman ellos fantasmas para, digamos que, bueno, aparecen en los radares militares o civiles una serie de ecos falsos, que son esos fantasmas. Quizá muchas veces los controladores piensan que están viendo objetos voladores no identificados y, sin embargo, están siendo testigos de un fenómeno meteorológico prácticamente hasta ahora totalmente desconocido.
1: Supongo que cuando la NASA se pone a investigar esto es que debe ser algo muy serio, ¿no?
0: Pues sí, de hecho, fíjate, existen unas capas en la ionosfera, que son las capas esporádicas E, que lo que hacen es que pueden interferir señales de GPS, de radar, de comunicación por radio, etcétera. Son invisibles, no es una nube que nosotros podamos divisar, aparecen de forma inesperada en la atmósfera y afectan a todo tipo de comunicaciones. ¿Y qué ha hecho la NASA? Pues nada más y nada menos que se ha puesto manos a la obra y quieren saber lo que es, cómo lo han conseguido o cómo lo van a conseguir o cómo piensan hacerlo. Han lanzado al espacio una nueva misión que se llama la misión SEED, que es la Sporadic E-Electrodynamics. ¿Y en qué consiste? hay que cazar estas nubes en pleno acto, hay que estudiarlas con todo.

0: instrumental disponible que tenga la NASA y comienzan a lanzar desde este verano una serie de cohetes sonda desde un atolón remoto en las Islas Marshall, en pleno Océano Pacífico, desde el atolón de Kwagalein. Y desde ahí ha comenzado la misión SEED para cazar nubes fantasma.
1: Son cohetes que supongo que irán con todo tipo de tecnología para captarlas, ¿no?
0: Pues sí, esos cohetes se disparan, bueno, van cargados de sensores, trazadores químicos, se disparan justo cuando el radar terrestre detecta una de estas formaciones tan enigmáticas hasta ahora y, bueno, estamos intentando a través de la NASA desentrañar esos secretos de este fenómeno que es totalmente invisible. ¿Qué causa esa formación de estas nubes? ¿Cómo afectan a nuestras señales? Afectan a diario. Y sobre todo necesitamos saber cómo predecirlas. Pero fíjate, son tan impredecibles que se mueven a unas velocidades bastante importantes. Están situadas aproximadamente entre la Tierra, digamos, y los 100 kilómetros de altitud. Y bueno, pueden extenderse las más largas, incluso hasta 3.500 kilómetros de longitud. Son unos fenómenos colosales, wow, pero totalmente invisibles al ojo humano.
1: Y según tengo aquí los datos que me has pasado, estas nubes están formadas por una concentración anómala de iones metálicos, hierro o magnesio, y se agrupan en una fina capa dentro de la ionosfera. ¿Y solo son detectables por radares?
0: Exactamente, solo son detectables por radares, no hay otro tipo de forma de cazarlas, digamos, y lo que liberan los cohetes cuando se introducen en ellas es una especie de trazadores de vapor de colores, llevan cámaras terrestres que rastrean precisamente esos trazadores y lo que hacen es que miden patrones de viento en tres dimensiones. Una vez dentro de esas capas esporádicas, despliegan cuatro subcargas y detectan, despliegan una serie de detectores en miniatura y lo que hacen es que estudian la densidad de las partículas de esas nubes, la intensidad del campo magnético en distintos puntos de las nubes, etcétera. Es un proyecto que explicó en su momento Aro Barjata, que es el investigador principal de la misión SEED, profesor de la Universidad de Aeronáutica Embry-Riddle, y es la cabeza, de este equipo de investigación que está llevando a cabo pues el desarrollo de esta misión que está activa en estos momentos.
1: O sea que muchos de los ecos esos que han visto, que se sienten en los radares y que vosotros a veces también los sentís, nada de ovnis o de objetos volantes tripulados, sino nubes fantasmas con esta nueva... este nuevo descubrimiento que han hecho, absolutamente sorprendente.
0: Pues mira, Miguel, soy una persona muy realista, me considero un profesional muy coherente y me gustan los dos lados de la versión cuando hablamos de un tema. Me gusta ser lo más terrenal posible y también me gusta ser lo más ufológico posible. No siempre todo lo que vemos es algo inexplicable. Quizá muchos de esos ecos falsos tengan cierta explicación y estamos precisamente en este momento tan importante de la historia de la ciencia en la que estamos intentando averiguar si esos avistamientos ovni en los que no tenemos contacto visual pero sí rastrean muchas veces los radares de los controladores quizá tengan cierta explicación o no, pero estamos precisamente en ese momento.
1: Me has dejado sorprendido. Qué bien que tengas esas dos posturas y que vengas a contárnoslo aquí a nosotros en el programa. ¿Para cuándo el próximo vuelo que me lleves a ver ese OVNI que te está esperando por ahí por el Mediterráneo, medio camino entre España y África?
0: Yo creo que está esperando a que te subas a bordo para irlo a encontrar en pleno mar de Alborán, que como todo el mundo sabe, una de las zonas calientes más ufológicamente hablando del planeta. Así que te espero en Málaga para despegar cuanto antes, Miguel.
1: Va a ser un placer. ¿Forma de contacto contigo?
0: Pues me podéis escribir todo el mundo, ivancp25@yahoo.es a mi mail y en todas las redes sociales, Iván Castro Palacios.
1: Ha sido un placer, que tengas un año muy bonito, con cosas muy bonitas y que sigáis con esa tarea tan hermosa que hacéis de ayudar a gente que lo está pasando mal.
0: Muchas gracias, Miguel. Un fuerte abrazo y nada, te espero en el próximo vuelo del misterio. Un abrazo para ti, para toda la audiencia y para todo el equipo.
1: Será un placer. Fuerte abrazo, hasta prontito.
0: Fuerte abrazo.
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Vamos a aprovechar estos minutos para volver la vista atrás y recuperar algunos enigmas intrigantes. Serán varios. De la Cosa Nostra, de fuegos invisibles y de algo terrorífico que sigue atormentando mucho más de lo que nos gustaría a miles de humanos en todo el planeta. Lo llaman la gente sombra y es uno de los episodios más terroríficos que uno puede sentir en su vida. Y además, iremos tras las huellas del fuego sagrado. Ya está todo listo para el viaje. Ponte cómoda y cómodo y disfruta de este verano español y de nuestra compañía, aquí, dentro del espacio en blanco.

0: Para comenzar, vienen seres sombríos y llegan con testimonios de primera mano con la ayuda de uno de vuestros investigadores favoritos, Miguel Pedrero. Él lo ha llamado Gente Sombra. Con ellos os dejamos.
1: Nos introducimos en un mundo oscuro. El de los encuentros con extrañas figuras de otras dimensiones. Figuras ensotanadas, seres oscuros de aspecto humanoide y fenómenos como el de la Santa Compaña constituyen lo que se ha dado en llamar gente sombra. Entidades que parecen surgidas de otras dimensiones y que llegan a intimidar a los testigos e incluso a provocar accidentes automovilísticos. Son experiencias enigmáticas de presencias extrañas, algo parecido a este relato de un testigo. Pasados unos minutos, nos llamaron por teléfono para advertirnos de que 12 o 13 personas caminaban hacia el pueblo, pero sin linternas, como si quisieran ocultarse de algo. Enseguida las vimos. En verdad eran unas figuras oscuras que caminaban muy lentamente y que murmuraban algo entre ellas. Se pararon en un cruce de calles y continuaron la marcha. Les hicimos señales con las linternas, pero no nos hicieron ni caso. ¿Qué son esas extrañas entidades? ¿Qué son las gentes sombra? Buscamos respuestas a este enigma.
0: No sé si Miguel, a raíz de aquel programa que hicimos hace mucho tiempo, pidiendo experiencias a nuestros oyentes en las que aparecieran ensotanados, de repente te llegó un caudal de extrañas avistamientos, ¿no? De seres muy raros, gente sombra, lo llamáis.
2: Sí, fíjate que lo pasé mal. Sabes que yo
0: ¿No te sugestionas?
2: No me sugestiono fácilmente y no muestro ningún tipo de temor hacia este tipo de temáticas, apariciones fantasmales, encuentros cercanos con ovnis, pero he de reconocer que en esa época, cuando estábamos recogiendo todos esos casos de seres oscuros, seres ensotanados, que aparecían, en este caso no a campo abierto, sino en los lugares más íntimos de los testigos, en este caso en sus cuartos, en sus habitaciones, y en muchas ocasiones, sobre todo a mujeres, llegaban a acosarlas e incluso en algunas ocasiones decían, eso es lo que decían estas mujeres, a violarlas. Y es curioso porque algunas de estas mujeres sufrieron una serie de secuelas físicas a raíz de esos ataques, como por ejemplo una bajada enorme, un descenso enorme de sus defensas. Algunas estuvo a punto de llevarlas al otro lado, y lo que a mí más impresión me causó es que describían exactamente de la misma manera a esta entidad que aparecía en sus habitaciones y abusaba de ellas. Lo describían de la misma manera, un tipo alto, ataviado de negro, con una capa, con un sombrero, un rostro cadavérico, blanco, y un pelo también blanco y muy lacio. Y es cierto que es una imagen arquetípica, quizás icónica, pero es que la descripción era tan similar que llamaba muchísimo la atención.
0: De poner los pelos de punta. Sin embargo, hay otra variante de estas gente sombra, ¿no? Estos eran seres que aparecían en casa o en lugares cerrados. Hay otros que aparecen por ahí fuera. ¿Cómo se podía definir?
2: Bueno, en realidad parece que son algún tipo de entidades, lo decís en la introducción, quizás surgidas de otra dimensión, de un universo paralelo. No sé muy bien cómo definirlo. Es muy interesante que en muchas ocasiones estas entidades oscuras, de diferentes formas y aspectos, pero siempre con una forma humanoide, en muchas ocasiones parecen estar tan sorprendidas estas apariciones de lo que están
0: como
2: viendo.
0: Como si vinieran de otro sitio.
2: Sí, como si tú vas andando por la calle, un grupo de personas va caminando por la calle y de pronto se materializa de la nada una entidad extraña, de aspecto humanoide, oscura. Obviamente lo que muestras es una enorme sorpresa. pero exactamente así actúa esa entidad en muchas ocasiones, como si no se esperara tampoco lo que está viendo, como si le estuviera causando tanto impacto lo que esa entidad tiene delante de sí, como los testigos que están observando a esa entidad.
0: Qué curioso. Hay muchas clases de ellos, muchas morfologías.
2: Casi todas las que te puedas imaginar. Y a mí hay algo que me llama muchísimo la atención. Tú sabes que yo he empleado bastante tiempo en seguir todo tipo de casos, sobre todo el fenómeno OVNI, que sabes que es...
0: ¿Te gusta?
2: Pues sí, es mi asunto preferido. Y yo he de reconocer que cuando empecé a recopilar casos de este tipo, sobre todo de encuentros con la Santa Compañía, la Santa Compañía es esa procesión de almas en pena.
0: Hemos hablado de ella, pero hablaremos al final del programa de ello.
2: Sí, bueno, normalmente es una procesión nocturna de almas en pena, que en muchas ocasiones suelen anunciar una muerte. Lo hacen de dos maneras diferentes, o bien porque el testigo ve al final de esa comitiva a una persona que conoce, que todavía vive. Eso es un indicativo, una señal de que esa persona va a fallecer bien pronto. O otra forma que tiene la Santa Compañía de mostrar que una persona va a fallecer es acercarse a la casa de alguien, y entonces el testigo sabe que algún morador de esa casa va a fallecer pronto. Pero es muy curioso, y es a lo que iba, que tanto en los casos de apariciones de la Santa Compañía como de estas entidades sombras, estas entidades oscuras, es como si un mito se hiciera realidad, porque los antropólogos saben exactamente dónde se origina el mito de la Santa Compañía y cómo va mutando hasta ser lo que es hoy en día. Es un mito, aparentemente es un mito, como muchos otros casos de apariciones de gente sombra.
0: Pero que se convierte en realidad.
2: Que se convierte en realidad. Yo he tenido la oportunidad de hablar con muchos antropólogos y ellos, off the record, cuando apago la grabadora, me dicen: esto es un mito. Yo estoy investigando un mito. Y cómo el mito se adapta, ¿no?, a cada contexto cultural. Pero claro, las descripciones de los testigos son tan similares que da la impresión de que hay algún estímulo externo.
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0: Y esta noche con Miguel Pedrero, hablando de gente sombra. ¿Empezamos a poner alguno de esos testimonios que nos has traído?
2: Sí, este es un ejemplo de lo que te comentaba anteriormente, que a veces esas entidades parecen tan sorprendidas de lo que están viendo como los propios testigos. Esto ocurrió hace algún tiempo. Los protagonistas son Federico y Bárbara Padial, son padre e hija, y ellos llevan muchos años, o bastantes años, investigando toda clase de fenómenos paranormales, sobre todo enclaves, lugares donde aparentemente tienen lugar estos fenómenos extraños, y ellos investigan con un sentido crítico bastante, bastante amplio, ¿no? Uh-huh. Y tratan de llegar a alguna conclusión. En este caso, estaban realizando una serie de investigaciones y de pruebas psicofónicas en una casa abandonada conocida como Hacienda La Rihuela, que está en Palomares del Río, en Sevilla. Se encontraban allí una noche en compañía de una pareja de amigos, es decir, estaban Federico, Bárbara, Padial, su hija, y una pareja de amigos. En un momento determinado aparecieron un grupo de chicos. Bueno, pues ya sabes que los lugares que tienen fama de encantados, pues sobre todo los fines de semana, atraen a muchos curiosos, ¿no? Federico estaba realizando una serie de pruebas psicofónicas y les dijo que, bueno, que si querían permanecer allí, que por lo menos les pedía que estuviesen callados, ¿no? Después de un tiempo, uno de los acompañantes, es decir, una de las personas que acompañaba a Federico y Bárbara, salieron al exterior, y un grupo de chicos también salieron fuera de esa estancia. Entonces allí se quedaron Bárbara, Federico y algunos de esos chicos que estaban interesados en este tipo de fenómenos. Estaban realizando un tipo de pruebas psicofónicas en completo silencio, y de pronto, nos comentaban Federico y Bárbara, aparece ante ellos algo que a día de hoy no se puede explicar, y lo vieron absolutamente todos.
0: Vamos a escucharlo, ¿te parece?
4: Yo estoy justo en la esquina, ¿no?, en la puerta, ¿no?, y yo tengo acceso a lo que es el pasillo de entrada, lo que sería el salón, hacia una esquina, y yo, conforme estoy llegando en el silencio, miro y veo lo que sería el famoso luta. Estamos hablando de una figura 2,30 metros mínimo.
5: Era muy alto, sí.
4: 2,30 metros, asomado. O sea, no, piernas no había, porque estaríamos hablando de torso hacia arriba y estaríamos viendo cabeza,
5: tronco,
4: asomado, ¿no? Como cuando una persona se asoma en una esquina, ¿no? Lo que te estoy comentando me llama la atención, lo cuadrado, ¿no? Una forma muy cuadrada, no había forma redondeada. Negro, no sé, no te sé si translúcido o no, muy negro.
0: 2.30 metros, vaya bicharraco.
2: Sí,
0: enlutado.
2: Un ser que se estaba asomando detrás de una pared, como espiando, observando lo que estaban haciendo. Federico le preguntó a su hija Bárbara, ¿estás viendo eso? Ella respondió, sí, papá, al igual que todos los muchachos
0: que estaban allí.
2: Pero lo más interesante no es eso, lo más interesante viene a continuación, porque en un momento determinado esa entidad desaparece y la gente que está en el exterior también la observa.
0: Vamos a escucharlo.
4: Que conforme estábamos viendo aquello hace así de pronto, no desaparece, sino simplemente se mueve y se pierde detrás de la pared. ¿Qué ocurre? Que los chicos que estaban fuera, que no tenían ningún contacto con nosotros, ni estaban escuchándonos ni nada, de pronto empiezan a gritar, una sombra, que pasa una sombra, una sombra, una sombra. O sea, interactuó con los dos grupos.
0: Qué curioso y qué extraño, ¿verdad?
2: Además, fíjate qué curioso este caso, que lo ve un grupo de personas que estaban dentro de esta casa abandonada, en una determinada estancia, realizando algún tipo de investigaciones y pruebas psicofónicas. Todos lo ven, esa sombra se mueve, desaparece, y la gente que está en el exterior y que no tenía contacto con el grupo que estaba en el interior de esa construcción abandonada,
0: también lo ven, ¿no?
2: También lo ven y empiezan a gritar, una sombra, una sombra, una sombra. Es decir, que fuese lo que fuese, era algo real. Y Federico me decía algo muy interesante, y es que a él le dio la impresión de que esa entidad estaba tan sorprendida de lo que veía como ellos mismos, como si no se lo esperara, como si en algún momento tuviera lugar un contacto entre dos mundos o dos dimensiones, un contacto inesperado tanto para los de aquí como para los del otro lado.
0: Qué curioso. Y este tipo de fenómenos se da en todo el mundo, lo vamos a ver enseguida con el invitado que has traído. Déjame que vayamos avanzando.
1: Seguimos con más encuentros extraños. Este aún más enigmático. Combatientes del Ejército Revolucionario de Nicaragua se toparon con procesiones de muertos y fuerzas espectrales. Así rezaba el comienzo del encuentro. Nos encontramos con la Santa Compaña en la selva. Y continuaba con este relato uno de los protagonistas del extraño encuentro. Por suerte para José y sus dos compañeros, esa noche no se toparon con ningún enemigo. Estaban llenando las cantimploras cuando se percataron de que unos resplandores se reflejaban en las aguas. No podía ser la luna, porque no era visible. De modo que se ocultaron pensando que se trataba de un escuadrón de la contra. Escondidos entre la maleza, vimos que en la otra orilla, a unos 20 metros de nosotros, estaban pasando unos tipos con unas antorchas en las manos. Eran dos filas de 12 que avanzaban en paralelo. Y todos estaban separados por un metro de distancia, más o menos. En total, 24 individuos que vestían unas túnicas con unos enormes capuchones que protegían sus rostros. Este es el inicio de la historia. Hay aún más.
0: Miguel, esto lo recoges en un trabajo. Y conociste de repente a nuestro invitado, que se encuentra con esa... Ahora nos va a contar la historia de su propia voz, pero ¿cómo encuentras esta historia?
2: Bueno, en realidad, nuestro invitado me escribió contándome a grandes rasgos la historia. Lo cierto es que tardé bastante en contactar con él, en llamarlo y en quedar, porque sabes que además tengo un montón de historias pendientes, pero en cuanto cruzamos las primeras palabras, me di cuenta de que estaba ante un caso absolutamente extraordinario, porque es alguien que se encontró con la Santa Compaña en las selvas de Nicaragua, y lo más interesante es que no sabía que estaba viendo a la Santa Compaña. Es como si un mito de Europa si hiciese realidad en medio de las selvas de Nicaragua.
0: ¿Nos lo cuentas? Has escuchado un poquito, José, el relato. ¿Qué estabais haciendo antes? ¿Estabais de patrulla o cómo era?
6: Bueno, estábamos en campamento. Sí. Ya era de noche y llegamos después de patrullar al campamento. Bueno, improvisamos un campamento ahí.
0: ¿Mitad de la selva?
6: En una hacienda cerca de un río. Y fue cuando el jefe nos envió a llenar cantimploras con para agua.
0: ¿Cuántos ibais?
6: Íbamos dos compañeros.
0: ¿Y qué edad tenías entonces?
6: Unos 18 años tal vez, más o menos, sí. Y nos fuimos a llenar las cantimploras al río, ya era de noche. Y en lo que estamos llenando, pues miramos la luz sobre el agua, un reflejo de luz que pensábamos que era la luna, pero no había luna, estaba todo oscuro. Y cuando miramos que se va acercando una luz cada vez más fuerte, más fuerte. Y es que miramos ya unas personas con antorcha. Y en un momento pensamos que era el enemigo, pero...
0: ¿Os escondisteis?
6: ¿Perdón?
0: ¿Os escondisteis?
6: Nos escondimos, claro, sí.
0: Déjame que ponga un poquito de música. ¿Visteis que se acercaba esa gente? ¿Os escondisteis, sí?
6: Nos escondimos para ver qué era, porque no distinguíamos qué era. Mirábamos un reflejo de luz y pensamos en el enemigo, que era el enemigo. Pero sacamos deducciones que no podía ser el enemigo, porque el enemigo no camina por caminos, en camino.
0: Sí.
6: O sea, un camino de tierra, pero abierto, ¿no? Y tampoco con luces, porque tendría que ser lo más estratégico, que no...
0: Que no se les viera,
6: claro. Uh-huh. Y nos escondimos y dejamos que se acercaran, y cuando... eran como una distancia de 20 metros, más o menos.
0: ¿Y qué visteis? ¿Cómo iban?
6: Capuchas, con antorchas en la mano, y unos vestidos hasta abajo.
0: ¿Como una sotana?
6: Sotana, sí.
0: ¿Cuántos iban?
6: Dos filas, dos columnas de 12. Y lo raro es que no hacían ruido, porque al pisar en la maleza, pues se hace ruido, y no hacían ruido. Como que no pisaban el suelo.
0: Ya.
6: Entonces, ningún ruido. Parecía que iban levitando en el aire. No se oían pasos, ni cuando uno camina pues sobre la maleza, pues la rama o la hoja seca, algo hace ruido. Y no hacía ningún ruido.
0: Es la misma descripción de la Santa Compaña, ¿verdad, Miguel?
2: Efectivamente, unos tipos ensotanados, en muchas ocasiones con velas o cirios en las manos, y que no caminan, sino que levitan. Es decir, es como si estuvieran trasladándose, una especie de cinta transportadora, casi como robots.